siervas, derramaré de mi espíritu en aquellos días y profetizarán. Fíjense que de eso hablamos anoche, pero hoy vamos a atacar un punto muy distinto en cuanto a ese pasaje se refiere, de importancia gigante para los que estamos aquí en este estadio. Y es que usted ve que Dios anuncia que en el último tiempo había derramamiento del espíritu sobre toda carne, pero también usted ve que los hijos profetizarían, los jóvenes tendrían visiones, los ancianos soñarían sueños y siervos y siervas profetizarían. Que sí, que habría revelaciones de todo tipo. Voz de Dios a través de todos los tipos de edades de personas, dando alerta del tiempo en que vivimos. En los últimos días se vería eso. Revelaciones de todo tipo, dando una voz de alerta de que Cristo viene. Hay que prepararse porque pronto será tarde para millares en la tierra. Bendito sea el Señor Jesús. Ahora, si eso es cierto, que estamos en los últimos días, pues eso tiene que estar en cumplimiento y ocurriendo continuamente. Está ocurriendo. No hay lugar que nosotros nos vayamos a predicar que no aparezcan personas que tienen revelaciones confirmando la proximidad del retorno de Jesucristo. Y recuerdo en una campaña en Chile, predicamos la última noche de campaña. Hacía un frío que aquello era terrible. Y para agigantar la trágica situación del tiempo, comenzó a caer una leve llovizna que parecía que era hielo derretido lo que caía de arriba. Yo estaba bien abrigado. Tenía guantes, tenía una bufanda, un gorro. Con eso sentía frío. Se me partía el corazón ver gente que tenía apenas una camisita. Y ahí estaba, no se movía para nada. Tenía un hambre de Dios tan grande que ni el frío ni la lluvia los movía, nada. Estaban allí para buscar a Cristo y no los movía nadie. Alabado sea Dios. Y cuando hicimos el llamamiento aquella noche, nunca olvido que algo más de 1,000 personas aceptaron a Cristo bajo aquel tiempo tan tremendo. Cuando los enviamos a tomarle los nombres, vi una jovencita que estaba de ujiera ahí frente a la soga de la plataforma, que comenzó a temblar. Yo me quedé mirándola y vi cuando le salían lágrimas, pero parecía como ríos de lágrimas por sus ojos. Y yo sentí que había tenido una experiencia muy especial. Y de pronto se caminó hacia el frente y se pegó a la plataforma y yo le puse el micrófono frente a la boca y le dije, diga al pueblo lo que usted vio. Ella dijo, cuando ese grupo se movió hacia los consejeros, yo vi al Señor Jesucristo cuando descendió y cayó en pie en la plataforma. Lo vi tan claro como lo ve usted, me dijo. Vestido de blanco, el pelo largo sobre los hombros, ese rostro de amor, de misericordia. Miraba al pueblo y miraba a todo, la multitud que estaba al frente, los que se movían a tomarle los nombres, a todo el mundo. Me dijo, de pronto lo agarró usted y lo aló por la chaqueta. Pero usted como que no pudo notar que lo habían alado y siguió dando instrucciones a los que iban moviéndose para allá para tomarle los nombres. Y él volvió y lo aló de nuevo. Pero usted no notó y siguió dando instrucciones al pueblo. Pero la tercera vez lo aló violentamente. Y usted miró y quedó de cara a él. Y le señaló así con el dedo y le dijo, ¡diles que vengo pronto! ¡Sámala y asójala! Ese es el mensaje decisivo de esta época. Ese es el mensaje más importante de esta época. ¡Que Cristo viene! Pero lo más importante no es solo que viene, es que todas las señales de su venida están cumplidas. Que todas las señales se han visto. Y cuando todo estuviera cumplido, Él estaría cerca a las puertas. Sea bendito el nombre de Dios. Y ahí estamos, en una época decisiva. El Señor a punto de retornar otra vez a esta tierra. ¿Cuántos se van con Él? ¿Cuántos van a levantar la mano así y decir, yo me voy contigo? Yo soy de los que me voy. Yo soy de los que me voy. Bueno, el que tiene a Cristo, el que siente ríos de agua viva que corre por su interior, el que le ha dado la espalda a este mundo asqueroso para estar de cara al Dios del cielo, el que ama más a Cristo que a su vida, pues señala para arriba con confianza. ¡Alabado sea Dios!
Pero el que está en pecado tiene que mirar para abajo. Porque sabe que no se va. Y evangélico que está más en el mundo que en Cristo tampoco se te va a enseñar para arriba. Sonríase, el Señor le ama. Aquí hay que estar convertido de la mollera a la cabeza hasta la planta de los pies. Hay que estar limpiecito porque nada inmundo entrará sin santidad. Nadie verá al Señor. Alabado sea su nombre. Y en este tiempo postrero hay continuamente revelaciones, dando voz de alerta de que estamos en el ciento del fin. Estamos en los últimos días. Y Dios dando voz de alerta para que nos arreglemos con el Señor. Glorias a Dios. Ahora, si estamos en ese tiempo, ¿qué hay que hacer? Si son los últimos días, ¿qué tiene usted que hacer? Tanto el hermano que está aquí, como los amigos que están acá, pero especialmente los que aún no han aceptado a Cristo, ¿qué tienen que hacer? Hechos de los Apóstoles, capítulo 3, verso 19, la Biblia dice: arrepentíos y convertíos y se borrarán vuestros pecados. Es el primer paso. Tiene que entrar por ahí. Si no hace eso, ¿de qué le vale que tenga religión? De religioso está lleno el infierno ahora mismo. Alábalo, ¿qué le llama? No basta con tener religión, hay que arrepentirse. Se tiene que sentir tristeza en su corazón, remordimiento, que ha pecado contra Dios, y decírselo: yo me arrepiento. Y hay que convertirse, comenzar a vivir para Él. El convertido vive para Cristo. El convertido tiene a Cristo número uno en su vida. El convertido es como Noé y como Enoch, que andaban con Dios. Alabado su nombre. Anda con el Señor. Dice, cuando hacemos eso, se borra el pecado. ¿Por qué se borra? Porque la sangre de Jesucristo, el Hijo, limpia de pecado a los que se arrepienten y se convierten a Él. Y entiéndalo, solamente uno quita pecado, Jesús. Solamente uno derramó sangre que limpia el pecado, Jesús. Solamente uno puede hacer posible que usted sea cambiado y preparado para ser ciudadano del reino de los cielos. Jesús, no hay otro nombre dado a los hombres por quien podemos ser salvos. Solo Cristo salva. Y esta es noche de victoria para usted. Gloria sea al Señor Jesús. Ahora, después que usted se arrepiente de corazón y acepta a Cristo con toda su alma, con toda su fuerza, el Señor le va a dar una bendición muy grande a usted, muy especial. ¿Cuál bendición? Juan capítulo 1, verso 12 dice que los que reciben a Cristo y creen en su nombre, esos son los que se arrepienten y se convierten. Él les da el poder de ser hechos los hijos de Dios. ¿Cuántos son hijos de Dios? Si esté en pecado, no levante la mano. Sonríase, si vea. Dice que dice claro que Él da el poder, le da poder al ser humano para ser transformado y ser hecho un hijo de Dios. Que sí, que aquí nadie puede decir que nació un hijo de Dios. Nos han hecho, nos han adoptado como hijos. Todos los que estamos aquí somos hijos por adopción. Pero preocúpese, por adopción o como sea, somos hijos. Y como hijos herederos del reino de los cielos, alabado sea Dios. Y como hijos, hermanos menores de Jesús. Pero si está en pecado, no puede decir que es hijo, porque dice la Biblia que el pecador es un enemigo de Dios. Y que el pecador, dice la Biblia, dígalo claro, está muerto espiritualmente. Y Dios no es Dios de muertos, es Dios de vivientes. Sonríase, que en esta noche el que resucita a los muertos está aquí. En esta noche el que perdona pecado está aquí. En esta noche el que salvó la humanidad en su muerte expiatoria está aquí. Cristo Jesús, alabado sea Dios el que salva. Venga Él y su vida será cambiada. Y usted será hecho, adoptado como un hijo del Dios del cielo. Gloria a Dios. Ahora, para usted recibir a Cristo, lo tiene que hacer públicamente. Hay gente que se esconde. Aún hay montones evangélicos, que yo los conozco en todos los lugares donde he ido, que los atraen y decían aleluya delante de la gente. Esa vergüenza. Los atraen a decir gloria a Dios cuando van en un bus o cuando están en su trabajo. Mira para el lado que no lo vaya a ver nadie.
Hermano, arrepiéntase otra vez. Sonríase, el Señor le ama. Cuando hay ese temor, eso muestra que usted no está lleno del Espíritu Santo. Porque el que está lleno del Espíritu no le tiene miedo a nada. Alaba a Dios hasta la respiración. Alabado sea Dios. Porque el gozo es que la gente vea que usted es de Cristo, que usted es de arriba. Alabado sea Jesús. El Señor lo dijo bien claro: cuando me confesares delante de los hombres, yo también te confesaré delante de mi Padre Celestial y delante de sus santos ángeles. Pero dijo esto también: pero si te avergonzares de mí delante de los hombres, me avergonzaré de ti delante de mi Padre Celestial y delante de sus santos ángeles. Así que los evangélicos, cuídense, no se avergüence el Señor. Diga gloria a Dios donde quiera. Diga aleluya. Que lo miren ustedes. Diga, miren qué loco. Somos locos del manicomio del tercer cielo. Claro, que él vive. Bendito sea el nombre de Dios. Locura de arriba. Locura para muchos. Pero vida y gloria para los que amamos a este Cristo más que a nuestras vidas. Y entiéndalo, no hay otra forma de salvarse. Jesucristo lo dijo bien claro. Lucas capítulo 13, en el verso 3, Jesús dijo: de ninguna manera. Venga, lo que eso es español claro en cualquier país hispano. De ninguna manera, sino que todos se morirán igualmente si no se arrepienten. Alaba lo que él vive. Después tener religión, ser el más religioso, dar limosna a los pobres, vestirse de saco y caminar 10 leguas por el campo, caminar con una cruz de madera al hombro, caminar de rodillas por la tierra, llevarse de piedra los zapatos, ayudar 50 días, o hacer lo que quiera. Nada de eso quita el pecado. El pecado solamente lo quitó la sangre bendita de Cristo Jesús, el Hijo de Dios. Y esa sangre limpia a los que se arrepienten y aceptan a Jesús. Nadie más. Alaba a los que le aman. Yo sé que no importa las buenas obras que usted hace, que Dios se agrada y les recompensará en alguna forma, pero no es salvación. La salvación es por gracia. La salvación es por fe, no es por obra. Ninguna carne será justificada por obras. Somos justificados por la fe en Cristo Jesús, Rey de Reyes y Señor de Señores. ¡Gloria sea Dios! No hay otra forma, hay que arrepentirse y aceptar a Cristo y vivir para Él. Gloria a Dios. Y esta es la época decisiva en que hay que hacerlo. Todo está cumplido. En cualquier momento Jesucristo levanta a su pueblo y se lo lleva para el cielo. Porque Él viene. Pero en su venida el primer movimiento es el rapto de la iglesia. En su venida el primer movimiento es como ladrón en la noche. Viene el Hijo del Hombre a arrebatar el pueblo que vive para Él, a llevarse hacia arriba, hacia su morada, el pueblo que lo va a librar de la ira que viene. ¿Alaba lo que le ama? Y ese es el que estamos esperando, el rapto, el arrebatamiento del pueblo. ¿Cuántos se van? ¿Cuántos se van? No se me quede por nada que todo va a estar bien malo aquí abajo. Trágico y terrible va a estar el mundo aquí abajo. Pero el Señor va a levantar su pueblo y lo va a librar a tiempo. Eso está en la Biblia bien claro. ¿Ahora quiénes va a librar? Apocalipsis capítulo 3, verso 10 dice: y por cuanto has guardado la palabra de mi paciencia, yo también te libraré de la prueba que viene sobre todos los habitantes de la tierra. Él librará los que guardan su palabra. No dice que va a librar los protestantes, dice que va a librar los evangélicos, dice que va a librar los aleluya, dice que va a librar ninguna denominación. Va a librar los que guardan su palabra. Amén. ¡Sí, poder de Jesús! Esa es la prueba de nuestra fe, hermano. La prueba es si es verdad que somos cristianos, que vivimos a la luz del Evangelio, caminando en esa lámpara. Ahí que se sabe, esos son los que se van para arriba. ¿Cuántos se van todavía? Ahora el amén no fue tan grande, ¿qué pasó? Bendito sea el Señor Jesús. Pero hay un pueblo que va a ser librado, que no verá los días terribles que vienen de ira, de juicio, por la maldad de esta tierra impía. Sea bendito el Señor Jesús.
Contaba un hermano evangelista, muy usado por Dios. Estaba pasando unos días de vacaciones allá en Jerusalén, gozándose en aquellas maravillas de la Tierra Santa. Y esa noche dice que después que estuvo toda la mañana, todo el día, en el Monte de los Olivos, orando,

pie y le mostraba las manos. Y él dice, todavía la sangre lucía fresca como si lo hubiera acabado de derramar. Y ahí estaban las marcas de los clavos. Y el Señor le mostraba y decía, mi siervo, hijo mío, yo di mi vida por ti. ¡Gloria a Dios! Todo el que está aquí entiende ese mensaje tan claro. Él dio su vida por usted, amigo querido. Él dio su vida por usted, que está aquí en esta noche, en este estadio, en esta campaña. Solamente Cristo murió por usted. Nadie más murió por usted. Solamente Él pagó el precio por usted. Solo Él derramó la sangre por usted. Solo Él tiene todavía las manos cicatrizadas por el sacrificio expiatorio en la cruz del Calvario. Venga a Él, arrepiéntase, conviértase a Él, sálvese. Nadie más salva. Y aún aquel varón que era siervo del Señor, le recordaba a él por si acaso. Los hombres somos muy olvidadizos a veces. Nos olvidamos fácilmente de las cosas importantes. Hijo mío, yo di mi vida por ti. El hermano dice que lloraba viendo aquellas manos marcadas y la sangre en las manos. Le dijo, pero te he llamado para que vayas a los pueblos y les digas que mi segunda venida a la tierra está a las puertas. Y le dio esta palabra. Le dijo, vete y diles que ahora mismo los ángeles están arriba en el cielo haciendo los preparativos para la gran fiesta. ¡Gloria a Dios! Habrá fiesta arriba pronto. ¿Cuántos se van? ¿Cuántos se van? ¡Bendito sea su nombre! Señor lo dijo que en los últimos días había sueños, había visiones, había profecías, había revelaciones continuas recordándonos que se acerca el momento decisivo de ser levantados de esta tierra para ser librados de los juicios que vienen. Y esos juicios que vienen no es cualquier cosa. Cristo dijo estas palabras. Mateo capítulo 24, verso 21. Dijo, y viene una tribulación tan grande como nunca antes se ha visto ni se verá jamás. Si no acorto esos días, ninguna carne será salva. Miren lo que viene. ¿Cuántos se van a quedar? Nadie dijo amén, gloria a Dios. Ninguna carne se salvaría si Él no acorta los días que vienen. Tan terrible, que dijo, como nunca antes se ha visto, que es más terrible que el diluvio. Más terrible que el juicio de Sodoma y Gomorra. Más terrible que el juicio sobre Jericó, que ni las vacas escaparon. Mi alma te alaba, Jesús. Eso es lo que viene. Pero el pueblo que está firme en Cristo escapará. El pueblo que está lleno del Espíritu Santo escapará. El pueblo lavado con sangre escapará. El pueblo apartado de este mundo asqueroso y agarrado de Cristo Jesús escapará de esta tierra impía a tiempo. ¡Cristo viene! Pueblo preparado se irá con Él. ¡Gloria a Dios! Avance usted en esta noche, amigo. Usted está aquí llamado en esta noche para recibir voz de alerta, invitación especial de Dios que le ama, para que acepte a Cristo y usted escape también. No es la voluntad de Dios que nadie perezca, sino que Él quiere que todos procedan al arrepentimiento y se salven. Porque Dios no lo creó usted para que perezca. Dios no lo creó usted para el infierno. Dios lo creó usted para el reino de los cielos. Dios lo creó usted para que sea familia de Él por los siglos y los siglos. Por lo tanto, aproveche la buena voluntad de Dios para usted. Y en esta noche, acepte a Cristo, comience a vivir para Él. Y hay una promesa muy linda. Serás salvo tú y tu casa. ¡Gloria sea a Dios! ¡Bendecido sea Jesús! Dios está avisando. Si el tiempo está cumplido y todo está tan cerca, ¿qué hay que hacer? Bueno, lo primero es arrepentirse, convertirse a Jesús, comenzar a caminar con Él. Y ahí hay un paso decisivo que hay que dar si queremos mantener la salvación. ¿Cuál paso es ese? La carta a los Hebreos, capítulo 10, versículo 25. La Biblia dice, no apartarse de la congregación, como muchos tienen por costumbre. Oiga eso. Yo he oído cuánta gente. Ah, no, yo me salgo en casa. Yo en casa adoro a Dios y yo en casa leo la Biblia. Esa es la doctrinita suya. Muy personal suya, pero eso no es lo que enseña la Biblia. La Biblia dice, no te apartes de la congregación, como muchos tienen por mala costumbre. Sonríase, que el Señor le ama. ¿Qué importancia tiene eso?

0: Oiga con cuidado. Jesucristo dijo estas palabras, Marcos capítulo 16, verso 15. Dijo, id por todo el mundo y predicad este evangelio a toda criatura. El que creyere y fuere bautizado será salvo. Oiga bien eso. El que no creyere será condenado. Y fíjense cómo dice que el que creyere y fuere bautizado será salvo. Y sí que después que la persona acepta a Cristo de corazón, tiene que ser bautizado en las aguas. ¡Qué silencio! ¿Qué le pasa? Ese es el bautismo establecido por el Señor, no de hombre, sino de Dios. Para todo el que cree en Jesús, después que usted acepte a Cristo con toda responsabilidad, con todo arrepentimiento, tiene que ser bautizado. No es antes, esto no es para pecadores, esto es para creyentes. Una vez usted se arrepiente, viene el bautismo. Eso se lo ministran a usted en la iglesia. Las iglesias que viven por la Biblia. La iglesia que creen en la palabra como está escrita. Que no la añaden ni le quitan. Porque el que le quite o le añade a la palabra, dice la Biblia, perderá su parte del árbol de la vida y de la ciudad santa. ¡Alabado sea Dios! Hay de las religiones que han quitado y han añadido. Y sentencia trágica de muerte sobre ellos. A Dios no se le puede quitar nada ni añadir nada. Él lo ha hecho todo muy bien hecho. Lo que hay que obedecer y moverse con Él. Sea bendito el Señor Jesús. Pero fíjense que la Biblia dice claro que el que creyere tiene que ser bautizado. No es que el bautismo salve, pero está muy ligado a la salvación. Está muy paralelo con la salvación. Jesucristo dijo algo más. Mateo capítulo 28, verso 19, dijo, id, haced discípulos a todas las naciones, bautizándolos en el nombre del Padre, del Hijo y del Espíritu Santo, y enseñándoles a guardar todo lo que yo os he enseñado. Y en su casa, ¿cuándo va a ser bautizado? Será en el baño en su casa. Sonríase, que el Señor le ama. Esta es labor de pastores, de congregaciones establecidas por Dios para llevar a cabo esta obra gloriosa de mantener salvo los que se arrepienten. Quiere decir que usted tiene que congregarse para que lo enseñen, lo doctrinen y lo bauticen como Cristo ordenó. Ahí usted sigue en la obediencia y en la obediencia sigue manteniendo la salvación. ¿Para qué importancia tiene el bautismo? Cuando Jesús dice que hagamos discípulos bautizándolo. Y que creyere y fuere bautizado será salvo. Y que tiene una importancia grande. Romanos capítulo 6, verso 4. El apóstol Pablo explica los detalles. Los detalles. Dice que mediante el bautismo fuimos sepultados con Cristo en su muerte. Oiga eso. Mediante el bautismo somos sepultados con Cristo en su muerte. Quiere decir que el bautismo es sepultado, es inmersión. Se sumerge usted en el agua hasta que no le queda ni un cabello por fuera. Alá de lo que él vive. Así como está en la Biblia. Si algunos evangélicos lo han puesto en otra forma, allá ellos. Pero arrepiéntase y haga las cosas como están en la Biblia. Que si lo cambia, va a tener problemas con Dios. Dios no ha autorizado a ningún hombrecito aquí a cambiar su palabra. Nadie. Dios no tiene favoritismo con nadie. El que hace las cosas como Él dijo, ese es el que se salva. ¡Alabado sea Dios! Véngalo bien de nuevo por si no le gustó. Sonríase, Dios le ama. Mediante el bautismo somos sepultados con Cristo en su muerte. Dice, a fin de que así como Cristo fue resucitado de entre los muertos por la gloria del Padre, así también nosotros caminemos en nueva vida. Oiga eso, que el bautismo te pone a caminar a ti en nueva vida. Sonríase, Dios le ama. Y el apóstol añade, porque si fuimos sepultados con Cristo a la semejanza de su muerte, también lo somos a la semejanza de su resurrección. Así que el bautismo es un tipo de muerte y resurrección. ¿Qué sucedió con Jesús? Pues Jesús murió en la cruz, en aquel cuerpo humano. Ahí llevó el pecado de toda la humanidad. Y ese cuerpo cargado de pecado lo sepultaron. Cerraron la puerta de sepulcro con una roca bien grande. Ahí estaba sepultado ese cuerpo. Pero al tercer día, Dios lo resucitó. Y salió fuera del sepulcro a una vida nueva que ya no muere. Alabado que Él vive. que ya no peca. Sonríe, el Señor le ama. Que ya no tiene pecado, no. El cuerpo humano que llevó el pecado, Dios lo deshizo y levantó en su gloria un cuerpo inmortal. Gloria a Dios, un cuerpo de gloria. Que sí, que lo sepultaron muerto y lo sacaron para afuera vivo. Y dice que así es el bautismo, somos sepultados con Cristo en su muerte. Que usted sepulta en el agua del bautismo, o sea, el cuerpo, un cuerpo que estaba muerto por el pecado. Un cuerpo que llevó pecado, un cuerpo que hizo maldad. Aquí no puede haber nadie que diga, yo nunca pequé. Usted dice eso, yo con mucho respeto digo, usted es el mentiroso más grande que hay, porque la Biblia dice que todo es pecado. Alá, lo que sea, le amo. No sé, no, tengo que hablar la verdad clara para el amor de Dios, para que usted despierte, abra sus ojos bien abiertos, se abrace con Cristo en esta noche, comienza a vivir en victoria, porque hay victoria, pero está en Cristo Jesús, en la obediencia a su palabra está la victoria. ¡Gloria sea Dios! ¡Samalaya Soha! Que si cuando usted viene y acepta a Cristo de corazón, se congrega para que le enseñen la Biblia y lo bautice. Y usted sabe que cuando sepulta ese cuerpo, está sepultando un cuerpo que llevó pecado, que está muerto por el pecado. Pero cuando sale para afuera, sale como el que resucita a una vida nueva con Cristo Jesús. Porque sabemos que en el lago del bautismo, el cuerpo del pecado es deshecho, dice la Biblia. Deshecho. Sale usted como el que resucita. Y si Cristo ya no muere, creemos que nosotros jamás tampoco moriremos. Alá, lo que le ama. Que sí, que el asunto del bautismo es más profundo de lo que mucha gente se cree. Hay gente que se cree que es cualquier bobería, cualquier rutina, cualquier forma que se inventaron. No, hermano, no. Esto es un sacramento de vida. El que creyere y fuere bautizado será salvo. Sacramento de victoria, un sacramento de poder que hace que el cuerpo ese que llevó pecado se sepulte y como muerto queda justificado del pecado porque murió y sale para afuera como el que resucita, como Cristo resucitó. Alá, lo que él vive. Por eso usted tiene que congregarse para que un pastor que Dios llamó, no un hombre que se ha puesto a ver ministro porque se le antojó a él, porque sencillamente tiene un diploma que se lo consiguió en sus estudios, o que tiene un cheque mensual que lo autoriza a ser ministro. Pero esas cosas pueden suceder y no ser malas. Lo que es malo es que se meta por su cuenta, pastor. Sonríe, sí, yo le amo. Aquí es por llamado. Aquí Dios tiene que llamar. ¿Cómo irán si no fuera enviado? Un llamado de arriba. Esto no es de letra. Este no es el ministerio de la letrecita. Este es el ministerio del Espíritu. El Espíritu es el que llama. Y el Espíritu es el que llena a los seres humanos de capacidad para ser realmente ministros de Dios. Y en una iglesia donde se enseña la Biblia y hay un pastor que Dios llama a usted, se refugia. Le van a enseñar la palabra, lo van a bautizar en las aguas. Y usted va a seguir moviéndose ahora en vida nueva con Jesús. Hay que nacer del agua y del Espíritu si queremos entrar al agua de lo que Él vive. El que no nace de nuevo no entrará al reino de los cielos. Que sí, que no se quede en casa. Y los que han aceptado aquí en la campaña, mira hermano, casi cerca, bien cerca de 3,000 personas han aceptado en estos 4 días aquí al Señor como su Salvador. Para esas personas yo le digo, en cuanto termine la campaña, congréguese inmediatamente. Para que su pastor lo doctrine, le enseñe la palabra y lo bautice en las aguas. Cuando salga del agua usted diga, gloria a Dios, que ese hombre viejo se quedó allá abajo. Y usted es nueva criatura que nace del agua para una vida nueva con Jesús. Andaba en novedad de vida con Jesús. Sea bendito el Señor Jesucristo. Quiere decir que después que usted acepta a Cristo de corazón, hay que congregarse y ser bautizado para seguir manteniendo la salvación, porque lo único grande es la salvación. Si pierde la salvación, lo perdió todo. Si pierde la salvación, fracasó. Si pierde la salvación, eterna condenación le espera. Por eso Cristo lo dijo, ¿de qué le vale al hombre si ganar el mundo entero, mas perdiere su alma? Atiende ese negocio. Que la gente atiende con esmero sus negocios materiales. Nadie le dice que eso sea pecado. Pero atienda primero el negocio espiritual. Porque usted se puede enriquecer con el negocio material. Pero si no se enriquece espiritualmente, ¿de qué le vale lo otro? Lo sorprende la muerte, se le quedó el negocio abajo, se le quedó el dinero abajo y usted se fue abajo para las tinieblas también. Alá, lo que le llama. Y entonces, ¿qué se va a gozar con lo que usted acumuló? Cualquiera que a lo mejor se va a deshacer con el dinero. Sonríase que el Señor le ama. Hay que despertar esa realidad. La humanidad anda tras la vanidad. Alerta a las cosas que perecen. Desesperado con las cosas materiales. Solamente es estudio, trabajo, deporte, las cosas que pasan. Pero agarre a Cristo primero. Lo demás viene por añadidura. Agarre la vida primero. Agarre lo que va a permanecer. Antes que ninguna otra cosa, sea inteligente. Eso la Biblia dice, hay alguno inteligente, busque a Dios. Usted puede ser un experto en electrónica y en cohetería espacial. Y si no tiene a Dios, se le fue la inteligencia a los zapatos. Sonríe al Señor, el Señor le ama. Porque tiene lo pasajero, pero lo eterno no lo tiene. El negocio grande lo descuidó y está teniendo los negocios pequeños. Usted es más inteligente que eso. En esta noche comience, amigo. Usted no está aquí por casualidad, amigo querido. Usted está aquí porque el Espíritu Santo los trajo. Usted está aquí porque Dios los ama. Usted está aquí porque Dios tiene planes con usted. Usted está aquí porque Dios lo quiere salvar a usted y a la familia que usted ama. Los quiere salvar, los quiere librar de condenación. Corra Jesús, amigo, en esta noche gloriosa. Comience a vivir con Jesucristo. Gloria sea a Dios. Y en estos días Dios está avisando, y una de las formas de aviso son las multitud de revelaciones que confirman el tiempo del fin. Contaba un joven, que yo lo conozco muy bien, que él era ateo. Mal negocio cogió. Porque la Biblia dice el necio en su corazón no hay Dios. Era un necio, palabra que lean. Si hay algún ateo aquí, no se lo hace conmigo, yo estoy hablando de lo que dice la Biblia. Pero en esta noche usted venga a Cristo y va a ver lo glorioso que es tener a Jesucristo en el corazón. Y aquel joven no creía en Dios, pero tenía una madre cristiana que de madrugada estaba ahí, sálvame ese ateo, tú sabes que yo lo amo, tú sabes que es mi hijo, tú me prometiste será salvo, tú y tu casa, tú no vas a permitir que se pierda, ayúdamelo, sálvamelo. Lo que vale los cristianos que oran. Y de pronto el joven se metió en un problema muy serio y peligraba su vida. Sí, pues él estaba moviéndose con gente que no es muy cristiano, que digamos. Y lo amenazaron de muerte. Y le dio un temor tremendo. Los valientes y los ateos y la gente muy brava, cuando se acerca la muerte, le remuerde la conciencia y le muestra para dónde van, para las tinieblas. Y le da temor seguir. El creyente que está firme en Cristo, cuando siente que está a punto de terminar el centro, se sonríe. Gloria a Dios, que voy a ver tu rostro, papá. ¡Alabado sea Dios! ¡Qué diferencia! Sintió un miedo muy grande, se fue a su hogar y se encerró en una habitación. Se tiró al piso. Y dijo, Señor, yo no creo en ti. Pero si tú existes, como dice mamá, aunque yo no lo creo, ¡ayúdame! A punto de cortarme el cuello. Y ahí seguía en su diálogo, un diálogo loco. No creo en ti, yo soy ateo, pero si tú existes, ayúdame. Y de pronto dice que sentí una fuerza sobrenatural que llenó la habitación y fue arrebatado. Cuando vio abrir los ojos, había salido de la habitación y vi un ángel que lo miraba con los brazos abiertos y le dijo, ateo, vengo a llevarte hacia arriba para mostrarte las glorias del cielo. Alaba lo que Él vive. Cristo vive. Se lo llevó. Y el joven después tiene un testimonio que hizo una cosa extraordinaria. Y él cuenta las maravillas que vio arriba. Lo llevaron a cuantos lugares. Vio el trono del Señor, vio al Señor, multitudes de ángeles. Dice, fueron tantas las maravillas, pero hay una que no puedo olvidarla. Y contaba el hermano que lo llevaron a una habitación enorme donde había una multitud incontable de ángeles que cosían Hay que se cose allá arriba también. Y tenían agujas de oro en las manos. Y unos vestidos blancos que resplandecían. Y cosían aquellos vestidos. Y el joven dice, pero era increíble. Introducían las agujas al mismo tiempo todos. La unanimidad más grande que él jamás ha visto. Y entraban todas las agujas de oro en aquellas vestimentas, aquellas túnicas. Y cuando entraban las agujas, todos gritaban, ¡Santo! Y salían las agujas fuera al mismo tiempo también y todos gritaban, ¡Santo! Alaba lo que él vive. Y ahí seguían cosiendo y alabando, cosiendo y alabando. Y en una unanimidad increíble. A eso llama Dios la iglesia que está aquí abajo. A estar unánimes y en alabanza continua al Rey que viene. Y el joven le dice al ángel, pero ¿qué es lo que hace? Y el ángel le dijo, pero ¿no lo ves? ¿Que están cosiendo? Sí lo veo, pero realmente no entiendo. Le dijo, están cosiendo las vestiduras de los redimidos que pronto parten de la tierra. ¡Alabado sea Dios! Y el joven aquí abajo contaba y decía, no me puedo olvidar aquellas vestiduras blancas tan hermosas. Y estoy firme en Cristo porque pronto sé que me voy a vestir una de ellas. Bendito sea el nombre de Dios. ¿Cuántos tienen vestidura blanca allá arriba en el cielo? Bueno, si usted está firme en Cristo, tiene vestidura blanca allá arriba. Si está firme en Cristo, le aseguro que hay una túnica de lino finísimo, blanco y puro que nos está esperando allá arriba. ¡Gloria a Dios! Es la época, son días postreros, días finales. Hay que avanzar, aceptar a Cristo, comenzar a prepararse, buscando de Dios de corazón como nunca antes, porque en cualquier momento esa trompeta suena. Todo está cumplido. Y después que usted está firme en la iglesia, bautizado en las aguas, ¿qué tiene que hacer para seguir manteniendo su salvación? Hay dos puntos clave, oígalo bien. Resumiendo los dos en uno. Hay que alimentarse para mantenerse vivo. Lo que aplica en lo material, aplica en lo espiritual. El mismo que creó una cosa, creó la otra. Para mantener este de afuera vivo hay que alimentarlo. Se queda sin comer 3 o 4 semanas, o 5 o 6, de pronto va a encontrar que se acabó la asistencia aquí afuera. Y el de adentro es lo mismo. Si usted no lo alimenta, se muere. Porque usted ve tanto que eran evangélicos que estaban tan firmes y hoy en día están hechos un escombro. Dejaron de alimentar a la persona de adentro. Lo único, como la persona de adentro es espíritu, usted tiene que alimentarlo con alimentos espirituales. Y el de afuera es material, tiene que alimentarlo con alimentos materiales. ¿Pero qué alimentos hay para el de adentro? Hay dos alimentos clave. Primer alimento es la palabra de Dios. Jesús dijo que la palabra es un pan, oiga lo que es alimento, un pan que vino del cielo a dar vida, alaba lo que él vive. Es decir, usted diariamente tiene que leer la palabra, meditar en ella. Hay evangélicos que no leen la palabra ni una vez al mes, pero sí pueden leerse ciertas novelitas mundanas que no edifican, sino que hacen guerra contra su alma. Usted no es ya de aquí, hermanito, usted es de arriba. Eche esa basura al cesto de la basura, al zafacón, como dicen en Puerto Rico. Alaba lo que el Señor le llama. Eche al zafacón, alabado sea Dios. Agarre la Biblia, lea eso, ese es pan. Eso le va a alimentar a usted y le va a llenar a usted de fe, de bendición de arriba. Jesús dijo en una ocasión estas palabras. Juan capítulo 5, verso 39. Dijo estas palabras. Dijo, y escudriñad las escrituras, si os parece que tendréis en ellas la vida eterna. Y dijo, porque ellas son las que dan testimonio de mí. Esa es la escritura. Ahí está la vida. La palabra dice que Jesús es el verbo. El verbo es la palabra. Eres la palabra. Todo lo que está escrito en la Biblia salió por su boca. Eres la palabra. Y Jesús es el autor y el consumador de la fe. Por eso la fe viene por el oír la palabra. Y cuando usted está leyendo la Biblia y meditando en esa palabra entra como un alimento para adentro. y podríamos decirlo de forma más linda, entra Jesús hacia su interior, porque Él es la palabra, y le llena a usted de la fe que Él tiene, y lo limpia a usted como limpio es Él. Alabro que Él vive. La palabra limpia y santifica, lo santifica y lo limpia. Gloria a Dios. Que sí, que sin la palabra no hay vida. Qué silencio, parece que pasó un temporal. Sonríase y alabe a Dios. Si usted es de los evangélicos que no lee la Biblia, mire, en esta noche te acostarás a dormir, agárrele un capítulo de la palabra de Dios. Y según la ley, visualiza a Jesús entrando, saliendo de las páginas, metiéndose por dentro de usted, y limpiándole, santificándolo, impartiéndole fe, gozo y paz. Todo lo de Jesús se añade a nosotros por la lectura y la meditación en su palabra. ¡Gloria sea Dios! Pero hay otro alimento, un segundo alimento decisivo. Y esa es la oración. Le fue el gozo a mucha gente. Alaba lo que él vive. Hermanos, sin oración no hay evangelio. Sin oración el evangelio se vuelve una religiosita más, muerta. La Biblia dice así, Lucas capítulo 22, verso 39, que cuando Jesús entró en Getsemaní, la noche antes de la crucifixión, la noche terrible, dice que apenas entró en el jardín, le dijo a los discípulos, le dijo, orad para que no caigáis en tentación. Oiga eso, que sí que la oración fortalece a la persona de adentro, para que la persona de adentro fortalecida tome dominio de esta carne y la obligue a hacer lo que es recto ante Dios. Sin oración, el de adentro se debilita y la carne toma dominio, y ahí se murió el creyente otra vez. Le dijo, oren. Y él se fue y se arrodilló. Y mire, mire la oración del Señor. Dice que entrando en agonía, oraba sin cesar. Su sudor cayó como grandes gotas de sangre sobre la tierra. Mire qué clase de oración. ¿Cuántos oran así? Alábalo que él vive. Que se bañó el sudor al aire libre. Eso es oración en el Espíritu. Oración que mueve las montañas. Véngalo de nuevo, para que en esta noche mismo cuando salga de aquí, vaya a su casa, haga un periodo de oración así. Aunque se bañe su gorro, se cambie ropa. Dice, entrando en agonía, era una oración en agonía. Oraba sin cesar, una ametralladora oración. Se bañó el sudor, quiere decir que los brazos, los puños, el cuerpo, el estómago, todo estaba en la batalla. Todo el ser de Jesús estaba en la batalla. Se cansó, porque se cansa todo afuera. Y vino un ángel y lo fortalecía. Hasta un ángel entró en la batalla al lado del Señor. Usted haga su parte, que Dios va a hacer la de él. Alábelo, que él le ama. Y cuando se puso en pie, seguro, ya fortalecido por aquella oración tan violenta, seguro de que podía soportar lo que venía. Fue a ver la ayuda que le estaban dando Pedro, Juan y Santiago y estaban roncando los tres. Alaba lo que el Señor le ama. Dormiditos los tres. Y los despertó. ¿Por qué dormís? Hermano, esto es voz del Señor a la iglesia actual. ¿Por qué dormís? Levantaos y orad para que no caigáis en tentación. Alaba lo que le ama. Así que el que quiera ser sobreviviente de esta generación torcida tiene que sacar tiempo para orar. Y aunque se le vaya el gozo ahora, no hay oración más efectiva que la oración de madrugada. Le apagó la sonrisa a mucha gente, alaba lo que le pide. ¿Cuántos alaban? ¿Cuántos alaban? Bendito sea Dios. La Biblia dice, yo amo a los que me aman. Y los que me buscan de madrugada me encuentran. Al de afuera no le gusta. Pero si usted es cristiano y ha nacido de nuevo, usted tiene que tener dominio del de afuera. El apóstol Pablo dice que sujetaba la carne y la esclavizaba. Este es mi esclavo. ¿Cuántos tienen con un dedito así decirle, tú eres mi esclavo? Casi nadie se atrevió. El sentir de la carne es muerte. Si usted no domina el de afuera, seguirá muerto como evangélico. Y hay más evangélicos muertos que hierba en los estadios. Pará, lo que le llaman. No oran. Están más en el mundo que en Cristo. ¿Qué vida tienen? El que está firme en Cristo le dio la espalda a este mundo. A los apóstoles se lo dijo: estáis en el mundo, pero no son de este mundo. Somos ciudadanos del reino de los cielos. Hay que mirar para arriba, hay que vivir como los de arriba, hay que pensar como los de arriba, hay que tener actividades espirituales, porque ya no somos carnales, somos ciudadanos del reino eterno, esposa de Cristo Jesús, el Hijo de Dios. Sonríase, que el Señor le ama. Creyente, inteligente, saca tiempo para orar y leer la palabra diariamente, pues es el alimento, los dos alimentos clásicos para mantenerlo vivo usted. Cuando usted está ya firme en la iglesia, bautizado en las aguas y con una vida bien programada de oración y de la palabra, el Señor no falla en hacer algo que prometió. No falla, nunca ha fallado. Lo que fallamos somos nosotros. ¿Qué va a hacer? Lo que Él dijo. Dijo: y el que cree en mí, como ha dicho la Escritura, ríos de agua viva correrán por su interior. Y hablaba del Espíritu que recibirían los que creyeran en Él. Alaba lo que Él vive. Así que Él no fallará en llenarlo a usted del Espíritu Santo. Y se sentirá ríos de agua viva que corren por su interior. Y ese gozo, esa alegría que le confirma a usted que usted está escrito arriba. ¿Cuántos están escritos en el libro de la vida? Hasta atreve a levantar la mano y dice: yo estoy escrito, Señor, yo estoy escrito. Yo. Cualquiera le puede preguntar: ¿y cómo usted lo sabe? Porque siento ríos de agua viva que corren por mi interior, que me confirman que soy ciudadano de ese reino. ¡Gloria sea Dios! Amigo, usted acepta a Cristo en esta noche y comienza a vivir para Él. Se añade, se afirma en una iglesia donde enseñen la Biblia como está, sin quitarle ni añadirle. Lo van a bautizar en las aguas. Y Dios lo va a llenar del Espíritu y usted va a sentir esos ríos de agua viva. Y no porque se lo diga yo ni se lo diga a nadie, porque el Espíritu de Dios le da testimonio. Usted sabrá que usted está arriba, entre los benditos que pronto van a volar para el cielo. A fiesta grande que esté arriba el Señor. Hay fiesta allá, alaba lo que le llaman. Ahora, faltará mucho para que el Señor levante el pueblo. Hay algo que dice la Biblia que no lo podemos nunca olvidar. Jesús lo dijo: el día y la hora nadie lo sabe, ni aun los ángeles del cielo, sino mi Padre solamente. Día y hora. Pero también la Biblia dice algo. Primera de Tesalonicenses, capítulo 5, verso 4, dice: pero vosotros, hermanos, le está hablando a la iglesia, no a pecadores. Vosotros, hermanos, no estáis en tinieblas para que ese día os sorprenda como ladrón, porque vosotros sois hijos de la luz e hijos del día, no de la noche ni de las tinieblas. Alabado sea Dios. Yo sí que ese día nos sorprenderá a los que están firmes en Cristo. Y aunque no sabemos qué está el día, a tal hora, pero sabríamos las señales de los tiempos y cuándo es la época, cuál sería la época. Y todas las señales están cumplidas. Y Jesús dijo: cuando veáis todo esto, estoy cerca a las puertas. Ahora, hay algo que tocamos anoche ligeramente. Vamos a entrar en detalle esta noche. Mateo capítulo 25, verso 6. La Biblia dice que a la medianoche se oirá un clamor: he aquí al esposo, salid a su encuentro. Y sigue a las 12, medianoche. En el reloj profético de Dios será el clamor en el cual el pueblo volará como águilas hacia el reino celestial. Cuando se oiga ese clamor, sonará la trompeta y los creyentes sentiremos cuando los pies se nos levantan de la tierra. Y cuando miremos así asustados, un cuerpo nuevo, inmortal, de gloria, que ya no muere y se enferme. ¿Cuántos van a recibir esa maravilla? No me digan que usted está mal negociante. Sonríase, que el Señor le ama. que por estas cuestiones temporales este mundo perdido y por el placer pasajero del pecado va a perder lo eterno, lo grande, lo que permanecerá con usted por los siglos y los siglos. Echa a un lado este mundo asqueroso, echa a un lado la vanidad terrena y agarra a Cristo Jesús, que hay más gozo y paz en Cristo que en todo el mundo. ¡Alabado sea Dios! ¡Ay, Samaya Soja! Cuando suene el campanazo de la medianoche en ese reloj del Señor, el pueblo volará. ¿Y qué hora es en el reloj de Dios ahora? En los últimos días Dios estaría revelando a jóvenes, a hijos, pues el niñito, a ancianos, a siervos y siervas. Yo predicaba en mi país una campaña hace unos cuantos años, probablemente hace como 20 años. Y una noche vino una hermana, me dijo, hermano, Dios me dio una revelación y me dijo que se la contara. Yo sentí la presencia del Señor, sabía que había algo de Dios. Me dijo, yo fui arrebatada, hermano, en una visión. Y me detuvieron allá arriba a una altura inmensa. Y cuando oí un ruido, miré. Y venía un corcel, un caballo, corriendo por el aire a una velocidad increíble. Y se detuvo frente a mí. Y cuando se detuvo el jinete, era el Señor Jesucristo. ¿Cuántos conocen ese jinete? Y cuando llegó frente a la hermana, le hizo así con el dedo, le señaló algo y ella miró y había un enorme reloj. Y la aguja pequeña estaba en las 12 y la grande estaba en las 11. Yo le dije, las 12 menos 5. Me dijo, esa misma hora marcaba. ¿Qué es eso? Yo le dije, usted no lee la Biblia, hermanita. Sonríe, si el Señor le ama. Es el problema de muchos evangélicos que no leen la Biblia, leen el periódico, ciertas novelitas que no son muy limpias, que digamos, sí lo leen, las noticias del TV, del televisor, nada de eso de nosotros, hermanos, eso no nos importa nada de eso, nosotros no somos de aquí, somos de arriba, es lo de arriba, investigue lo de arriba, escurriñe lo de arriba, quiérese lo de arriba, que usted va a volar para allá, asegura el vuelo. Gente que se pone triste al lado de lo que él vive, más triste trabaja por ahí y te queda. No se quede por nada. El vuelo está a punto de partir. Y dije, hermana, la Biblia dice que a la medianoche el pueblo del Señor volará. 12 menos 5, que sí, que estamos a punto de volar. Pero hace como 20 años de eso. Y pasaron unos cuantos años y yo fui a predicar a Guatemala. Fue en el 78. Y una de las noches de la campaña, una hermana tuvo una visión y me la escribió en detalle y me la dio, yo leí. Y me decía, mientras usted predicaba en la plataforma, yo sentí como ruido y miré. Y sobre la plataforma, en lo alto arriba, se veían relámpagos, se oían truenos. Era como una tormenta eléctrica arriba, todo se iluminaba. Y de pronto, en medio de esos relámpagos y ese ruido, apareció el Señor. Y me señaló a mí para abajo y me dijo, dile a mi siervo que faltan 2 minutos para las 12. Alabro, que el tiempo se va moviendo. Se va moviendo el tiempo hacia adelante. Bendito sea Dios. Hace apenas un par de años predicaba yo campaña en la ciudad de Lancaster, en Pensilvania, en los Estados Unidos. Y una de las noches de la campaña había un joven que estaba allí todas las noches. Un joven, pero lleno del Espíritu Santo. Y estaba siempre muy cerca de la plataforma. Y esa noche, mientras yo predicaba el mensaje, él tuvo una visión. Y dice que vio dos personajes que descendían de arriba. Uno a un lado y el otro al otro. Y fueron descendiendo. Y cuando estuvieron cerca, vio que traía, uno agarraba por un lado y el otro por el otro, un enorme reloj. Y bajaron hasta que estuvieron frente a la plataforma. Yo seguía predicando, no estaba viendo nada. Él lo veía. Y dice, la aguja pequeña estaba en las 12 y la grande en las 12. Y yo dije, Señor, las 12, se cumplió el tiempo. ¡Aleluya! Me dijo, oí la voz de Dios, hermano, clara. Cuando me dijo, no, mi siervo, faltan 30 segundos para las 12. ¡Gloria a Dios! ¡Ay, Samaya Saba! Se acaba el tiempo, amigo. No dé la espalda a Jesucristo que se va a quedar. Agárrese de Cristo en esta noche y prepárese que pronto será tarde. Pronto la puerta se cerrará. Millares perecerán en los juicios que vienen. Pero el pueblo que está preparado, el pueblo que ama más a Dios que a su propia vida, el pueblo que está buscando a Dios de corazón, será arrebatado y volaremos en nubes hacia lo alto al encuentro del Señor. Y cuando caiga la lluvia terrible de juicio que viene, estaremos nosotros en bodas en el reino celestial. ¡Gloria a Dios! El año pasado, comenzando el año, predicaba yo campaña a la República Dominicana. Febrero, el año pasado. Y una hermana que nos ayudaba mucho era la doctora en medicina. Llena del Espíritu Santo. Usted puede ser el profesional de más alto prestigio. Eso no impide que usted sea un fanático de Jesucristo. Alaba lo que él vive. En la campaña en Miami teníamos dos médicos en un lado de la plataforma y tres en el otro. Cuando el enfermo subía, ellos lo examinaban. Y nunca olvido que hubo ocasiones que subieron abrazados con una persona que era paciente de ellos y no lo habían podido sanar nunca porque tenía la columna vertebral desviada y cuantas cosas terribles esas, y ahí subían con él nuevo. Hermano, yo no pude, pero Cristo pudo. Mire, aquí está, se fue a doblar, yo no se podía ni mover. Yo era el que lo trataba. 5 doctores en medicina. Pues esa hermana de la República Dominicana es una doctora en medicina, pero llena del Espíritu de Dios. Y Dios le dio una visión a ella y me hizo dibujos muy claros y muy bien trazados. Y me los trajo. Y el dibujo del frente estaba un reloj marcando las 12 en punto. Y la hermana me dijo: hermano, yo vi esa visión así como se la dibujé. Y cuando vi la visión, le dije: Señor, las 12, quiere decir que el tiempo se cumplió. Y hermano, yo le digo, me dice la doctora, que oí la voz del Señor tan clara cuando me dijo, sí, mi mujer. Y cuando vi la visión, le dije: Señor, las 12, quiere decir que el tiempo se cumplió. Y hermano, yo le digo, me dice la doctora, que oí la voz del Señor tan clara cuando me dijo, sí, mi sierva, son las 12 en mi reloj, el tiempo se cumplió. Pero mira, y ya miró, y en la visión vio cuando de las mismas 12 salió una sombra. Y se movió un corto trecho hacia la izquierda. Lo entendido entiende, alábalo, y el que no entiende abre las orejas para que entienda. Un corto trecho hacia la izquierda. Se detuvo aquella sombra. Y ella dijo: Señor, ¿y qué es eso? ¿Qué significa eso? Y dijo: llevará la visión a mi siervo y él te diga. Y ella me dijo: dígame, hermano. Y dije: hermana, quiere decir que el Señor ha prolongado un poco los días y le ha dado un regalo de días a la pobre humanidad perdida para que tengan tiempo a arrepentirse y escapar de los juicios que vienen. Y si cada amigo que está aquí, mira, amigo, mire cómo Dios le ama, que yo que estoy loco por irme para el cielo, ahora tengo que esperar más por culpa suya. Ahora, lo que le ama. ¿Cuánto está loco por haberse ido hoy mismo? Tranquilo, pronto nos vamos, pero tenemos que esperar unos días más por causa de la humanidad perdida, para que ellos también sean partícipes de las bodas del Cordero, sean partícipes del reino de los cielos. No nos enojemos, vamos a estar gozosos y decir: sí, Señor, dale una oportunidad, pero ayúdame para yo con unción de arriba, llevarle palabra, llevarle bendición, llevarle a ellos esperanza para que escapen también. Gloria sea a Dios. Hay que compartir el reino de los cielos con la pobre humanidad. Ahora el Señor demostró algo. Y es esto, y oiga lo que está aquí. El tiempo que he dado, un regalo de días que le he dado a la humanidad, es profético. Porque como fue en los días de Noé, sería ahora. Que en los días de Noé, cuando el tiempo se cumplió, y Noé iba que volaba para subirse al arca con su familia, Dios lo detuvo en la puerta del arca y le añadió 7 días más. En esos 7 días Noé tuvo que predicar, me imagino que se quedó ronco. Los últimos 7 días de oportunidad para la humanidad, y Noé predicando, y aparecieron los animales, y se pararon ahí en pareja de 2 en 2 frente al arca, pareja de leones, y pareja de elefantes, y pareja de tigres, y pareja de cuánto tipo de animal hay, y los leones al lado del cabrito, el león ni miraba al cabrito, el león lo que miraba era la puerta del arca, al lado de lo que el Señor le ama. Quien dice: avanza, empújame para adentro, Señor. Los animales no razonan. No son racionales como nosotros, pero hay un instinto de arriba que los guía y los mueve. Y los animales hay mansititos todos. Y la humanidad viendo un milagro como ese y no es predicando. Entren al arca, no hay otro refugio. Si no entran al arca, perecen. Entren, que viene un diluvio. Va a arropar la tierra, va a perecer toda carne sobre la tierra. Si entran al arca, escapa. Y no entró ni uno. Mirando. Imagino al diablo, déjalo para mañana. Mañana tienes oportunidad. Déjalo para otro día. Y cuando empieza a llover, toca. Y el momento te abre. No es bueno. Y Dios es bueno, Dios se abre. Cuando Dios cierra, no hay hombre ni diablo que pueda abrir tampoco. Alábalo, que le ame. Cuídese, que si Dios le cierra la puerta, podemos orar y gritar y gemir. Y le pasa como a Samuel cuando lloraba y gritaba por Saúl, que le dijo el Señor, lo deseché, no grites más. Por eso es desobediente. Se acabó. Ahora le está pasando eso a mucha gente. Que vienen a las campañas y se van para su casa. Otro día vengo. El otro día no vayan nunca. Esta es la noche de victoria suya. Como fue en los días de Noé, sería ahora. Oyeron, no entraron. Y cuando el Señor dijo, Noé, se acabó. Sube ahora al arca. 7 días de oportunidad. Noé subió al tercer piso del arca y los animales entraron que volaban. Y cuando el último animalito entró, hasta el burro y la burra entraron. Y la gente le entró, increíble. Y cuando entró el último, la última pareja animales, Jehová Dios cerró la puerta. No fue Noé el que la cerró el Dios del cielo. Y cuando Dios cierra, no hay hombre que pueda abrir. Se cerró aquel portón del arca y comenzó la lluvia a caer. Perecieron todos y tuvieron 7 días adicionales de oportunidad. Y con el milagro de los animales era para correr y entrar. Pero ni con el milagro entrar. Eso que está, Dios está haciendo tanto milagro aquí en estas noches. Porque son los últimos días. El tiempo cumplido. Y Dios dando un regalo de día y milagros de todo tipo. Para que crean hasta los ateos. Crean los más incrédulos. Alabado sea Dios. Y se salven y escape. Porque Dios quiere que usted perezca. Dios no quiere que se pierda. Dios quiere que se salve. Pero tiene que venir a Cristo Jesús. Cristo es el arca de la salvación para esta generación torcida. Córrase a Jesús. Esta es la noche de su victoria. Y Dios ha prolongado un poco los días, aunque el tiempo está cumplido por amor a la humanidad. Pero la prolongación es corta, porque la maldad de la tierra es tan grande que la justicia de Dios demanda juicio. Y toda la creación gime demandándole a Dios que haga justicia. Y millares de ángeles que le sirven están mirando al Señor como diciendo, vas a seguir permitiendo ese baño de sangre allá abajo. Y esa multitud de crimen, y la droga maldita, y la prostitución, y los abortos criminales, y la pornografía satánica, vas a seguir permitiendo eso. Y el Señor está ahí desesperado, dando una última oportunidad, pero corta, esto está a punto de terminarse. Yo siento la presencia de Dios. Bendito sea su nombre. Avance, amigo, arrepiéntase, esta es la noche suya, amigo. Esta es la noche en que la puerta del arca está abierta. Y está abierta esa puerta para que usted entre. Y Jesús lo dijo claro, yo soy la puerta. Quien por mí entrare será salvo. Entre por la puerta en esta noche. Échele mano a Cristo Jesús. Sumérjase en Cristo Jesús. Escóndase en Cristo Jesús. Es el único refugio del Dios del cielo. Avance, que si los deja para mañana, a lo mejor mañana podría ser tarde. A lo mejor mañana la puerta se ha cerrado. Corre en esta noche y sálvese. Que pronto no habrá más oportunidad. Todo está cumplido. Y Jesús te dice en esta noche, porque yo soy el buen pastor. Y el buen pastor da su vida por las ovejas.
1: Y ahora, oración para salvación del alma.
0: En voz bien alta, oremos. Amado Dios, acepto a Cristo ahora mismo. Públicamente, como mi único Salvador, te acepto, Jesús. Perdona mis pecados. Entra en mi corazón. Cambia mi vida. lávame en tu sangre y ayúdame que yo permanezca firme en tu camino, firme en la iglesia, que sea bautizado y que sea lleno del Espíritu Santo. Gracias, Jesús. Creo en ti, Jesús, y soy salvo. Soy salvo ahora. Creo en ti, Jesús, y tu sangre limpió mis pecados.
2: 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Los científicos que estudian el cerebro siempre han creído que criaturas adultas tienen todas las células que siempre van a tener. Si este es el caso para los humanos, con el cerebro más poderoso y altamente evolucionado, entonces, por supuesto, debe ser verdad para los animales inferiores también. Hola, soy Milton de los Santos. Pero la estructura cerebral real y la inteligencia demostrada de varias criaturas son a menudo solo el opuesto de lo que aquellos que creen en la evolución esperan. La célula que funciona en el cerebro se llama neurona. Tenemos trillones de ellas en nuestros cerebros, y cada neurona, como un alambre, tiene conexiones a millones de otras neuronas. Así que crecer una nueva neurona que funcione y conseguir que se interconecten millones de otras neuronas no es nada fácil. Esa es la razón por la cual los científicos siempre han considerado imposible que nuevas células cerebrales se desarrollen en los adultos. Pero ahora los científicos están investigando evidencia convincente que a los pájaros cantores adultos no solo les crecen nuevas células cerebrales que se interconectan apropiadamente en el cerebro, sino que estas nuevas células les permite que se dé nuevo aprendizaje. Los científicos esperan descubrir cómo esto se da, y esperan que el mismo crecimiento de nuevas células cerebrales pueda darse en los humanos que están sufriendo de daño cerebral. 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
4: 9:10.

Salmo 4. Respóndeme cuando clamo, oh Dios de mi justicia. Cuando estaba en angustia, tú me hiciste ensanchar. Ten misericordia de mí y oye mi oración. Hijos de los hombres, ¿hasta cuándo volveréis mi honra en infamia? ¿Amaréis la vanidad y buscaréis la mentira? Sabed pues que Jehová ha escogido al piadoso para sí. Jehová oirá cuando yo a él clamare. Temblad y no pequéis. Meditad en vuestro corazón estando en vuestra cama y callad. Ofreced sacrificios de justicia y confiad en Jehová. Muchos son los que dicen, ¿quién nos mostrará el bien? Alza sobre nosotros, oh Jehová, la luz de tu rostro. Tú diste alegría a mi corazón mayor que la de ellos cuando abundaba su grano y su mosto. En paz me acostaré y asimismo dormiré, porque solo tú, Jehová, me haces vivir confiado.

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2: yo soy. 9:36 minutos.

En el mar de la vida, nadie va en aguas tranquilas. A veces somos movidos por olas que parecen que nos van a hundir. Esas tormentas nos roban la sonrisa, nos hacen llorar, pero también nos hacen buscar a nuestro único refugio, que es Dios. Las tormentas son inevitables, pero las promesas de Dios son eternas. No importa cuán grandes sean las olas ni cuán oscura sea la tormenta en tu vida, una tormenta nunca es mayor que Dios. Porque si Dios no calma la tormenta, calmará tu corazón.

0: Hoy en John Ankerberg Show, mi invitado es Lee Strobel, quien se graduó con una maestría en Derecho en la Universidad de Yale y se convirtió en el premiado editor jurídico del Chicago Tribune, ateo, convertido en cristiano. Lee dejó el Tribune después de 14 años y ahora es autor bestseller en el New York Times de 20 libros premiados. Un día se cuestionó, ¿Dios todavía hace milagros sobrenaturales en esta época? ¿Hay evidencia de milagros para los escépticos? Empezó a escribir el libro titulado El caso de los milagros y lo hizo invitando al escéptico más importante de Estados Unidos, Michael Shermer, y le pidió que expusiera su caso más sólido contra los milagros. Luego, Lee empezó a buscar pruebas que respondieran a los argumentos de Shermer. Entrevistó a expertos académicos, científicos y doctores en esos campos. Lee también comisionó una encuesta científica nacional al grupo de investigación Barna para preguntarle a los adultos, ¿alguna vez tuviste una experiencia que puedas explicar como un milagro de Dios? 2 de cada 5 adultos estadounidenses, o el 38%, dijeron que tuvieron una experiencia. Significa que un asombroso 94.792.000 de adultos estadounidenses están convencidos de que Dios realizó al menos un milagro en su vida. Barna también encuestó a 1.100 doctores que dijeron estar convencidos de que los milagros ocurren hoy. ¿Por qué? Porque tuvieron pacientes con menos de 6 meses de vida y después de la oración sanaron por completo. Lee también se cuestionó, ¿por qué Dios sana a algunos y a otros no? Para escuchar la evidencia de los milagros de Lee para los escépticos, que lo persuadieron de que las actividades milagrosas de Dios ahora son creíbles como asombrosas. Acompáñanos en esta edición de John Ankerberg Show. Bienvenido al programa, soy John Ankerberg, mi invitado es Lee Strobel y hoy hablamos de su libro, El caso de los milagros, y hablaremos de cuestiones milagrosas que Dios sigue haciendo en la actualidad. Dijiste, Lee, que la ciencia puede probar que Dios no solo hizo milagros en el pasado, sino que los hace en la actualidad. Y por eso escribiste el libro. Pero deseo que nos digas en este programa lo que descubriste.
1: Sí, creo que lo que encontré es que el mayor milagro es el milagro de la creación.
0: Cierto.
1: Dios de la nada creó todo.
0: Y... sí, muchas personas no lo entienden, así que más despacio, solo un poco.
1: Claro. Sí, muchos piensan, ¿de dónde vienen estas cosas?
0: Sí.
1: Y muchos escépticos dirán que la ciencia y la fe son incompatibles.
0: Así
1: de
0: es.
1: Hecho, el doctor Jerry Coyne, quien es profesor en la Universidad de Chicago, dijo, la ciencia y la fe son fundamentalmente incompatibles, y la ciencia ayuda a la religión refutando sus afirmaciones.
0: Sí.
1: Pero lo que encontré es que si usas la ciencia, puede ayudar a establecer que Génesis 1, versículo 1, es cierto cuando dice que en el principio creó Dios los cielos y la tierra.
0: Correcto.
1: Y me centré en 3 áreas particulares para mostrar que este gran milagro de la creación en realidad tuvo lugar desde la ciencia. De nuevo, John, es evidencia científica.
0: Sí,
1: la primera área es la de cosmología, que en esencia es el origen del universo.
0: Así es.
1: Prácticamente todos los científicos ahora creen que el universo tuvo un comienzo en algún momento del pasado.
0: Sí.
1: El doctor Alexander Vilenkin, quien es el director del Instituto de Cosmología de la Universidad de Tufts, dijo, toda la evidencia que tenemos dice que el universo tuvo un comienzo. Esto nos lleva al argumento desarrollado por el doctor William Lane Craig, filósofo, titulado El argumento cosmológico Kalam. Es muy sencillo, son 3 partes. Número 1.
0: Kalam solo se refiere a los argumentos medievales que se usaron en esa época.
1: Así es. Y el primer punto es, todo lo que empieza a existir tiene una causa. E incluso el gran escéptico David Hume dijo, nunca afirmé una proposición tan absurda como que algo pueda surgir sin una causa. Es solo natural. Si hubiera una explosión ahora, dirías, ¿qué lo causó? No dirías, solo ocurrió. Hay algo detrás, así que lo que empieza a existir tiene una causa. Número 2. Ahora sabemos que el universo empezó a existir. Todos los científicos están de acuerdo.
0: Sí, la gente no se da cuenta de que los últimos 50 años ha sido lo habitual. Y de hecho, las personas han tratado de evitarlo, y el hecho es que sigue fallando. Todas las teorías siguen fallando, y esto es un hecho. sólido de la ciencia sobre el universo. Si piensas en Einstein y la relatividad y la gravedad y las cuestiones de las que habló, y se descubrió que si retrocedes en el tiempo,
1: correcto,
0: se iba a la nada. Y no le agradó, así que manipuló los factores con su
1: ecuación.
0: Y la cuestión es que Hubble lo llevó al telescopio Hubble y dijo, deseo que veas el corrimiento al rojo del universo. Y es el camino alrededor de 5 grados Kelvin, todo el camino por igual. Y muestra que hubo una explosión. Y si todo lo hace retroceder, podrías meterlo en una caja, podrías meterlo en un átomo y desaparecería.
1: Exacto.
0: Y Einstein dijo que fue el mayor error de su carrera al manipular las ecuaciones que hizo.
1: Sí, es correcto. Y si lo que empieza a existir tiene una causa, el universo empezó a existir. Por lo tanto, el universo tiene una causa.
0: Correcto.
1: ¿Qué clase de causa da la existencia a un universo?
0: Así es.
1: Debe ser poderoso, inteligente, eterno, ser inmaterial, ser bondadoso, ser personal. Debe ser una. La navaja de Ockham dice que solo habría una. Es una descripción que se ajusta a la del Dios de la Biblia.
0: Una bella descripción de Dios,
1: sí. Y uno de los hombres que hizo gran parte de la investigación, que ganó el premio Nobel del origen del universo, Arno Penzias, dijo, los mejores datos que tenemos sobre el origen del universo son los mismos que hubiera predicho si no hubiera tenido algo más, que los 5 libros de Moisés, los Salmos y la Biblia en su conjunto.
0: Me agrada.
1: Es una declaración poderosa. Y la Biblia dice en Salmo 102, versículo 25, en el principio, tú afirmaste, la tierra y los cielos son la obra de tus manos.
0: Sí.
1: Ahora, han planteado objeciones. Objeción número 1, y por lo general viene un ne, ne, ne, ne, ne.
0: Sí.
1: Y hay un, entonces, si Dios creó el universo, ¿quién creó a Dios?
0: Lo cual es
1: ridículo. Sí, como si nunca pensé en eso, ¿cierto? No, el punto es que el argumento no es lo que existe, tiene una causa, sino lo que empieza a existir tiene causa.
0: Correcto.
1: Dios, por definición, es eterno, no tiene comienzo. Y, por cierto, los ateos no deben enojarse porque es algo eterno, porque creían que
0: lo
1: el universo era
0: todo
1: eterno.
0: El tiempo.
1: Así es. Y el argumento no tiene fundamento. Y el otro argumento que fue planteado por Stephen Hawking en su libro El Gran Diseño, dijo, ¿por qué hay una ley como la gravedad? El universo puede y se creará a sí mismo, de la nada. Piensa esto. ¿En serio? Este es el punto. Solo hace retroceder la creación un paso más porque ¿quién creó la ley de la gravedad?
0: Así
1: necesita
0: es.
1: Un creador. Así que esto no elimina a Dios.
0: Cierto.
1: Y el origen del universo es una poderosa evidencia del milagro de la creación. La segunda área es la física. Se refiere a un fenómeno de los últimos 50 o 60 años que los científicos descubrieron. Y es que los números que rigen el funcionamiento del universo, las leyes y las constantes de la naturaleza,
0: sí,
1: conspiran de forma inesperada contra todo pronóstico para que exista un universo habitable para la vida. Y es como si salieras de noche y vieras un cielo con 50 diales y cada uno tiene el potencial de establecerse en un millón de millones de ajustes. Además, cada dial está calibrado con precisión para que la vida pueda existir.
0: A números que no podríamos decir.
1: Ah, es ridículo. Te daré un ejemplo. La fuerza de gravedad.
0: Sí.
1: La fuerza de gravedad está bien sincronizada. Imagina una regla a lo largo del universo conocido. 15,000 millones de años luz, graduada en incrementos de 3 centímetros. La fuerza de gravedad está fija en la posición exacta para que la vida exista. Y si cambiáramos 3 centímetros en comparación con los 15,000 millones de años luz del universo, la vida inteligente no sería
0: existiría.
1: Posible en ningún lugar.
0: Sí.
1: Y es solo uno de estos ejemplos. Uno de mis favoritos es de Hugh Ross. Obtuvo su doctorado en astronomía en la Universidad de Toronto.
0: Tu
1: buen amigo. Y Hugh Ross dijo, miren la relación entre la fuerza electromagnética y la fuerza gravitacional.
0: Me agrada
1: Está
0: esto.
1: Finamente ajustada a una parte en 10,000 trillones de trillones de trillones, que dijo sería como tomar 1,000 millones de continentes del tamaño de América del Norte y apilar monedas de 10 centavos en todo el camino a la Luna. Tomar una moneda y pintarla de rojo y mezclarla entre las monedas de 10 centavos. Y te pongo una venda en los ojos y digo, mete la mano. Puedes investigar los millones de continentes con las monedas en 383,000 kilómetros. Solo puedes tomar una moneda. ¿Cuáles son las probabilidades de que sea la moneda pintada de rojo? Solo es una posibilidad en 10,000 trillones de trillones de trillones. Así que tenemos este fino ajuste. Algunas personas tratan de evitarlo. Dicen, bueno, ¿y si solo somos uno de un número infinito de universos? Bueno, hay un problema con esto. No existe evidencia sobre esto.
0: Sí.
1: No hay evidencia física en absoluto, además de que si necesitabas un creador para un universo, necesitarías otro creador aún más.
0: Correcto.
1: Para una multiplicidad de universos. El filósofo de Oxford, Richard Swinburne, lo expresó así. Dijo, postular un trillón de trillones de otros universos en lugar de un dios para explicar el orden de nuestro universo parece el colmo de la irracionalidad. Y si tú, John, reúnes la evidencia de la cosmología y la física, para mí, esto prueba el caso de que Dios existe, existe un creador. Pero hay otra área que es fascinante, y es el ADN, la información biológica.
0: Sorprendente.
1: Sorprendente. John, ¿sabías que tienes 100 trillones de células en tu cuerpo? Si abres una célula al azar y tienes esta famosa doble hélice de ADN, si la desenrollaras, sería de 2 metros de altura, incrustado en ese ADN. Hay un alfabeto químico de 4 letras que detalla las instrucciones del ensamblaje para cada proteína con la que estás formado. De hecho, así como el alfabeto inglés se compone por 26 letras, este usa un alfabeto químico de 4 letras. De hecho, hay muchas palabras, por así decirlo, en cada célula de tu cuerpo. Igual que las que hay en casi 200 años del Sunday New York Times. Y si tuvieras que leer solo el código genético de cualquier célula, solo leerlo en voz alta, leer 3 caracteres por segundo, noche y día, te tomaría al menos 31 años solo leer el código. Y este es el punto. Cuando se creó el mapa del genoma humano, el presidente Clinton dijo, ahora aprendemos el lenguaje en el que Dios creó la vida.
0: Sí.
1: Y lo que dijo es correcto, es el lenguaje. La naturaleza no produce información como el lenguaje, produce patrones. Yo vivo en Houston, Texas.
0: Uh-huh.
1: Si voy a Galveston, en el Golfo de México, y camino por la playa en la arena mojada, y veo marcas de ondas en la arena húmeda, es lógico para mí decir...

0: Y algunos dirán, ah, oh, sí, eres cristiano y eres ingenuo con esto o lo aceptas con facilidad. Bueno, un día leí el New York Times y en la portada había un artículo de uno de los ateos más famosos del siglo XX, Anthony Flew.
1: Anthony Flew, sí.
0: Predicó el ateísmo 50 años en las principales
1: Fue el máximo
0: universidades
1: ateo
0: del mundo.
1: filosófico del mundo.
0: Así es. Decía el artículo, cambió de opinión, rechazó su ateísmo, ahora cree que hay un creador. Bueno, tiendo a ser escéptico, así que tuve que localizarlo. Lo senté en una silla y le dije, doctor Flew, ¿me está diciendo que por 50 años proclamó el ateísmo y ahora cambió de opinión? ¿Puede darme una buena razón por la que cambió de opinión? Y dijo, Lee, la complejidad integrada del mundo biológico. ¿De qué hablaba? De la evidencia del ADN. Y Anthony Flew llegó a creer que su ateísmo estaba equivocado y que hay un creador sobrenatural.
1: Sí, como dijo Stephen Mayer, ¿de dónde viene la información?
0: Exacto.
1: No estaba flotando por ahí, es muy complicado, es demasiado complejo, no podríamos reunirla solo por pensarlo.
0: De hecho, Bill Gates dijo que el ADN, dijo, es como un código de computadora, solo que más sofisticado que cualquier cosa que hayamos
1: Así es.
0: desarrollado. Bueno. Los códigos de computadora tienen una inteligencia detrás. Y si
1: ¿Cierto?
0: tienes algo que es más sofisticado que eso, con más información, más complejo, adivina qué. Hay una inteligencia detrás de
1: Así
0: eso.
1: es.
0: Y cuando unes estas tres cosas, el origen del universo, el ajuste fino del universo, la información en el ADN, creo que es un caso claro y convincente, creo que es poderoso y persuasivo, que en efecto hay un creador detrás del
1: Que
0: universo.
1: hace milagros
0: Que hace
1: sobrenaturales.
0: milagros sobrenaturales. Y pienso en Romanos 1:20 porque
1: Sí.
0: desde la creación del mundo, las cualidades invisibles de Dios, es decir, su eterno poder y su naturaleza divina, se perciben claramente a través de lo que él creó, de modo que nadie tiene excusa. La creación está para que la gente la vea y yo. Vivimos en una era, en estas últimas 5 o 6 décadas, en la que la evidencia cosmológica y la evidencia física de ADN pasaron a primer plano. Así que alguien que se convirtió en ateo o escéptico hace 30 o 50 años necesita observar la evidencia porque están atrasados en los tiempos, porque la ciencia no contradice la evidencia de un creador, sino que apoya la evidencia de un creador.
1: Sí, y lo que deseamos es que la gente entienda. Tal vez no ha entendido todo lo que acabamos de decir, pero tienen la idea de que hay un creador sobrenatural afuera. Lo que en realidad deseamos que entiendan es que ese creador sobrenatural que hizo estas cosas, que es inteligente,
0: Sí.
1: también vino a nuestro mundo y vivió, fue el Hijo de Dios, Jesucristo, y él vino con un propósito, buscar y salvar a los perdidos, que
0: Sí.
1: somos nosotros,
0: Correcto.
1: porque él, el creador sobrenatural, nos ama. La
0: Exacto.
1: gente no se da cuenta de que hay alguien, tal vez todos en tu familia te abandonaron, tal vez tu esposa se divorció, tu esposo se divorció, tus hijos te abandonaron y estás solo. Dios te ama, aunque seas pecador.
0: La Biblia dice, Dios demuestra su propio amor por nosotros, incluso en medio de nuestro pecado. Aún en el momento en que cometemos el pecado más vil, en el peor de los pensamientos, imaginando la situación más horrible, adivina qué, Dios nos ama en medio de esto. Y
1: Sí.
0: así que en mi libro hablo de los dos mayores milagros, el milagro de la creación y el milagro de la resurrección. Porque
1: Sí.
0: dijiste que Jesús vino a nuestro mundo, el Hijo de Dios, y... ¿cómo sabemos que en realidad es el Hijo de Dios? Porque tenemos pruebas concluyentes de que fue ejecutado, estuvo muerto, pero después resucitó. Y en consecuencia, porque venció a la muerte. ¿Adivina qué?
1: Sí.
0: Nosotros también.
1: Y llegaremos a eso, demostraremos la evidencia, porque esto te tomó 2 años
0: Sí.
1: descubrirlo y dedicaremos un programa para eso. Pero en el tiempo que nos queda, hay científicos y hay gente que está en la escuela o en la universidad y han estudiado la ciencia y de repente esta clase de aspectos se unieron para ellos y algo hizo clic,
0: Sí.
1: pero no conocen a Dios.
0: Sí.
1: Así que dicen, háblame más sobre cómo tú, como escéptico,
0: Sí.
1: editor jurídico del Chicago Tribune, que luchó contra esto la mayor parte de su vida. ¿Cómo es posible que hicieras el cambio? ¿Cómo en realidad pusiste tu fe en el creador sobrenatural?
0: Sí, es una gran pregunta, John. Recuerdo el momento con claridad. 8 de noviembre del 81, por la tarde, fui a la iglesia ese día, era domingo, no recuerdo qué se dijo, pero llegué a casa y revisé todo.

0: todas las pruebas que acumulé durante 2 años y retrocedí y dije, espera un segundo. A la luz de toda la evidencia que apunta con poder hacia la verdad del cristianismo, me di cuenta de que requería más fe para mantener mi ateísmo que para ser cristiano. Que lo más lógico, lo más racional que podría hacer sería responder a la evidencia y recibir el regalo de perdón y de vida eterna que Jesús compró en la cruz cuando murió por mis pecados para pagar la pena que merecía para recibir el perdón y la gracia.
1: Cuando llegas a esa conclusión de forma intelectual, Dios empieza a atraerte.
0: Sí.
1: Hay una especie de ambiente a tu alrededor en el que de repente dices, vaya, en realidad me equivoqué y tengo que hacer algo al respecto. Y fue como si no pudieras resistirte a aceptar a Cristo como tu Salvador.
0: Sí.
1: ¿Y qué hiciste?
0: Así que dije una oración. Juan 1:12 tiene una clase de ecuación de fe. Creer más recibir, igual a convertirse. Pero creí basándome en los datos, pero tenía que recibir. Y dije una oración. Confesé que era pecador, me arrepentí de eso, recibí el perdón y la vida eterna como regalo de la gracia de Dios. Le agradecí por enviar al Espíritu Santo a mi vida para transformarme de adentro hacia afuera. Y eso fue todo y me fui. Y bueno, algunos tienen un torrente de emoción en ese momento. Yo no. Billy Graham tampoco.
1: No.
0: Pero tuve el impulso de la razón. Esto es cierto. E hice algo que era lógico.
1: Hablé con 4 jóvenes de 20 a 22 años, ¿de acuerdo? Lo tienen todo, todas las cosas seculares, son buenos estudiantes, y el hecho es que dijeron, llegué a casa y le dije a mi papá que deseaba suicidarme.
0: Sí.
1: Si están en esta situación, habla con ellos, nos quedan 2 minutos.
0: Sí. Hay una diferencia entre lo que la Biblia habla de sentir gozo, una vida de gozo como resultado de la fe, y felicidad. La felicidad depende de circunstancias, de acontecimientos. Si todo es grandioso, te sientes bien, eres feliz. Si es lo contrario, estás deprimido, deseas suicidarte. No deseamos atarnos a los acontecimientos y perseguir la felicidad. La Biblia dice que hay un gozo que Dios manifestará en nuestra vida a lo largo del tiempo al seguirlo y vivimos de acuerdo al propósito para el que nos diseñó.
1: Y saber que Dios es tu amigo cada momento del día.
0: Sí.
1: Hay algo en tener un amigo personal con quien hables, que te conozca de adentro hacia afuera. El Espíritu Santo viene y vive en tu interior y sabe todo sobre ti, sabe cómo pensabas, conoce el pasado, conoce el futuro y va directo al salón del trono de Dios y verificar la voluntad de Dios para tu vida y puede regresar y ora con gemidos por ti.
0: Sí.
1: El hecho es que tienes un compañero personal que debes conocer, pero el hecho es que está ahí todo el tiempo.
0: Sí. Y es nuestro Salvador, es nuestro Señor y es nuestro mejor amigo.
1: Así es, pero ¿cómo lo invitas a tu vida?
0: Sí. Una sencilla oración, sincera oración. Confesamos que somos pecadores. ¿Y quién no sabe que es un pecador? Porque hemos hecho cosas, sabíamos que estaban mal y aún así lo hicimos. Hemos pecado, nos hemos quedado cortos en la manera en que Dios pide que
1: vivamos.
0: Bien,
1: si nos ven ahora por televisión o por algún otro medio, puede ser por internet. Si nos están viendo ahora y nadie está a su alrededor, solo ustedes y Dios.
0: Sí.
1: Ahora,
0: sí.
1: Te pido que digas una oración, que oren contigo si desean que Dios entre en su vida y pedirle a Cristo que los salve y perdone sus pecados.
0: Solo di una oración sencilla. Señor Jesús, estoy convencido de que eres quien dice ser, único Hijo de Dios. Creo que moriste para pagar la pena que merezco por mi pecado. Creo que soy pecador. He hecho cosas malas, lo admito, lo confieso, deseo apartarme de eso. Y en esta actitud de arrepentimiento y fe, deseo recibir ese regalo de gracia. El regalo de perdón y de vida eterna lo recibo ahora en la fe. Gracias por amarme tanto que soportaste la tortura de la crucifixión para reconciliarnos para siempre. Si dices esta oración con un corazón sincero, Dios escucha, Dios responde, te conviertes en hijo de Dios según Juan 1:12. El Espíritu Santo ahora vive en tu interior. Él te guiará, te animará, te conducirá, te dará poder, cambiará tus valores, tu carácter, tu moralidad, tu cosmovisión, tu filosofía, tus actitudes y tus relaciones. Como resultado, sucederán cosas que serán buenas. ¿Significa que la vida será un sueño de aquí en adelante? No, habrá desafíos. Pero ¿sabes algo? No pasarás por ello solo. Como dijo John, tienes un compañero ahora, que no solo es alguien que pasó por cosas difíciles, y sabe de qué se trata, sino que es Dios, que hace una verdadera diferencia eterna en tu vida.
1: Amigos, espero que hayan dicho la oración. Y si lo hicieron, el Señor entrará en su vida y habrá un cambio espectacular que ocurrirá en su interior. El gozo te llenará. Y cuando empiecen a leer la Biblia, ¿de acuerdo? Leerán versículos que se aplican a lo que acaban de hacer. Y Dios personalmente los guiará. Dios es personal. Sabe todo sobre ti y te guiará en tu vida. Y no te obliga, sino que solo te guía, y si lo sigues, habrá grandes cosas por delante. Me alegra que nos hayas acompañado. Espero que nos acompañes la próxima semana, pero continúa porque tengo un mensaje para ti en un momento.
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1: 10:55.

Capítulo 11. Cuando Jesús terminó de dar instrucciones a sus 12 discípulos, se fue de allí a enseñar y a predicar en las ciudades de ellos. Y al oír Juan, en la cárcel, los hechos de Cristo, le envió 2 de sus discípulos para preguntarle, «¿Eres tú aquel que había de venir o esperaremos a otro?». Respondiendo Jesús les dijo, «Id y haced saber a Juan las cosas que oís y veis. Los ciegos ven, los cojos andan, los leprosos son limpiados, los sordos oyen, los muertos son resucitados, y a los pobres es anunciado el Evangelio. Y bienaventurado es el que no halle tropiezo en mí». Mientras ellos se iban, comenzó Jesús a decir de Juan a la gente, «¿Qué salisteis a ver al desierto? ¿Una caña sacudida por el viento? ¿O qué salisteis a ver? ¿A un hombre cubierto de vestiduras delicadas? He aquí los que llevan vestiduras delicadas, en las casas de los reyes están. Pero, ¿qué salisteis a ver? ¿A un profeta? Sí, os digo, y más que profeta. Porque este es de quien está escrito, «He aquí yo envío mi mensajero delante de tu faz, el cual preparará tu camino delante de ti». De cierto os digo, entre los que nacen de mujer no se ha levantado otro mayor que Juan el Bautista, pero el más pequeño en el reino de los cielos mayor es que él. Desde los días de Juan el Bautista hasta ahora, el reino de los cielos sufre violencia, y los violentos lo arrebatan. Porque todos los profetas y la ley profetizaron hasta Juan. Y si queréis recibirlo, él es aquel Elías que había de venir. El que tiene oídos para oír, oiga. Mas, ¿a qué compararé esta generación? Es semejante a los muchachos que se sientan en las plazas y dan voces a sus compañeros diciendo, «Os tocamos flauta y no bailasteis, os endechamos y no lamentasteis». Porque vino Juan, que ni comía ni bebía, y dicen, «Demonio tiene». Vino el Hijo del Hombre, que come y bebe, y dicen, «He aquí un hombre comilón y bebedor de vino, amigo de publicanos y de pecadores». Pero la sabiduría es justificada por sus hijos. Entonces comenzó a reconvenir a las ciudades en las cuales había hecho muchos de sus milagros, porque no se habían arrepentido, diciendo, «¡Ay de ti, Corazín! ¡Ay de ti, Betsaida! Porque si en Tiro y en Sidón se hubieran hecho los milagros que han sido hechos en vosotras, tiempo ha que se hubieran arrepentido en Cilicio y en Ceniza. Por tanto os digo que en el día del juicio será más tolerable el castigo para Tiro y para Sidón que para vosotras. Y tú, Capernaum, que eres levantada hasta el cielo, hasta el Hades serás abatida. Porque si en Sodoma se hubieran hecho los milagros que han sido hechos en ti, habría permanecido hasta el día de hoy. Por tanto os digo que en el día del juicio será más tolerable el castigo para la tierra de Sodoma que para ti». En aquel tiempo, respondiendo Jesús, dijo, «Te alabo, Padre, Señor del cielo y de la tierra, porque escondiste estas cosas de los sabios y de los entendidos y las revelaste a los niños. Sí, Padre, porque así te agradó. Todas las cosas me fueron entregadas por mi Padre, y nadie conoce al Hijo sino el Padre, ni al Padre conoce alguno sino el Hijo, y aquel a quien el Hijo lo quiera revelar. Venid a mí todos los que estáis trabajados y cargados, y yo os haré descansar. Llevad mi yugo sobre vosotros, y aprended de mí, que soy manso y humilde de corazón, y hallaréis descanso para vuestras almas, porque mi yugo es fácil y ligera mi carga».

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1: 11:19.

0: os congojéis por vuestra vida, qué habéis de comer o qué habéis de beber, ni por vuestro cuerpo, qué habéis de vestir. ¿No es la vida más que el alimento y el cuerpo que el vestido?
1: Mas buscad primeramente el reino de Dios y su justicia, y todas estas cosas os serán añadidas.
2: Así que no os congojéis por el día de mañana, que el día de mañana traerá su fatiga. Basta el día su afán.

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1: Vamos a hacer una pequeña prueba. Sean honestos. La confesión es buena para el alma. ¿Cuántos de ustedes saben cómo preocuparse? ¡Qué sorpresa! Si sabes cómo preocuparte, ya sabes cómo meditar, porque preocuparse no es más que meditación negativa. Cuando tomas un temor, cuando tomas una ansiedad o cuando tomas un problema y lo piensas una y otra y otra y otra y otra y otra y otra vez, a eso lo llamamos preocupación. Cuando tomas un versículo de la Biblia y piensas en él una y otra y otra y otra vez, a eso es lo que llamamos meditación. Dios dice, el secreto del éxito en la vida está en la sabiduría y el secreto de la sabiduría está en meditar la palabra de Dios. Mientras más medites en ella, serás un hombre más sabio o una mujer más sabia. Así que medita en ella una y otra vez. ¿Ya te diste cuenta que cuando te preocupas por algo, se hace mucho más grande? Comienzas a pensar que a tal persona no le caigo bien para nada y luego te preocupas y sin darte cuenta, de pronto, todo el mundo apesta. ¿Te ha pasado? Todo sale de proporción. Cuando meditas en la palabra de Dios, te empapas en ella y comienzas a nutrirte, a alimentarte y a sacar cada gota de jugo de cada verso. Por favor, toma nota de esto. Debo conocer la verdad para poder discernir la mentira. En nuestra cultura hay mentiras por todos lados. Mentiras sobre la visión del mundo, mentiras culturales, mentiras morales, mentiras políticas y muchas otras mentiras. El mundo está lleno de mentiras, de cosas que no son verdad. Así que debo de conocer la verdad para discernir las mentiras. La única manera en que podrás distinguir una mentira en la vida, lo que no es verdad, lo que es falso, lo que es un engaño, es sabiendo que es verdad. ¿Sabías que el Departamento del Tesoro de Estados Unidos no entrena a sus agentes para detectar billetes falsos, entregándoles un montón de billetes falsos y diciéndoles, aquí hay muchos billetes falsos, analícenlos? No, no lo hace así, porque hay un millón de formas diferentes de falsificar billetes. Más bien, lo que hacen para entrenar a sus agentes a reconocer falsificaciones es que les dan billetes nuevos de $1, de 5, de 10, de 20, de 50 y de $100 y les dicen, a ver muchachos, estúdienlos, mediten en los billetes originales, en los verdaderos. De esta manera, los conocen tan bien y conocen tanto los detalles de los billetes verdaderos que cuando ven una falsificación, inmediatamente la detectan. Ellos no estudian lo que es falso para saber qué es falso. Para saber lo que es auténtico, tienes que conocer lo que es auténtico. Debes estudiar la verdad para saber lo que no es cierto, lo que es falso. Y por eso estudias lo que es cierto, lo que Dios dice que es verdad, para poder saber lo que está mal. La razón por la que muchos jóvenes y muchos adultos en nuestra sociedad hoy están creyendo ideas absurdas, que por alguna razón son populares en este momento, es porque no conocen la verdad, no saben lo que es auténtico. Por tanto, no pueden detectar lo que es falso, lo que es una idea mentirosa. Pero mientras más conoces la palabra de Dios, más vas a poder decir, eso está obviamente mal. Es un callejón sin salida. Eso destruirá tu relación. Eso no va a funcionar. Vas a terminar destruyéndote a ti mismo con eso. Te topaste con una idea autodestructiva. Y mientras más conozcas la verdad, mientras más aprendas sobre la verdad, más podrás discernir las mentiras. Si no sabes estas cosas, pasará como cuando un joven regresa a casa con sus padres y pregunta, oigan, ¿qué pasó con esto? Sus padres no podrán responder a menos que conozcan la verdad.
0: El resto del mensaje de hoy lo escucharemos en tan solo unos momentos. 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
1: Mientras más conoces la palabra de Dios, más vas a poder decir, eso está obviamente mal. Es un callejón sin salida. Eso destruirá tu relación. Eso no va a funcionar. Vas a terminar destruyéndote a ti mismo con eso. Te topaste con una idea autodestructiva. Y mientras más conozcas la verdad, mientras más aprendas sobre la verdad, más podrás discernir las mentiras. Si no sabes estas cosas, pasará como cuando un joven regresa a casa con sus padres y pregunta, «Oigan, ¿qué pasó con esto?». Sus padres no podrán responderle a menos de que conozcan la verdad. Esto me hace recordar que tenemos un curso sobre este tema. Se llama Fundamentos. Más de 25,000 personas lo han tomado en esta iglesia. De manera que Dios dice, «Quiero que aprendas para que puedas discernir». Y cuando hagas esto, podrás saber lo que es falso. La Biblia dice en Salmo 119:104, tus mandamientos, esto es la Biblia, me dan entendimiento, con razón detesto cada camino falso de la vida. ¿Por qué? Como ya conozco bien lo que es auténtico, puedo detectar lo que es falso y lo que es mentira desde que viene de lejos. Esa idea no va para ningún lado. Ha estado por ahí durante 200 años y está mal. Tus mandamientos me dan entendimiento. Con razón detesto cada camino falso de la vida. Y esto es para los estudiantes. ¿Te gustaría ser más inteligente? ¿Tener más entendimiento? ¿Ser más sabio que tus maestros? La Biblia te dice cómo, siendo un estudiante, puedes tener un mayor entendimiento que tus propios maestros. ¡Sorpresa! Salmo 119:99 dice así, «Sí, tengo más entendimiento que mis maestros, porque siempre medito en tus normas». Estoy escuchando lo que dice el hombre, lo que dice la opinión pública, lo que dice la cultura. Estoy escuchando lo que dice Dios. Y lo que Él dice es verdad. Y siempre será verdad. Y Dios dice que construyas tu casa sobre la roca, que es la verdad de Dios. Ahora, estamos en la escuela, en este programa de adoctrinamiento. Dijimos que Daniel tuvo que aprender todo tipo de cosas en las que no creía. Eso está bien. Él era lo suficientemente maduro y pudo manejarlo, pudo aprender las ciencias y obtener las mejores calificaciones y graduarse con honores. Daniel era dedicado, inteligente, tenía discernimiento, era disciplinado y durante la escuela él actuó de manera excelente y se mantuvo enfocado sin importar lo que los profesores le dijeran. Era como este tema de la astrología, donde dicen que la posición de los planetas define tu vida. A él no le preocupaba, no le daba miedo, no se ponía a la defensiva. ¿Ves? No se ponía a la defensiva, no se acobardaba, no daba la espalda, no dudaba. ¿Por qué? Porque él conocía la palabra de Dios. Esta es la clave de la sabiduría, pasar más tiempo en la palabra de Dios. O sea, pasar menos tiempo en la pantalla de Facebook y pasar más tiempo en la palabra de Dios. A ver, jóvenes, quiero hablarles a los jóvenes por un minuto. Para cuando cumplan 18 años, Si son un estudiante típico, habrán pasado más de 30,000 horas frente a una pantalla. Un videojuego, un iPad, una laptop, una televisión, en el teléfono. Por otro lado, ¿sabes cuánto tiempo te toma leer la Biblia completa? La Biblia tiene 66 libros y te toma alrededor de 80 horas leerla. Para cuando cumplas 18 años y estés listo para irte a la universidad, si es que vas a ir a la universidad, según las estadísticas más recientes, te habrás pasado 30,000 horas frente a una pantalla sin haber nunca leído la Biblia completa. No es de sorprendernos entonces, como ya dijimos la semana pasada, que si no permaneces firme por algo, vas a tropezar con cualquier cosa. Necesitas conocer la palabra de Dios. Aquí hay un verso sobre este tema. En Proverbios 15, verso 14, el sabio tiene hambre de conocimiento, mientras que el necio se alimenta de basura. Mejor sería imprimir este verso y pegarlo en la televisión. Ve y pégalo ahí. Definitivamente pégalo ahí. El necio se alimenta de basura. Así que lo que les estoy diciendo a ustedes jóvenes e incluso a los adultos es que necesitan menos tiempo en Facebook y meterse cara a cara en los libros de la Biblia. ¿Estamos de acuerdo? Alguien debería enviar esta frase por Twitter. Necesitamos meter menos tiempo nuestra cara en Facebook y meternos más en la palabra de Dios. El sabio tiene hambre de conocimiento, mientras que el necio se alimenta de basura. Número 4. La cuarta cosa que necesitas hacer para sobresalir en tu educación. Y recuerda que vas a estar aprendiendo el resto de tu vida, así que esto también es importante para cuando salgas de la escuela. Voy a escoger creyentes para que sean mis mejores amigos. La razón por la que Daniel logró pasar por este proceso de adoctrinamiento de 3 años fue porque no estaba solo. Él tenía a sus 3 mejores amigos que lo ayudaron a mantener la compostura. Ellos tenían su grupito. Elige creyentes como tus mejores amigos. Dios también quiere que tengas amigos no creyentes. No estoy diciendo que no tengas amigos no creyentes. ¿Por qué? Porque Dios quiere que ames a todo el mundo. Dios quiere que puedas ayudar a todas las personas. Dios quiere que le compartas las buenas nuevas a todas las personas. Y si no tienes amigos que no sean cristianos, pues ¿con quién vas a compartir las buenas nuevas? Por eso Dios quiere que tengas amigos no creyentes. Pero tus mejores amigos, con los que pasas más tiempo, con los que compartes más, deben ser creyentes firmes. ¿Por qué? ¿Qué necesitas más en tu vida? ¿La persona que te pone la zancadilla para que te caigas o la persona que te da la mano para que te levantes? Obvio, preferimos a la gente que nos echa la mano. Entonces, necesitas pasar más tiempo con las personas que te están levantando, las personas que te edifican y no con las que te están haciendo tropezar. Por eso, necesitas escoger que tus mejores amigos sean creyentes. Permítanme hacerles una pregunta a todos ustedes, jóvenes y adultos. ¿Qué tan diferente quieres ser en 10 años? En 10 años, a partir de hoy, ¿qué tipo de mujer quieres ser? ¿Qué tipo de hombre quieres ser? ¿Cómo quieres ser mejor de lo que eres hoy? Sin conocerte, podría predecir la persona que serás en 10 años. Si tan solo me dijeras 2 cosas. ¿Con qué tipo de personas son con las que pasas la mayor parte de tu tiempo? Y también, ¿qué libros o revistas estás leyendo? Las personas con quienes vayas a pasar tu tiempo y con los que llenen tu mente va a determinar tu futuro. Nos preocupamos por la contaminación en la comida, la contaminación en el aire, la contaminación del agua. Pero, ¿alguna vez te has preocupado por la contaminación de tu mente? ¿Por la basura que permites que entre a tu cabeza? Si entra basura, sale basura. Los libros que leas y los amigos que elijas van a determinar tu futuro y a dónde vayas. Entonces, debes elegir a creyentes firmes como tus mejores amigos. 1 Corintios 15:33 dice, no se dejen engañar, las malas compañías corrompen el buen carácter. ¿Quién ha experimentado esto de primera mano? Todos. Todos y cada uno de nosotros hemos sido guiados en una dirección incorrecta por amigos que fueron necios. Yo veo aquí muchos estudiantes que están a punto de empezar la universidad. Y quiero preguntarte, ¿cómo escoges a tus amigos? ¿Cómo los vas a escoger? Sé que la respuesta normal va a ser, nada más voy a la escuela, conozco personas y nos hacemos amigos. No, tus amistades son demasiado importantes e influyentes en tu vida para dejarlas al azar. Necesitas ser intencional con tus amistades. Necesitas ser estratégico con tus amistades. Necesitas ser sabio con tus amistades. Debes decidir por adelantado qué tipo de amigo quieres tener. Por cierto, si no vas a ir a la universidad aquí en Saddleback, te podemos dar una recomendación para una iglesia en la ciudad a la que te mudes. Debes saber qué iglesia vas a asistir, inclusive antes de que te vayas. Necesitas encontrarla ya, necesitas escoger a tus amigos, necesitas escoger una iglesia y encontrar un amigo, necesitas encontrar un maestro o mentores cristianos en la escuela. Hay literalmente cientos de miles de buenos maestros cristianos en el sistema de educación pública. Así que necesitas encontrarlas en cada sitio, alguien que trabaje como maestro, al menos uno, y necesitas ir con él o con ella, necesitas conocerlos. De seguro, les va a encantar ser tu amigo, les va a encantar poderte animar. Nada más necesitas encontrarlos, presentarte y decirles, hola, soy creyente y escuché que ustedes también. ¿Podría contar con ustedes para que me animen mientras estoy estudiando aquí? Maestros, entrenadores, consejeros, administradores, ellos están ahí y quieren ayudarte a tener éxito y a mantener tu fe al mismo tiempo. Nada más necesitas encontrar a esa persona. También te recomiendo iniciar un grupo cristiano o que te unas a un grupo cristiano en la universidad o en cualquier campus en el que pertenezcas. Y si no puedes crear algo formal, no te preocupes. No tiene que ser algo formal. Es tan simple como decir, nos vamos a reunir a la hora de la comida aquí debajo de este árbol. Y reúnete con otros cristianos en tu campus para que se apoyen mutuamente. Elige a tus amigos sabiamente. Mira, la Biblia también habla de personas de las que tienes que mantenerte alejado. En Proverbios 14:7, no te juntes con gente necia porque nada aprenderás de lo que te digan. Esto es bastante claro. No te juntes con gente necia porque nada aprenderás de lo que te digan. Si la persona solo sabe decir, ajá, sí, cómo no, genial, queda muy claro que no vas a aprender nada de esa persona. ¿Estamos de acuerdo? La Biblia dice, no te juntes con gente necia porque nada aprenderás de lo que te digan. Así que, si quieres sobresalir en tu educación, mantente alejado de los amigos necios. ¿Cómo puedes reconocer a un amigo necio? Lee el libro de Proverbios. El libro de Proverbios fue escrito por el hombre más sabio que ha vivido, Salomón. Está lleno de proverbios, pequeñas perlas de sabiduría, y todas las puedes mandar por Twitter. El libro de Proverbios tiene 31 capítulos. Así, si eres un estudiante o un adulto, puedes leer en un mes, un capítulo al día. Déjame decirte lo que deberías hacer. Haz dos columnas en una hoja. En una columna escribes las características de una persona sabia y en la otra columna las de una persona necia. Y en el libro de Proverbios, la Biblia te dice muy claramente, esto es lo que hace un necio, esto es lo que hace un sabio. De esa manera puedes decidir, el grupo A me conviene y el grupo B.

0: educar a un necio, puesto que no tiene deseos de aprender. ¿Escucharon? Y tú diciendo, espero que madure estando ya en la universidad. Ese no es un lugar para madurar, porque ahí se enseñan cosas incorrectas. Mejor esperar a que tus hijos tengan corazón para aprender y para la sabiduría. Y cuando de verdad quieran aprender, entonces págales la universidad. Pero no desperdicies el dinero en alguien que ni siquiera está interesado en crecer. La verdad es que será incluso peor, porque si no está yendo a la universidad para aprender, solo hay dos razones para ir: sexo y alcohol. ¿Vas a pagar por eso? Mantente alejado de los necios. La Biblia nos da muchas características sobre los necios. ¿Me permites decirte una? Eso es lo que dice Eclesiastés 10:3. Se puede identificar a los necios tan solo de ver cómo andan por la calle. Así que son fáciles de distinguir porque no tiene sentido lo que hacen. Eso es algo obvio. Pero lo que la Biblia nos pide hacer, Salmo 1, verso 1 y 2, Dios bendice a quienes no siguen malos consejos ni andan en malas compañías. ¿Quieres ser feliz? ¿Que Dios bendiga tu vida? ¿Qué tal mejor hacerle así? No andes con malas compañías. Dios bendice a quienes no siguen malos consejos ni andan en malas compañías. No te juntes con esos a los que les gusta pecar, ni se juntan con los que se burlan de Dios. Esa es la forma en la que serás feliz y en la que recibirás la bendición de Dios. Mira la forma en la que te atrapan los amigos necios o malos. Esto es algo que pasa de acuerdo con el nivel de amistad que tengas con alguien. Dice que primero, no camines con ellos. Ahora, si caminas con alguien por ahí en el campus, no pasas mucho tiempo con esa persona, solo vas caminando. Pero de pronto, caminar con ellos se convierte en detenerte con ellos. Y ahora sí que estás pasando tiempo con ellos. Los estás escuchando. Y él te dice que no camines con ese grupo, que no te quedes con ellos, que no te sientes con ellos, porque ahora estás participando por completo. Número 5. Lo quinto que hizo Daniel y que tú necesitas hacer para tu vida, para sobresalir en tu educación, es permanece conectado a una iglesia, a un grupo pequeño y a un ministerio. Los tres son esenciales: una iglesia, un grupo pequeño y un ministerio. ¿Captas la idea? Necesitas alimentarte, necesitas compartir y necesitas apoyo. Vas a necesitar apoyo mientras estés en cada etapa de tus estudios, porque tu fe será puesta a prueba.
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1: Son las 12 de la noche y 31 minutos.

0: Estamos buscando el libro de Éxodo y se puede adorar a Dios. Se oye más bonito cuando el pueblo se mantiene alabando al Señor, amén. El culto es para el Señor, amén. Gloria a Dios. Dios va en esta noche a libertar, Dios va a sanar. Amén, Dios va a romper cadenas. Gloria al que vive, aleluya. Hay poder en Cristo Jesús. ¿Cuánto lo creen? Si usted vino enfermo, usted vaya creyéndole a Dios que Dios lo va a sanar esta noche. Allá, no, allá llegó un hermano con un depósito de oxígeno allá en la campaña. Allá.
1: Cristo vive, aleluya.
0: No, fue, no sé si fue el viernes, pero le quitamos el tanque de oxígeno. Y el Señor lo sanó. Porque el sábado tuvimos una reunión allá comiendo carne y en una, como que había fuerte el sol, y ahí entre todos, ahí andaba el varón.
1: Cristo vive, aleluya.
0: Comiendo con nosotros también, alaba la gloria al Señor. Ya el que come que ya no está enfermo.
1: Gloria
0: a su nombre. Amén. A saber dónde dejó tirado ese tanque de oxígeno. Y es que a mí me pasó algo, hermano, men. Yo desde que veo a alguien con un tanque de oxígeno, seguro que se lo voy a quitar. Una vez bajé de un campamento de una montaña, hermano, y llegó un anciano de 75 años con un tanque de oxígeno arrastrándolo. Y esa no, ese domingo que bajamos de esa montaña después del campamento, hermano, Dios hizo un milagro en ese hombre. Alaba la gloria del Señor. Le quitamos el tanque de oxígeno, oramos por él, y a la semana, aleluya, él tenía una cita médica en base a eso. Amado, y comprobado médicamente que Dios lo sanó. Así que yo creo que Dios sana de toda enfermedad. Amén. Gloria al que vive, damos la gloria. Amén. Y sana de muchas cosas más. A su nombre. Capítulo 15 del libro de Éxodo, verso 22. Gloria a Jesús. Espero que todos los que hayamos venido esta noche vengamos a adorar al Señor. Amén, gloria a Jesús.
2: Aleluya.
0: Que todos, amén, visita lo que, no importa en lo que usted cree, pero si usted vino aquí a este lugar, usted va a creer en Cristo Jesús. Alaba la gloria del Señor. A su nombre, gloria, amén. Estamos ahí, amados. Leemos la poderosa palabra del Señor a la honra del Padre, el Hijo y de su Santo Espíritu. La iglesia dice amén.
2: Amén.
0: Dice la palabra del Señor: e hizo Moisés que partiese Israel del Mar Rojo, y salieron al desierto de Shur, y anduvieron 3 días por el desierto sin hallar agua. Y llegaron a Mara, y no pudieron beber las aguas de Mara, porque eran amargas, por eso le pusieron el nombre de Mara. Entonces el pueblo murmuró contra Moisés y dijo: ¿qué hemos de beber? Y Moisés clamó a Jehová, y Jehová le mostró un árbol, y lo echó en las aguas, y las aguas se endulzaron. Ahí les dio estatutos, ordenanzas, y ahí los probó. Y dijo: si oyeres atentamente la voz de Jehová tu Dios, hicieres lo recto delante de sus ojos, y dieres oído a sus mandamientos, y guardares todos sus estatutos, ninguna enfermedad de las que envié a los egipcios te enviaré a ti, porque yo soy Jehová tu sanador. Y llegaron a Lin, donde habían 12 fuentes de agua y 70 palmeras, y acamparon ahí junto a las aguas. Ponga su Biblia hacia un lado, usted ya se va a sentar. Solo levante su mano y ore por mí, por favor. Amén. Hago una corta oración. Padre, gracias te damos. Infinito Dios, te adoramos y te exaltamos. Gracias por esta bella oportunidad, Señor, de compartir tu palabra una vez más delante de tu pueblo, Señor. Te pido tu gracia, tu sabiduría. Te pido la guianza de tu Santo Espíritu, Señor. Y la unción suficiente, Padre, para que esta palabra pudra el yugo, rompa cadenas, liberte al cautivo. Traiga, Señor, a desatar el entendimiento de aquellos que no te conocen. Y puedan recibir, Señor, como alimento para su alma, esa poderosa palabra en esta preciosa noche. Prometo darle la gloria, la honra y la alabanza, Señor. Desde ya confieso que estamos bajo su autoridad, Señor, y ejerciendo autoridad a través de su Hijo Jesucristo, Señor, aquí en la tierra. Y atamos todo espíritu, demonios, Señor, que vienen a estorbar el mover de tu Santo Espíritu. que quieren interponerse entre la unción y el poder de tu Santo Espíritu. Confesamos que están vencidos, derrotados, Padre, porque usted los venció a través de su Hijo amado en la cruz del Calvario. Ahí los exhibió públicamente, ahí exhibió su derrota públicamente, Señor. Y por eso creemos, Dios mío, que ni el brujo, ni el hechicero, ni la muerte, ni ningún espíritu, por muy grande que se proclame, Señor, tiene el poder sobre usted. Usted es el que tiene, Señor, todo bajo la planta de sus pies. A usted le damos la gloria, Señor, y confesamos que tendremos libertad para predicar y ser guiados por tu Espíritu a través de esta palabra. En el nombre de Jesús. Amén. Dale un aplauso a Cristo, hermano. Siéntese, por favor. Aleluya. Gloria a Jesucristo. Aleluya. Yo sé que esta es una de las campañas de aniversario, ya que escuché que hay varias campañas. Amén. Y eso es bueno, gloria sea al nombre del Señor. Porque si de mí no recibe usted la palabra de parte de Dios, de otro la va a recibir. Gloria a Jesús, aleluya. Y si otro no la recibe, la habrá de recibir a través de mi persona. Amén. Gloria a Cristo Jesús, aleluya. Lo importante es que Dios abre las oportunidades para que se predique el Evangelio. ¿Cuánto bendice la gloria del Señor? A su nombre. Yo creo que el Señor trae predicadores de El Salvador, de Guatemala, de Honduras, gloria a Jesús, de todos lados, de Puerto Rico, ¿verdad? De traer para complacer, amén, gloria a Dios, a muchos que les gustan ciertos estilos de la predicación, amén. Yo ya, hermano, no sé ni de dónde soy. Yo estoy revuelto con hondureños, cubanos. Yo sigo diciendo que soy de Guatemala, pero ya no se me oye igual, hermano. Aleluya. Gloria a Cristo. Hay poder en Cristo Jesús, aleluya. Pero lo importante es que somos de Cristo Jesús, ¿verdad? A su nombre. Dígale al que está a su lado, hay recompensas. Dígale al que está a su lado, hay recompensas para aquellos que no se rinden. Hay recompensas para aquellos que no murmuran, para aquellos que son fieles. Alaba la gloria del Señor, aleluya. Hay recompensa para aquellos que lloran por causa de Jesucristo, pero están aquí adorando el nombre del Señor. Hay recompensa para aquellos que en medio de enfermedades, gloria al que vive, aleluya, dicen, siga el servicio del Señor. Amén, a su nombre. Hay recompensas para aquellos, aleluya, que a pesar que el ambiente que se mueve en su casa no es favorable, aleluya, siguen sirviendo al Señor. ¿Cuántos pueden adorar la gloria del Señor? Si usted dice, amado hermano, en algún momento, porque el enemigo mete pensamientos, ¿qué estás haciendo con eso? Ya deja de hacer eso. Dedícate a trabajar. Mira, un día te van a deportar. ¿Qué vas a hacer allá en Guatemala? Ni que todos fueran de Guatemala, ya lo estoy mandando a todos yo, padre. ¿Qué vas a hacer allá en México? ¿Qué vas a hacer allá en El Salvador sin nada? Hay poder en Cristo Jesús. Deja de tanta ir a la iglesia, aleluya, y dedícate a trabajar. Gloria a Dios. ¿A cuántos les han llegado pensamientos así? Decir, ay, Dios mío, y se me deportan. ¿Qué voy a hacer cuando llegue a sin nada? Aleluya. Gloria a Jesús. Yo creo que solo a mí me han llegado, ¿va? Ah, pues va a orar usted por mí. Aleluya. Aleluya. En Guatemala no tengo nada, hermano. Aleluya. Gloria al que vive. Hay poder en Cristo. Ni aquí tampoco. Mi alma alaba la gloria de Dios. Pero en el cielo tengo mi hogar. Allá tengo mi mansión. ¿Cuánto bendice la gloria del Señor? Nada trajimos, nada nos llevamos, amado. Gloria al que vive. Pero si nos aferramos a la salvación, nos iremos con Cristo. Y ahí hay calles de oro. Alaba la gloria del Señor. Ahí hay recompensas para los que son fieles hasta la muerte. Sucede que el pueblo del Señor, amado hermano, aleluya, es fiel, aleluya, mientras que le está yendo bien. Pero cuando le comienza a ir un poquito difícil, deja de ser.

0: del Señor, aleluya. Que por su fidelidad Dios le multiplicó sus pertenencias, sus bendiciones. Amén. Porque fue probado y pasado por el horno, la prueba, hermano amado, aleluya, y salió victorioso. Y era hombre como usted, dígale que está a su lado, y era hombre como usted, si es un caballero que está a su lado, ¿va? Pero en la Biblia la palabra hombre abarca a la mujer también. Alaba la gloria del Señor. A su nombre, gloria. Amén. O sea, era un ser humano común como nosotros. Con la diferencia que, aleluya, que buscaba a Dios. Aleluya, diferente a muchos de aquí. Alaba la gloria. Porque él tenía una devoción constante todos los días.
1: Aleluya.
0: Dígale que está a su lado. Todos los días. El cristiano tiene que ser cristiano todos los días. No solo el día, aleluya, no solo el día que viene al culto, todos los días. Alaba la gloria del Señor. Amén. Y saber agradar a Dios todos los días. No es nada más venir a la iglesia, aleluya, agradarlo aquí, no. Es agradarlo. Yo he aprendido este evangelio, hermano, que a Dios se agrada en todo tiempo. Amén, gloria al que. Yo le podría contar de algunas cosas que me han estado aconteciendo, pero no voy a contarle mucho, gloria al que vive, aleluya, porque es necesario que pasen ciertas cosas, alabado sea Dios. Pero habían dos problemas que me tenían bastante preocupado esta semana. Y yo dije, esto tiene que solucionarse esta semana. Ya varios de atrás han ido solucionando esta semana, Señor, y comencé a orar. No voy a mover nada. No voy a llamar, pero yo voy a esperar que venga la solución. Alaba la gloria del Señor. Y el miércoles se dio una solución para un problema. Hoy veniendo en camino, me llamaron pues de la aseguranza donde, aleluya, donde me chocaron hace un par de semanas atrás. Y me destruyeron completamente casi mi vehículo. Gloria sea al nombre del Señor. Me dejaron medio madrugado del trancazo que me dieron. Pero aquí estamos medio mayugados, pero estamos predicando. Amén. Hay poder en Cristo Jesús, aleluya. Sí la pasé muy difícil, alabado sea Dios, entre otras cosas que se soltaron, pero no podemos parar de predicar de un Dios todopoderoso. No podemos, aleluya, dejar de hablar de su fidelidad. Gloria al que vive. A su nombre. A su nombre. Pero sucede que hay veces que el pueblo, aleluya, alaba a Dios, aleluya, porque todo le está saliendo bien. Amén. Pero cuando le están yendo malas cosas, cuando no tiene certeza, gloria a Dios, que van a... Aquí hay gente que está pasando por pruebas.
1: Aleluya.
0: Y cuando es una prueba, aleluya, usted tenga la esperanza que después de la prueba, Dios va a hacer algo que recompensará sus lágrimas. Lo voy a volver a repetir. Después de la prueba, Dios va a hacer algo que recompensará sus lágrimas. Porque de algo estoy consciente yo, hermano, aleluya, que aunque Dios permite que sus hijos pasen por tribulaciones, Dios siempre ha amado a su pueblo. Dios ama a sus hijos. Mi alma alaba la gloria del Señor. Y Dios siempre recompensa aquellas batallas que usted y yo peleamos en secreto. Gloria a Dios. Y seguimos exaltando el nombre del Señor. A su nombre. La Biblia dice, amado hermano, aleluya, que el pueblo de Israel venía de celebrar una victoria. Amén. Habían cruzado el Mar Rojo. Ahí vieron la gloria del Señor. Amén. Ahí Dios les mostró, aleluya, que era mayor que todos los dioses que conocieron en Egipto. Ahí les mostró su gloria. Ahí les mostró señales y prodigios. Gloria sea al nombre del Señor. Y ahí creyeron. Pero cuando llegó el momento de prueba, dejaron de creer y comenzaron a murmurar. ¿Será que la iglesia pasa por las mismas etapas? Alabado sea el nombre del Señor en este caminar. ¿Será que la iglesia, aleluya, contempla una gloria y viene muy motivado, pero después que viene el desierto, baja, aleluya, la moral, aleluya, arruga su rostro, desaparece de la iglesia y comienza a desaparecer después cuando ya el agua la tiene hasta el cuello?
1: Gloria a Dios.
0: A su nombre. A su nombre. ¿Cuántos bendicen a Dios? Y el pueblo venía de celebrar una victoria, pero llegaron, caminaron alrededor de 3 días sin probar agua. Gloria a Dios. Y esa era una de las necesidades más fuertes en el pueblo en aquellos tiempos, porque iban por el desierto. Amén. Y deseaban encontrar

0: al agua. Pero cuando llegaron a aquel lugar y vieron el agua, se dieron cuenta que el agua, aleluya, que ellos con gran ansia fueron a probar, estaba amargo. Gloria al que vive, aleluya. Imagínese, amado hermano, que, aleluya, que usted llegue con gran sed de un camino largo y cuando intenta probar el agua, está amarga. Así le pasó al pueblo de Israel. ¿Para qué permitió el Señor el momento amargo? Dígale que está a su lado. ¿Para qué permitió el Señor el momento amargo? Predíquele que está a su lado. Yo lo veo así como algunos con nadie distraído. Predíquele. ¿Para qué Dios permite los momentos amargos? Dígale. Porque todo tiene un objetivo en la vida. Amén. Aquí no pasan las cosas por pasar. Cuando usted decide servir al Señor y le es fiel, aquí no pasan las cosas por pasar. Aquí pasan siempre las cosas con un propósito. Amén. Dios tiene un propósito en todo lo que está ocurriendo en mi vida. Por eso el apóstol Pablo dice a los romanos, ¿verdad? Y sabemos que a los que aman a Dios, todas las cosas le reabundan para bien. Esto es aquellos que conforme a sus propósitos han sido llamados. O sea, todo lo que le pasa en la vida al cristiano tiene un propósito. Aun cuando nos enfermamos, aun cuando somos perseguidos, aun cuando somos criticados, alabados sea, no quisiéramos que nos criticaran, pero en realidad, amado hermano, aún la crítica Dios la está usando con un propósito. ¿Qué hará entonces la crítica contra su vida? Aleluya. Probará la firmeza y la estabilidad que usted tiene en el Señor. Mi alma alaba la gloria del Señor. Mi esposa me testificaba después de regresar a esta campaña. Mi esposa me testificaba y me dice: mira, tuve un encuentro muy fuerte con una persona. Vinieron, aleluya, porque ella es maestra de niños allá, toda la iglesia, maestra de maestras y maestra de niños. Alabado sea el nombre del Señor. Y me dice: me fueron, aleluya, y me trató muy mal esta hermana. Gloria al que vive, aleluya. Y me dijo de todo, porque había corregido a su hijo. Y me dijo de todo. Estaban muy enojados. Y le dije yo: ¿y cómo actuaste tú? Y me dijo: gracias a Dios pude mantener la calma. Gloria a Jesús, aleluya. Entonces, y tranquila me testificaba de todo lo que había pasado. Y le digo: lamentablemente Satanás se empeña, gloria a Dios, a atacar para que nosotros nos desanimemos. Así que le digo yo: con más ánimo sigue educando a esos niños. Gloria al que vive, porque tu recompensa te la dará Dios. ¿Cuánto me dice la gloria al Señor? Porque hay un problema que a veces los padres no corrigen a sus hijos, y cuando alguien se los corrige, brincan de este año.
1: Gloria.
0: Alaba la gloria al
1: Señor.
0: A su nombre. Pero me di cuenta, hermano, que la esposa que un día se molestó por una situación que se dio, aleluya, ha crecido. Amén, ha crecido. ¿Y qué, qué ha puesto a prueba el crecimiento, la madurez? Pues un ataque, una crítica. Alguien se levantó contra ti. Ya no actuaste igual. Actuaste con sabiduría y con madurez. ¿Cuántos alaban la gloria del Señor? No aquellas personas que medio hablan de ellos o algo no les incomoda y ya están enojados, reaccionan en defensa, gloria sea el nombre del Señor, para defender su causa. No defiendas tu causa si sabes que estás haciendo la voluntad del Señor, porque Dios, alabado sea el nombre del Señor, te conoce y Él va a pelear por ti. Levanta tu mano y adora a Dios. No importa quién es el que te está atacando, no importa qué área la que está tratando el Señor contigo, porque Dios está tratando áreas en nuestra vida.
1: Aleluya.
0: Y al pasar de acá, al pasar del Mar Rojo, el pueblo de Israel, el Señor esperaba ver una fe más activa, ver una actitud en el pueblo de más motivación. Alaba la gloria del Señor. Ver a un pueblo que le había conocido en medio de una grande necesidad. No era cualquier Dios el que podía abrir el Mar Rojo. Tenía que ser un Dios que controlaba toda la naturaleza y todas las leyes terrenales. Alaba la gloria del Señor. Ellos lo habían visto. Pero cuando, aleluya, cuando Dios pensó posiblemente, aleluya, probarlos en esa forma, el pueblo, ¿sabe qué hizo? Murmuró. ¿Y por qué murmuró? Porque muchos murmuran. En vez de glorificar al Señor, en vez de En vez de darle la gloria al Señor, murmura. ¿Por qué la murmuración? La murmuración es el resultado de inconformidad en medio del pueblo. Cuando uno está inconforme, murmura cuando le vienen problemas. Ay, Dios mío, uno maneja la cabeza así, pero medio con ganas, que se alaba la gloria al Señor. A su nombre. Hay veces, amado hermano, aleluya, gloria al que vive, que el momento amargo llega para probarlo a usted. Si todavía usted sigue siendo el niño, aquel que se lastimaba por cualquier cosita, gloria al que vive, aleluya, o ha crecido usted, y en medio de la batalla usted está reconociendo que Dios es fiel, aleluya, que si Dios ha permitido lo que usted está pasando es porque Dios va a hacer algo grande en su vida. No importa lo que usted está llorando ahora. A su nombre, yo he entendido que los procesos me ayudan a crecer. Yo he entendido que los momentos amargos, difíciles me llegan, me ayudan a crecer. A su nombre. Y cuando Dios permite esos tiempos en su vida, donde usted dice, ay Dios mío, cómo me estoy yendo de mal. Supero esta y me viene otra. Pero yo estoy, le doy al Señor, pero yo soy fiel en la iglesia, pero yo hago todo lo posible por estar bien con Dios. ¿Por qué me está viniendo esto? Hay poder en Cristo Jesús. Creo que las mismas preguntas se hizo a ese hombre llamado Job. Señor, pero si yo me levanto todas las madrugadas a buscarte, yo pido perdón por mis hijos, ofrezco sacrificio, holocausto para el perdón de mis hijos. Vivo una vida tratando de agradarte, pero me ha venido este problema, me ha venido esta prueba, me aflige esta prueba. Has quitado el cerco de protección que tú habías puesto a mi alrededor. Gloria al que vive.
1: ¡Aleluya!
0: Y Dios guardaba silencio. Y esto sí es triste, cuando Dios guarda silencio. Y usted está llorando y Él guarda silencio. Hay poder en Cristo Jesús. Dios guardó silencio, aleluya, en todas las palabras que decía Job. Cuando Dios le contestó, le aclaró muchas dudas a Job. Pero el proceso de la prueba lo tuvo que pasar Job. ¿Y sabe qué? En la Biblia es el único hombre que se encuentra, amado hermano, aleluya, aparte, por supuesto, después de Jesús, ¿verdad? El único hombre que se encuentra, aleluya, siéndole fiel a Dios con lo que tenía y siéndole fiel a Dios con lo que no tenía. Alaba la gloria del Señor. ¿Cuántos pueden adorar a Dios, hermano? Es el único hombre que la Biblia, aleluya, da de ejemplo, que lo conocía Dios desde el cielo. Hay poder en Cristo Jesús, aleluya, que dice la Biblia que lo tenía cercado, que sus bienes estaban protegidos. Hay poder en la sangre de Cristo, aleluya. Y muchos llegaron a pensar que Job amaba tanto a Dios, que Job siempre inclinaba su rostro para darle gracias a Dios por lo que Job tenía. Dios le demostró no solo al diablo, le demostró aún a aquellos que lo rodeaban, a unos amigos de Job, los familiares de Job, le demostró Dios, aleluya, que Job era un verdadero hombre de Dios y que amaba a Dios, no importando los momentos difíciles que tuviera que pasar. ¿Habrá alguien aquí en esta noche que pueda levantar la mano y adorar a Dios aun cuando no sabe, aleluya, cómo va a pagar la renta? Aleluya, gloria al que vive la próxima semana. ¿Habrá alguien aquí que puede adorar a Dios cuando sabe que tiene una orden de deportación y no sabe si al salir, aleluya, lo van a agarrar? Gloria al que puede levantar la mano y adorar al Señor. ¿Podrá alguien aquí en esta noche levantar la mano y decir gracias, Señor, por los tiempos que estamos viviendo? Gracias aún por todo lo que se ha desatado en esta nación. Usted tiene un propósito. Oh, ¿cómo cuesta encontrar el propósito de Dios en medio de una turbación? ¿Cómo cuesta? Y lo más fácil es abrir nuestra boca para murmurar. Aquí se vale quejarse,
1: aleluya,
0: llorar, derramar lágrimas, gloria a Dios, pero no murmurar. Tú sabes que puedes llorar, quejarte. Una ocasión yo pasé una prueba alrededor del 2019. Yo le he testificado acá. Gloria a Dios. Yo creo que algo similar me comenzó a venir. Aleluya. Pasé una prueba donde lo perdí, lo perdimos todo. Todo es todo, hermano. Aleluya. Gloria al que debía quedarnos a pie. Hasta una jeep rojo que traía yo ese se le dañó la transmisión y se arruinó para un tiempo. La reparación valía alrededor de $3,000 y no los tenía. Mi alma daba la gloria del Señor. Y no había nadie alrededor que dijera, aleluya, le voy a echar la mano a este hombre. Nada. Gloria sea al nombre de Cristo. Mis hijos, mi hija enferma, metida en un hospital, gloria sea al nombre del Señor, recibiendo terapia. Yo predicando el evangelio en muchos lugares, aleluya, orando por liberaciones de adolescentes, de niños. Mi alma alaba la gloria del Señor. Y regresar a la casa, al apartamento donde vivíamos, para encontrarme con mi esposa en el hospital y Isaac, mi niño, cuidando a la otra persona porque estaban tan difíciles las cosas. Y una madrugada a las 2 de la mañana estaba yo contrito, con ganas de llorar. Me sentía solo. Sentía que el Dios que estaba presentando, el que estaba predicando, que la fe que yo estaba predicando no la estaba viviendo. Gloria a Dios. Lloré, me tiré de rodillas, le dije, Señor, ¿por qué me está viniendo todo esto? Solo espérame, dime, ¿qué, por qué me está viniendo? Y en ese momentito, hermano, yo me llevó con un éxtasis y vi en la pared ahí unas letras que decían, todo esto es para que crezcas en fe. Todo esto es, yo lo estoy permitiendo para que crezcas en fe. Para que crezca tu agenda, para que crezca, para que tengas siempre firmeza, estabilidad en tu ministerio. ¿Qué iba a saber yo que todo eso estaba pasándolo por esa situación? Pero ahora puedo decir, gloria al que vive, aleluya, que en medio de cualquier circunstancia adversa, siempre hablaré de un Dios todopoderoso. ¿Cuántos alaban la gloria del Señor? El pueblo de Israel llegó aquí, pero no le van a dejar ahí. El pueblo de Dios, de Israel, llegó, aleluya, a ese lugar de donde las aguas eran amargas, pero Dios no lo iba a dejar ahí. Dígale que está cerrado, Dios no te va a dejar ahí. Ese momento de difícil que usted está pasando, pero Dios no lo va a dejar ahí. Este es un tiempo de transición donde vamos, hermano amado, en un peregrinaje. Dios no te va a dejar ahí. Hay poder en Cristo Jesús. Dios te va a sacar de ahí. Cuando sea el tiempo, aleluya, que se cumpla ese propósito de prueba en su vida. Pero Dios lo va a sacar de ahí. Hay poder en Cristo Jesús. Mayormente si usted es líder, usted es predicador, usted es evangelista, hay poder en Cristo Jesús. Es un adorador aquí en la, aleluya, en el altar. Usted va a pasar por momentos difíciles. Gloria sea al nombre del Señor. ¿Para qué? Para hacerlo más sólido. Su fe será más sólida. Su carácter como cristiano será más sólido. Oh, gloria al que vive, la estabilidad, la firmeza será más real en su vida. ¿Sabe que hay muchos cristianos que no es real? ¿Cómo no es real? Bueno, porque lo que manifiesta son otras cosas que no son de ser cristiano. No es real. Viene a la iglesia, pero no es real. Necesita convertirse al Señor, porque cualquier cosita lo mueve. Así como puede estar en la iglesia, así puede estar en el mundo. Hay poder en Cristo Jesús. Dios no viene por una iglesia que no es real. Dios viene por una iglesia, hermano, que es real. ¿Cuánto bendice la gloria del Señor? Dios viene a buscar un pueblo, aleluya, que sea real. Dígale que está a su lado, tenemos que ser reales. Y para saber si somos reales, hay que pasar por el fuego de prueba. Alaba la gloria del Señor. A ver, el Señor nos permitió llevarlos ahí. Les endulzó las aguas por un momento. Pero después eso siguió amargo. Hasta que les dijo, vamos de aquí, salgamos de acá. Ya. Pasaron ese tiempo difícil, salgamos de acá. Y llegaron, caminaron y llegaron hasta un lugar llamado Elim. Elim significaba oasis. Y Mara significaba amargura. Gloria sea al nombre del Señor. Amén. Pero la recompensa estaba por delante.
1: Aleluya.
0: ¿Cuántos saben que la recompensa está por delante? Amén. Alabado sea el nombre del Señor. La recompensa está por delante. Sigan luchando. Siga peleando, siga batallando. No se rinda, hermano.
2: Gloria.
0: Se le desanimó su esposa, caballero. Síguese adelante.
2: Aleluya.
0: Se le desanimó su esposo, dama. Siga adelante usted. Alguien tiene que pelear esta batalla.
2: Aleluya.
0: Amén. Se le desanimaron sus hijos. Siga usted adelante. Gloria al que vive, aleluya. Hay poder en Cristo Jesús. Porque al ver que usted no se rinde, ellos tendrán que seguir su camino también. ¿Cuántos alaban la gloria del Señor? Pero no se rinda. Gloria al que vive. Yo siempre instaré esto hasta el día que me muera. No se rinda la batalla. Siga peleando hacia el frente. Gloria al que vive. Aleluya. El Señor está con usted. Hay poder en Cristo Jesús. Toque al que está suyo y diga: el Señor está con usted. Esa es la mayor profecía que usted puede recibir esta noche. Dígale: el Señor está con usted. De ahí usted no necesita más profecía. Alaba la gloria del Señor. Si Dios está con usted, usted lo tiene todo, amado hermano, aleluya, a su nombre. No necesita más profecía. El Señor lo llena todo, el Señor lo suple todo, el Señor arregla aquello que usted no puede arreglar. A su nombre, gloria. ¿Cuántos lo pueden creer, amados? Aleluya. A su nombre. Y ahí el Señor les dio estatutos y ahí los probó. Y le dijo: si oyeres atentamente la voz de Jehová,
2: alabado,
0: y pusieres por obra sus estatutos. O sea que no es lo mismo oír.
2: Yes, aleluya.
0: Hay que poner en práctica la palabra. A su nombre. Ah, pero yo he oído que Dios sana, sí. Dios sana. Pero también Dios me pide que viva una vida agradable delante de Él.
2: Amén, aleluya.
0: A su nombre, gloria. Amén. Gloria sea al nombre de Cristo, aleluya. El Señor manda que nosotros escuchemos la palabra y la pongamos por obra. Dios te dice: apártate del pecado. Usted puede seguir escuchando mensajes y mensajes, y si sigue en el mismo pecado, usted no hizo efecto en la palabra en su vida. La palabra no pudo poder, no, si tiene poder la palabra. Pero para que la palabra tenga poder de cambio, usted tiene que ponerla por práctica. Tiene que llevarse esa palabra a su casa. Gloria sea al nombre del Señor. Usted tiene que llevarse esta palabra en esta noche, gloria a Dios. Y en el mundo tendréis aflicciones, pero confiad, dice el Señor, que yo he vencido al mundo. Pasarás por desierto, gloria a Dios, aleluya, pero aprenderás. Mira, hermano, aprendemos, día a día aprendemos. David tuvo que aprender. David parecía un hombre preparado para todo, pero para lo único que estaba preparado, alabado sea el nombre del Señor, al principio era para cuidar ovejas, gloria a Dios, para usar su onda, alaba la gloria del Señor. Pero después tuvo que aprender a tratar con gente de diferente tipo, alaba la gloria del Señor, a contrarrestar ataques del diablo. Tuvo que aprender a que lo iban a perseguir y tenía que seguir firme creyendo en las promesas de Dios. Tuvo que aprender muchas cosas.
2: Aleluya.
0: Usted no siempre está listo ya. Venga, usted está en una preparación. Hay poder en Cristo Jesús. Pero mientras que usted, aleluya, se mantenga sirviendo al Señor en medio de las pruebas, las luchas, Dios sigue trabajando en su vida. Hay poder en la sangre de Cristo. Llegaron ahí el link. Ya voy a ir terminando, hermano. Gloria a Dios, porque ya hay poder en Cristo Jesús. Son las 9 y algo ya. Alabado sea. Ya voy a ir terminando. Llegaron a ese lugar llamado el link. Allá habían 70 palmeras y allá habían 12 fuentes de agua. Gloria a Dios. Mira, hermano, es todo lo que el pueblo de Israel necesitaba. Descansar, tomarse un tiempo, gloria a Dios, beber el agua que tanto anhelaban, gloria a Dios, aleluya, y glorificar al Señor en ese lugar. Pero para recibir toda esta bendición, porque esa fue una gran bendición, 70 palmeras dice que estaban preparadas. Moisés, después de Moisés escuchar el consejo, Jetro, su suegro, que debía de preparar hombres, prepararlo para que solucionara ciertos problemas que se daban en el pueblo, pequeños, y los mayores los solucionaba Moisés, gloria a Dios. Moisés siguió el consejo, amén, y le dio de su espíritu a 70 ancianos que tuvo Moisés en su ayuda. Cuando el pueblo es numeroso, se necesita gente que ayude. Alábalo si puede, aleluya. Y esos 70 hombres. hombres, aleluya, solucionaban dificultades pequeñas. Se daba un chisme por aquí y se encargaban de arreglarlo. Se daba una situación por aquí y ellos venían y lo arreglaban. Antes que llegara el juicio, la corrección de Dios, ellos lo arreglaban al poder en Cristo Jesús, aleluya. Allá les tenía el Señor preparados 70 palmeras, una para cada uno de ellos, para que reposaran y tomaran un poco de calma, porque el trabajo de un líder siempre lo va a agotar tarde o temprano. Usted dice, ay, la pastora se ve cansada. Por supuesto, porque trabaja, alaba. ¿El evangelista se ve cansado? Sí, porque trabajo, alaba la gloria del Señor. No siempre ando, como dice el contrario, al 100. A veces ando cansado. Pero que el cansancio sea causa del trabajo, alaba la gloria del Señor. ¿Qué hacemos en la obra del Señor? Pero va a haber una recompensa para cada uno de aquellos que se esfuerzan y hacen la obra del Señor con amor, con entrega. Amén. Ahí los colocó el Señor. 70 palmeras, 12 fuentes de agua, una fuente de agua para cada tribu. Ahí todo el mundo decía gloria a Dios. Ahí todo el mundo adoraba al Dios que vive y permanece para siempre. Gloria a Jesucristo, aleluya. Dios sabe complacer las necesidades de su pueblo, pero quiere que su pueblo no se desespere, que su pueblo aprenda a confiar en él plenamente. Gloria al que vive. Y aunque el diablo le esté haciendo la guerra, aunque los problemas sigan viniendo, aunque el brujo se levante, gloria al que vive, aleluya, y quiera vernos muertos, nosotros siempre confiaremos en el Dios Todopoderoso, que camina de la mano con cada uno de nosotros. Oh, gloria al que vive, aleluya. Dios no escoge guerreros cualquiera para llevarlos al campo de batalla. Gloria sea al nombre del Señor. Dios escoge gente que es capaz de resistir las grandes tormentas, dificultades que le vienen y no se rinden. Por eso es que cualquiera dice, yo quisiera ser el pastor del gran yo soy.
2: Gloria.
0: Si yo lo hiciera diferente.
2: No vive, aleluya.
0: Si yo pudiera pastorear, lo quisiera. A saber, hermano. A saber. Aleluya. A saber, yo le digo a la gente, si no tienes llamado, no te metas.
2: Amén, aleluya.
0: Ay, hermano, yo he visto gente dejar abandonada las obras, aleluya, la gente regada por ahí, gloria sea al nombre del Señor, por gente que se pone, pero no es Dios se lo llamó.
2: Amén, aleluya.
0: Mira, cuando Dios te llama, si esta iglesia no fuera Dios que llamó a estos siervos, la pastora Marilu, el pastor Mario, para venir a este lugar, esta iglesia ya la hubieran cerrado, pero en vez de cerrarla va creciendo más y más y más. Y la pastora posiblemente dice, me siento cansada, me siento a veces, aleluya, quebrantada de salud, pero la iglesia sigue creciendo porque no está en la fuerza de la pastora, no está en la fuerza suya, está en la fuerza que viene del cielo, que sostiene la obra de Dios. Levanta tus manos y glorifica al que vive. Vamos, levanta tus manos y adora a Dios. ¿Cuánto le puedes decir gracias, Señor, por las victorias que nos has dado? Vamos, levante la mano y diga gracias, Señor, por las victorias que me has dado. No recuerde los momentos difíciles en este momento. Recuerde los momentos de gloria que ha tenido. Mi alma alaba la gloria del Señor. No ayuda en nada recordar aquellos momentos, aleluya, donde el enemigo nos hizo la guerra y posiblemente nos hirió, aleluya. Es tiempo de recordar las victorias que Dios nos ha dado. ¿A cuántos aquí Dios les ha dado victoria? Levanta su mano, levanta tu mano, dale gracias a Dios. Dile, Señor, gracias por las victorias que me has dado. Y aún lo que estoy pasando, yo sé que lo vas a convertir en victoria. Aún la guerra que estoy viviendo, aleluya, yo sé que la vas a usar, aleluya, para bendición de vida. Levanta tu mano, dale gloria al Señor. Vamos, dale gloria a Dios. Vamos, no vamos a comenzar este día de campaña así medio apagadito. Yo sé que usted trabajó. Yo sé que usted trabajó. Yo viajé también, aleluya, 5 o 6 horas para estar aquí. Gloria a Dios, aleluya. Pero ese es el día que Dios hizo. Gloria al que vive. Vamos, vamos, levante esa mano, los guerreros, los que es la guerrera. Levante esa mano y glorifica al Señor. Aleluya. Gloria a Jesús. Padre, te damos la gloria y la honra. La gloria y la honra es tuya, Señor. Dios mío, en el nombre de Jesús. Quita todo, aleluya, todo aquello que tiene, aleluya, cansado a tu pueblo. Quita todo aquello que tiene, Señor, Padre, a tu pueblo acongojado. Quita todo cansancio de sus cuerpos. Quita todo, toda dolencia en el nombre de Jesús. Remueve todo aquello, Dios mío, que no deja lavar a tu pueblo, Señor. Remueve, manda tu fuego divino del cielo, Señor. Y remueve, yo siento la unción de Dios, hermano. Dios se va a mover.
3: poder en esta noche, hermano. El diablo está haciendo fuerza porque sabe, aleluya, que tiene unos cuantos metidos, aleluya, para hacerle la guerra al pueblo. Pero yo le voy a decir una cosa, aleluya. Dios ya venció, ya venció. Ninguno podrá triunfar contra la iglesia. Oh, aleluya. Allá puede estar el brujito soplando velas, prendiendo candelas. Mi alma alaba la gloria del Señor, invocando a todos los diablos, aleluya. Alabado sea el nombre de Cristo, pero el Dios del cielo, aleluya. Alabado sea el nombre del Señor, ha prometido victoria para aquellos que le creen. Oh, mi alma, ay, yo veo rostro que no quieren pelear la batalla esta noche, aleluya. Yo veo rostros, hermanos, que lo que quisieran decirse ya, oh, gloria al que vive, aleluya. Pero yo creo que todavía en esta iglesia queda unos cuantos guerreros que no se rinden, que a pesar de que han pasado luchas y pruebas, siguen creyendo, gloria al que vive, aleluya, que Dios los sacará de... Ay, Dios mío, bendice mi alma tu nombre, Señor, aleluya. Levante esa mano que yo siento el fuego del Señor. El viento de Dios tiene que moverse en esta noche, hermano. Oh, gloria al que vive, aleluya. Alza esa mano, Señor, y fíjala.
4: Capítulo 7. No juzguéis para que no seáis juzgados, porque con el juicio con que juzgáis seréis juzgados, y con la medida con que medís os será medido. ¿Y por qué miras la paja que está en el ojo de tu hermano, y no echas de ver la viga que está en tu propio ojo? ¿O cómo dirás a tu hermano, déjame sacar la paja de tu ojo, y he aquí la viga en el ojo tuyo? Hipócrita, saca primero la viga de tu propio ojo, y entonces verás bien para sacar la paja del ojo de tu hermano. No deis lo santo a los perros, ni echéis vuestras perlas delante de los cerdos, no sea que las pisoteen y se vuelvan y os despedacen. Pedid y se os dará, buscad y hallaréis, llamad y se os abrirá. Porque todo aquel que pide recibe, y el que busca halla, y al que llama se le abrirá. ¿Qué hombre hay de vosotros que si su hijo le pide pan le dará una piedra? ¿O si le pide un pescado le dará una serpiente? Pues si vosotros, siendo malos, sabéis dar buenas dádivas a vuestros hijos, ¿cuánto más vuestro Padre que está en los cielos dará buenas cosas a los que le pidan? Así que, todas las cosas que queráis que los hombres hagan con vosotros, así también haced vosotros con ellos, porque esto es la ley y los profetas. Entrad por la puerta estrecha, porque ancha es la puerta y espacioso el camino que lleva a la perdición, y muchos son los que entran por ella. Porque estrecha es la puerta y angosto el camino que lleva a la vida, y pocos son los que la hallan. Guardaos de los falsos profetas que vienen a vosotros con vestidos de ovejas, pero por dentro son lobos rapaces. Por sus frutos los conoceréis. ¿Acaso se recogen uvas de los espinos o higos de los abrojos? Así, todo buen árbol da buenos frutos, pero el árbol malo da frutos malos. No puede el buen árbol dar malos frutos, ni el árbol malo dar frutos buenos. Todo árbol que no da buen fruto es cortado y echado en el fuego. Así que, por sus frutos los conoceréis. No todo el que me dice, Señor, Señor, entrará en el reino de los cielos, sino el que hace la voluntad de mi Padre que está en los cielos. Muchos me dirán en aquel día, Señor, Señor, ¿no profetizamos en tu nombre, y en tu nombre echamos fuera demonios, y en tu nombre hicimos muchos milagros? Y entonces les declararé, nunca os conocí, apartaos de mí, hacedores de maldad. Cualquiera pues que me oye estas palabras y las hace, le compararé a un hombre prudente que edificó su casa sobre la roca. Descendió lluvia y vinieron ríos y soplaron vientos y golpearon contra aquella casa y no cayó, porque estaba fundada sobre la roca. Pero cualquiera que me oye estas palabras y no las hace, le compararé a un hombre insensato que edificó su casa sobre la arena. Y descendió lluvia y vinieron ríos y soplaron vientos y dieron con ímpetu contra aquella casa, y cayó, y fue grande su ruina. Y cuando terminó Jesús estas palabras, la gente se admiraba de su doctrina, porque les enseñaba como quien tiene autoridad y no como los escribas.

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2: 2:07.

Shalom Alejem para cada uno de ustedes. Queremos darle la bienvenida a nuestra serie en el libro de Marcos, el principio del Evangelio de Jesucristo, Hijo de Dios. Como se puede leer en su primer versículo, sí, este libro es su palabra para nosotros. Marcos relata acontecimientos de la vida del Mesías de tal manera que revela otras facetas de la verdad infinita de Dios. El relato se desarrolla a un ritmo rápido, amplifica y profundiza los acontecimientos relatados. A menudo sentimos como si estuviéramos allí, caminando con Jesús. Presenta a Yeshua de una manera muy poderosa y al mismo tiempo nos lo revela progresivamente. Pero es precisamente así como descubrimos a nuestro Salvador en nuestro día a día, en un despliegue progresivo y continuo de su persona a medida que caminamos con Él. Este estudio es impartido originalmente en inglés por el líder mesiánico Jack Isaac Gabizón, pastor y maestro de la congregación Beth Ariel en Montreal, Canadá. Creyente judío en Yeshua, con profundo amor y búsqueda en la palabra de Dios desde una perspectiva judía. Ahondemos en la lectura de este libro y que el Espíritu de Dios nos guíe a través de estos estudios. Que la bendición de Yeshua esté con ustedes al escucharlos y Shalom. El libro de Marcos. Sermón número 26, capítulo 8, versículos 14 al 29. 14 de enero del 2023. Shalom, Beth Ariel, y amigos de Beth Ariel, bienvenidos a nuestro servicio sabático. Siempre es bueno que los hermanos se reúnan, es decir, que moren o esperen juntos, como esperando el día bendito de su venida, en el que comenzará entonces el Shabbat completo del Señor. Nuestros Shabbat semanales son ejemplos, incluso una forma de anticipar el descanso eterno completo en Él. Esto es lo que hace que nuestro tiempo aquí en la tierra sea tan especial. Estoy deseando leer nuestro texto en Marcos, ya que hemos cubierto la mitad del libro. Gran parte de lo que se dijo y se hizo fue para formación de los 12 discípulos y, en nuestra sección de hoy, Yeshua hará una pregunta muy pertinente. ¿Quién dicen los hombres que soy yo? ¿Quién es Yeshua? ¿Quién es Él para ustedes? ¿Quién es Él para ti? ¿Cuánto espacio le hemos dado en nuestras vidas? Esta es una pregunta atemporal y duradera que podemos hacernos incluso en nuestras situaciones cotidianas. Y parece que al seguir el texto de Marcos, este nos lleva claramente hacia la respuesta. Estoy muy emocionado por comenzar nuestro estudio en la Palabra Santa. Antes de hacerlo, bendigamos la Palabra antes de abrirla. Bendito eres tú, Señor Dios nuestro, Rey del Universo, que nos has dado la verdad a través de tu Palabra y has plantado vida eterna en medio de nosotros. Bendito sea, Señor, por darnos las Escrituras. Abramos nuestras Biblias en Marcos capítulo 8. Después de visitar el territorio de Tiro y Sidón, Yeshua regresa al sur, a la región de Galilea, y a partir de este momento comienza su viaje a Jerusalén, donde se narra la entrada triunfal en Marcos 11 y donde 3 días después el Mesías sería crucificado y resucitará. Así que estamos llegando a una nueva sección del libro. Ahora, antes de abandonar esta región de Tiro y Sidón, hay algo hermoso que se dice sobre el Líbano en los Evangelios. Estas dos ciudades, Tiro y Sidón, se mencionan unas 28 veces en la Biblia, pero de estas menciones, 18 de ellas están en el Nuevo Testamento y se presentan de manera positiva. Jesús toma esta región como ejemplo de gran fe. En Mateo capítulo 11 y Lucas capítulo 10, hablando a las ciudades de Galilea, de Corazín y Betsaida, dijo:
si el milagro que realizó allí hubiera ocurrido en Tiro y Sidón, la gente de Tiro y Sidón se habría arrepentido. Añadió que en el día del juicio sería más tolerable para Tiro y Sidón. Pero, ¿qué ocurrió en estas dos ciudades para que se les ensalce tanto? Parece que todo se debe a una sola persona, a esta mujer cananea, griega y sirofenicia, que dejó un gran legado aquí, y sin duda otros la siguieron, porque el amor es contagioso. Y hay una maravilla, es maravillosa, una maravillosa profecía en Isaías que indica que la fe de estas personas de esa región del Líbano llegará hasta los tiempos mesiánicos. Lo vemos en Isaías capítulo 29, versículos 17 y 18. ¿Acaso no queda ya muy poco tiempo para que el Líbano se convierta en campo fértil? Y el campo fértil se ha considerado el bosque. En aquel día los sordos oirán las palabras del libro, y desde la oscuridad y desde las tinieblas los ojos de los ciegos verán. La New American Standard Bible, una versión inglesa, dice esto: ¿no es ya solo un poco más cerca que el Líbano se convierta en un Carmelo y el Carmelo sea considerado como un bosque? En aquel día los sordos oirán las palabras de un libro y los ciegos verán desde su oscuridad y tinieblas. Por supuesto, he parafraseado la versión inglesa. Entonces, llegará un momento en que parte del Líbano se convertirá en un Carmelo, es decir, un campo fértil, una tierra de cultivo. Y es tan preciso que en la época de Yeshua era el campo del Carmelo el que alimentaba a Tiro y Sidón. En cuanto a este tiempo, como escribió Malvin, un comentarista rabínico del siglo XIX, llegarán días en que el Líbano producirá buenos frutos. Esta es una profecía muy reconfortante, ya que sabemos que este país ha sufrido y sigue sufriendo mucho en la actualidad. Pero conozco a creyentes fieles y muy valientes por los que oro a diario, que están haciendo una gran labor en el Líbano. Incluso uno que nos visitó aquí en Bet Ariel hace aproximadamente un año. Se llama Elías. ¿Por qué no se unen a la oración por él y su familia? Y fíjense en esta profecía cómo se destaca el milagro para el milenio. En ese día los sordos oirán. Este es precisamente el milagro que Yeshua realizó en esta zona al sanar al hombre sordomudo, como una señal anticipada de un tiempo de mayor milagro por venir. Sí, aunque esta zona de Tiro y Sidón pertenece a la tribu de Aser, los creyentes libaneses seguramente compartirán esta tierra con sus hermanos de las tribus de Israel en el momento en que la nación judía posea sus tierras. Ahora volvamos a Galilea. Siguiendo la cronología de Marcos, después del regreso de Yeshua, él se enfrentó a algunos líderes religiosos que pedían una señal. Este es el punto en el que nos detuvimos la última vez. Esta fue una petición audaz y desafiante de los fariseos, después de que ya se hubiera dado tantas señales. Pidieron otra más, porque ninguna señal podía satisfacer sus mentes endurecidas, corazones que habían decidido no escuchar más. Pero consideremos que la biografía de la vida del Mesías en los cuatro evangelios solo abarca unos 50 días, mientras que el ministerio de Yeshua duró 3 años, es decir, aproximadamente 1080 días. Eso significa que solo se nos da cuenta de 4.6% del tiempo de su ministerio. Imaginemos
que todo lo que él hizo y dijo hubiera sido registrado, nos habríamos sentido abrumados, ya que después de 2000 años estamos lejos de haber descubierto todas las riquezas que se nos enseñan en esos 50 días. Regularmente se publican nuevos comentarios acerca de estos 50 días. No es de extrañar que Juan escribiera en Juan, capítulo 21, versículo 25. Y hay también muchas otras cosas que Jesús hizo que si se escribieran en detalle, pienso que ni aún el mundo mismo podría contener los libros que se escribirían. Sin embargo, hay mucho sobre nuestro Salvador que aún no sabemos, pero veamos la arrogancia de aquellos que pidieron otra señal más. Y además, el pueblo mismo reconoció la última señal de la alimentación de los 5,000 que ellos conocían como una señal definitiva de que Yeshua es el Mesías de Israel. Y dijeron en Juan, capítulo 6, versículo 14, la gente entonces, al ver la señal que Jesús había hecho, decía, verdaderamente, este es el profeta que había de venir al mundo. Aquí tenemos otra señal mesiánica que el pueblo mismo reconoció. La mención del profeta se refiere al profeta del que habla Moisés y de quien el Señor dijo en Deuteronomio, capítulo 18, versículo 19. Y sucederá que cualquiera que no oiga mis palabras, que él ha de hablar en mi nombre, yo mismo le pediré cuenta. Así que hubo muchas señales después de esta petición. De parte de los líderes religiosos, vemos una salida dramática. Yeshua simplemente se marcha. Las primeras palabras del siguiente versículo, Marcos, capítulo 8, versículo 13, son muy significativas. Y dejándolos, se embarcó otra vez y se fue al otro lado. Lo que aprendemos aquí es que hay un límite en la cantidad de revelación que Dios le dará a cualquiera. Creo que cada persona que vive y que ha vivido en esta tierra ha tenido o está teniendo su parte de revelaciones y señales del Señor. Dios, en su amor por el mundo y a través de su paciencia y gracia, se esfuerza por manifestarse a todos. Sin embargo, puede llegar un momento en que una persona endurezca tanto su corazón que no sea capaz de distinguir estas señales. Por eso, encontramos esta urgencia en Pablo, David y el autor del libro de Hebreos cuando dicen al unísono, «Hoy, si oís su voz, no endurezcáis vuestros corazones». Mañana podría ser demasiado tarde, por lo que el mensaje de esta parte de la Biblia es el siguiente. Si sienten que el Señor les está hablando ahora y ustedes saben cuándo Él lo hace, respóndanle, oren a Él en el nombre de Yeshua, el mediador. Esto dará inicio a un nuevo viaje y desatará la mejor bendición que puedan experimentar. Lo que viene a continuación en este evangelio es una declaración revolucionaria de Yeshua. Es como la conclusión de una enseñanza que comenzó en el momento en que los discípulos reprendieron a Jesús por haber hablado en la forma que lo hizo a los fariseos. ¿Lo recuerdan? Mateo capítulo 15, versículo 12. Entonces, acercándose los discípulos, le dijeron, ¿sabes que los fariseos se escandalizaron cuando oyeron tus palabras? Los discípulos seguían enamorados de todo lo que parecía santo en el mundo. Fue entonces cuando Él les llevó a experimentar el verdadero significado de la fe y el amor al tender la mano a esta mujer cananea. Y ahora, está a punto de pronunciar esta poderosa declaración sobre estos líderes religiosos.
una declaración oportuna para hoy en día, ya que muchos siguen enamorados de la tradición exterior unida a una aparente santidad. Ese es el problema del que se habla en las epístolas. Esta poderosa declaración de Yeshua fue justo después de que él dejara a los fariseos y entrara en la barca con sus discípulos. Allí, los discípulos se habían olvidado de llevar pan, por lo que discutían entre ellos qué iban a comer. Es una preocupación bastante irónica después de los milagros, los dos milagros de la multiplicación de los panes. Es aquí cuando Yeshua pronunció esta poderosa declaración en Marcos capítulo 8, versículo 15. Tened cuidado, guardaos de la levadura de los fariseos y de la levadura de Herodes. ¿Qué tiene de revolucionario esta declaración? En primer lugar, ¿qué entendían ellos por levadura en aquella época? En los escritos rabínicos, la levadura se consideraba como un signo de corrupción. La Mishnah asociaba la ausencia de levadura con la redención, como se ve en la historia de la Pascua. En la Mishnah llamaba a la levadura Yetzer Hara, la inclinación al mal, como la levadura en la masa. Por eso Pablo dice en 1 Corintios capítulo 5, versículo 7, limpiad la levadura vieja para que seáis masa nueva, así como lo sois sin levadura, porque aún Cristo, nuestra Pascua, ha sido sacrificado. En hebreo la palabra sin levadura es matza. Una etimología de esta palabra se puede encontrar en una que se escribe de la misma manera. Esa palabra significa escurrir, exprimir, refiriéndose al escurrido de la levadura del pan. A esto se refiere Pablo, limpiar la vieja levadura. Otros han entendido otra etimología de esta palabra matzá, una complementaria. Ven esta palabra como derivada de la palabra nazá, que significa luchar, esforzarse. Por eso también se le llama el pan del conflicto. Así, debido a que una pequeña cantidad de levadura hace que toda la masa se levante, tanto en el Nuevo Testamento como en el Antiguo Testamento, la levadura se convirtió en un símbolo de corrupción. Pero ahora, ¿qué fue lo que tuvo tanto impacto en la declaración de Yeshua a sus discípulos? Él asoció a los líderes religiosos de Israel con la corrupción, con la levadura. Ellos ya estaban familiarizados con la levadura de Herodes, pero no con la levadura de los fariseos y saduceos, como también nos dice Mateo. Así que lo que Jesús está haciendo aquí es denunciar este malvado gobierno religioso que estaba sobre Israel, afirmando que es tan dañino como la opresión de Herodes. La levadura de Herodes es tan dañina y peligrosa como la religión legalista que imperaba en Israel.

Esperamos que hayan sido bendecidos al haber escuchado este estudio de la Palabra Santa en el libro de Marcos. Damos la bienvenida a las preguntas que tengan con respecto a este tema o cualquier otra consulta bíblica. Pueden ponerse en contacto con nosotros a través de nuestro correo electrónico betariel.hispanos@gmail.com. Esto es betariel.hispanos@gmail.com y nos pondremos en contacto con ustedes tan pronto como sea posible. Por favor, oren por este ministerio mientras avanzamos juntos en estos días postreros, declarando en voz alta para hacer que la palabra sea escuchada y ser diligentes al obedecerla. Bendiciones en el nombre de nuestro Mesías Yeshua. Shalom, shalom.

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0: Creo que todos estaremos de acuerdo en que la maldad, en todas sus formas, debe ser no solo castigada, sino erradicada. E íntimamente anhelamos que todo el peso de la justicia caiga sobre los traficantes de drogas, los violadores, los asesinos, los ladrones, los mercaderes de pornografía. Cuando son castigados como consecuencia de sus actos, pensamos que se hace justicia. Pero, ¿cómo reaccionamos cuando alguien, o tal vez nosotros mismos, es castigado por hacer lo bueno? Se dice que el mal debe ser castigado y que el bien debe ser exaltado, pero vivimos en una sociedad en la cual lo malo es aceptado como bueno y lo bueno se lo desprecia como malo. ¿Cómo actúa usted cuando nada parece tener sentido? La vida de José en el Antiguo Testamento tiene la respuesta. Y esa es la vida que estamos estudiando bajo el título Cuando nada parece tener sentido.
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0: Reciba mi personal y cordial saludo de bienvenida a nuestro programa El Amor que Vale. Recuerde que estamos estudiando la vida de José y de acuerdo al relato del libro de Génesis. Y en el capítulo 39 vamos a descubrir algunos principios que podemos aplicar cuando parece que la vida no tiene ningún sentido. ¿Qué sentido pudo haber tenido para José el hecho de haber sido vendido como esclavo por sus propios hermanos, llevado fuera de su país a una tierra extraña y lejana, haber sido acusado falsamente de un acto inmoral y, como consecuencia, terminar encadenado en una lóbrega prisión? Lo extraordinario es que la Biblia nos dice en Génesis capítulo 39 que, aunque en la cárcel, Jehová estaba con José. ¿Cómo practicar la presencia de Dios cuando usted está siendo acusado falsamente y castigado injustamente? ¿Cómo reacciona usted cuando nada parece tener sentido? Permítame compartir con usted algunos principios. Primero, no demande una explicación. Trate de entender si puede, pero no demande entender. Ponga en práctica la realidad de la fe. Recuerde que sin fe es imposible agradar a Dios. Segundo, no deje de ser fiel. Aun cuando no tenga sentido, continúe sirviendo al Señor. Siga orando. No deje de testificar. Manténgase sumiso delante de Dios. Aun cuando José no podía entender, él no fue un cristiano a medias. No comenzó a poner mala cara, ni se enojó contra Dios, porque todo lo que le estaba sucediendo no tenía sentido. En Génesis 39:2 leemos, «Mas Jehová estaba con José, y fue varón próspero, y estaba en la casa de su amo el egipcio». O sea, las cosas marchaban bien para José en casa de Potifar. Todo le era favorable. Pero ahora vemos lo que dice Génesis 39:21. «Pero Jehová estaba con José, y le extendió su misericordia, y le dio gracia en los ojos del jefe de la cárcel». Se da cuenta. El mismo Dios que estuvo con él en los buenos tiempos es el mismo Dios que estaba con él en los malos tiempos. Cuando algo no tenga sentido para usted, primero, no demande el entender. Segundo, no deje de permanecer fiel sirviendo a Dios, aun cuando no lo entienda. Tercero, no dé cabida a la amargura. No se ponga amargado. Busque, por favor, el capítulo 40 y veamos los versículos 14 y 15. José le está hablando al copero. El copero había sido encarcelado, pero iba a ser liberado de prisión. Y José sabía que, puesto que él era un copero, iba a servir en presencia del faraón, y tal vez él podría interceder ante el faraón por él. Y aquí está lo que José le ruega. Acuérdate, pues, de mí cuando tengas ese bien, es decir, cuando estés fuera de la cárcel. Y te ruego que uses conmigo de misericordia y hagas mención de mí al faraón, y me saques de esta casa, porque fui hurtado de la tierra de los hebreos, y tampoco he hecho aquí por qué me pusiesen en la cárcel. Él le dijo, Primero fui vendido como esclavo y ahora estoy en prisión. No he hecho nada malo. Señor copero, cuando las cosas hayan cambiado para usted, cuando todo esté bien, podría hablar bien de mí para que pueda salir de este lugar. Mientras leía esto, pensaba en el espíritu de José y qué espíritu tan maravilloso tenía. Note que en ningún lado hay una señal de amargura o de queja. Esta es una declaración importante. Ni siquiera menciona el nombre de sus hermanos quienes lo vendieron a la esclavitud. No habla de la esposa de Potifar. Ni siquiera menciona a aquellos que le habían hecho mal. Él está contento en dejar que Dios trate con ellos. Cuando las cosas anden mal, cuando usted está sirviendo a Dios y usted es herido por servir a Dios, no se amargue. Aquí hay un buen versículo, 1 de Pedro, capítulo 2, verso 20. Pues, ¿qué gloria es si pecando sois abofeteados y lo soportáis? Mas si haciendo lo bueno sufrís y lo soportáis, esto es ciertamente aprobado delante de Dios. ¡Qué gran versículo para describir la vida de José! Debemos tener cuidado con la amargura. Se verá a sí mismo no solo alejándose del Señor cuando las cosas no tienen sentido, sino también, si no es cuidadoso, usted podría terminar con una gran raíz de amargura. Las personas amargadas no son buena compañía. En ocasiones, los pastores se amargan. Sé de un pastor que sirvió en una iglesia por muchos años y por alguna razón las personas en esa iglesia se pusieron en su contra y empezaron a criticarlo y finalmente lo despidieron. Y este pastor decía una y otra vez, ¿cómo pudieron hacerme esto después de todo lo que hice por ellos? ¿Cómo pudieron tratarme así? Y estaba muy amargado. Yo pensé, lo triste es que él no dijo, después de todo lo que hice por Dios. No por ellos, sino por Dios. Si busca que las personas suplan sus necesidades, si busca que las personas reconozcan su valor, se decepcionará y se amargará después de un tiempo. Una de las grandes pruebas de la vida es esta. No cómo reacciona cuando es castigado por hacer algo malo, sino cómo reacciona cuando es perseguido por hacer lo bueno. José había hecho lo correcto y no hay ni una pizca de amargura en su vida. ¿Por qué? Porque Jehová estaba con él. Y una de las razones por las cuales Jehová estaba con él era la actitud que José tenía. Cuarto, no desprecie la espera. Cuando usted no entiende, cuando la vida no tiene sentido, no desprecie la espera. No se rehúse a esperar. Dios le liberará a su tiempo. Note en Génesis capítulo 40, versículo 23, y el jefe de los coperos no se acordó de José, sino que le olvidó. José le pidió, mira, cuando estés allá, cuando regreses de la presencia del faraón, acuérdate de mí. Sin embargo, José continúa decayendo en una prisión y el copero se olvidó de él. Y seguimos leyendo en Génesis capítulo 41, versículo 46. Era José de edad de 30 años cuando fue presentado delante de Faraón, rey de Egipto. Todo este tiempo, este joven, quien había sido vendido cuando tenía 17 años, está allí año tras año tras año, casi la mitad de su vida en prisión. Ahora, cuando no entienda lo que está sucediendo, no se precipite, no se desespere y no se impaciente. Salmo 37, versículos del 5 al 9, escuche. Encomienda a Jehová tu camino y confía en él, y él hará. Exhibirá tu justicia como la luz y tu derecho como el mediodía. Guarda silencio ante Jehová y espera en él. No te alteres con motivo del que prospere en su camino, por el hombre que hace maldades. Deja la ira y deseche el enojo. No te excites en manera alguna a hacer lo malo, porque los malignos serán destruidos. Pero los que esperan en Jehová, ellos heredarán la tierra. Una y otra vez en la Biblia se nos dice que esperemos en el Señor. Cuando no entienda, no desprecie la espera. Hablando de predicadores, otro predicador, quien estaba en una situación difícil, me dijo: sé que Dios me puso aquí. Solo me pregunto si Él se pregunta dónde me puso. Amigo, Dios sabe dónde está usted. Los mismos cabellos de nuestra cabeza están contados. Y el Dios que estaba con José cuando él era joven, el Dios que estaba cuando José sirvió en la casa de Potifar, era el mismo Dios que estaba con José cuando padecía, olvidado en prisión. Primera de Pedro 5, verso 6 dice: humillaos pues bajo la poderosa mano de Dios para que Él os exalte cuando fuere tiempo. Dios tiene su agenda. Cuando usted no entienda, no demande el entender, no deje de ser fiel, no se doblegue ante la amargura. Amigo, no sea impaciente en la espera. Dios nunca llega tarde, pero tampoco llega antes de tiempo. El Salmo 37:6 dice: exhibirá tu justicia como la luz y tu derecho como el mediodía. Usted no puede apresurar la salida del sol, así como tampoco puede detenerla. Y así es Dios. Dios está siempre a tiempo. Un día visité al senador Jesse Helms y él me contó una historia que Alejandro Solzhenitsyn le había relatado. Alejandro Solzhenitsyn fue un brillante genio literario ruso disidente. Muchos de ustedes habrán leído acerca de él, hombre notable y piadoso. Pero por ser un disidente, cuando el comunismo era poderoso, fue puesto en un campo de concentración. Más tarde fue puesto en libertad. Y esto es lo que Solzhenitsyn le dijo al senador Helms: espero que usted nunca sepa lo que es la verdadera represión. Y le relató cómo le pusieron en ese campo de concentración y le quitaron todos sus libros y material literario. Sin radio ni televisión, sin noticias del mundo exterior. Y a los prisioneros no se les permitía el comunicarse unos con otros. Trabajando todo el día en labores que rompían la espalda. Siempre bajo la vigilancia de soldados rusos armados y listos para disparar si alguien intentaba escapar día tras día. Solzhenitsyn dijo: me preguntaba si alguien sabía en dónde estaba, o si a alguien le importaba. Finalmente decidí quitarme la vida, pero mi fe me impidió hacerlo. Sabía que era erróneo el quitarme la vida, pero mi mente se tornó torcida y pervertida, y pensé que si trataba de escapar, ellos me dispararían. Así, no me habría suicidado, ellos me hubieran matado. El día que iba a realizar este plan, estaba sentado debajo de un árbol. Nos habían dado un ligero descanso. Vi al soldado ruso con su arma. Yo puse mis manos en el suelo, listo para saltar y correr y que me dispare por la espalda. Cuando de pronto otro hombre, un hombre a quien nunca antes había visto, y seguramente nunca lo volveré a ver, tal vez un ángel, no lo sé, se paró frente a mí. Recuerde, no se nos permitía ninguna comunicación verbal o lo que sea. Pero él me miró a los ojos con una mirada de compasión y entendimiento que no necesitaba palabras. Él tenía un palo en su mano, una rama, y en el suelo frente a mí dibujó una cruz y se alejó. Supe que era un mensaje de Dios y que no era bueno lo que pretendía hacer. Y volví a sentarme tranquilo a la sombra del árbol. Yo no sabía que en todo el mundo la gente intercedía por mí. Y 3 días después, yo era un hombre libre en Suiza. En 3 días. Espere en Dios. No sea impaciente esperando. Humíllese bajo la poderosa mano de Dios. En el tiempo propicio, Él lo levantará. Y cuando no entienda, amigo, no se acalore. No trate de apresurar a Dios. El último principio. Cuando no entiende lo que sucede, cuando la vida no tiene sentido, 5, no deje que los sueños se deshagan. No deje que sus sueños se disuelvan. José tuvo un sueño. Ese sueño le fue dado cuando él era un adolescente. Ahora, ¿cuál era ese sueño? El sueño era que un día los recursos del mundo y los reyes del mundo estarían a sus pies. Sus hermanos pensaban que era un sueño tonto. Pero quiero que vea el capítulo 41, comenzando en el versículo 37, por favor, y veamos qué sucedió. No voy a leer todo el pasaje bíblico por falta de tiempo, pero recuerde únicamente esto, que José fue exaltado. Él estaba fuera de cárcel. Ha llegado a ser el primer ministro de Egipto. El asunto pareció bien a Faraón y a sus siervos, y dijo Faraón a sus siervos, ¿acaso hallaremos a otro hombre como este, en quien esté el Espíritu de Dios? Y dijo Faraón a José, pues que Dios te ha hecho saber todo esto, no hay entendido ni sabio como tú. Tú estarás sobre mi casa, y por tu palabra se gobernará todo mi pueblo. Solamente en el trono seré yo mayor que tú. Dijo además Faraón a José, he aquí yo te he puesto sobre toda la tierra de Egipto. Entonces Faraón quitó su anillo de su mano y lo puso en la mano de José, y lo hizo vestir de ropas de lino finísimo, y puso un collar de oro en su cuello, y lo hizo subir en su segundo carro, y pregonaron delante de él, ¡doblad la rodilla! Y lo puso sobre toda la tierra de Egipto. Y dijo Faraón a José, yo soy Faraón, y sin ti ninguno alzará su mano ni su pie en toda la tierra de Egipto. Este era el sueño que José tuvo hace tanto tiempo. Era un sueño dado por Dios. Y José nunca lo olvidó, ni Dios tampoco. No sé quién lo dijo primero, mas un hombre sabio expresó las palabras más colosales que he escuchado. No dude en la oscuridad lo que Dios le ha mostrado en la luz. La oscuridad vendrá. No dude en la oscuridad lo que Dios le ha mostrado en la luz. Dios no le falló a José. Preste atención y déjeme decirle algo. Dios no le fallará. ¿Me escuchó? Él no le falló a José. Y Dios no le fallará a usted tampoco. No permita que sus sueños se disipen. No era más su mano, una mano de esclavo. Ahora usa el anillo real. Se le quitó la ropa de prisionero y se le vistió con los trajes finos que el faraón ordenó. Se le quitaron las cadenas de hierro y se le puso una cadena de oro en su cuello. Dios es fiel. Es maravilloso. He pensado sobre esto. ¿Sabe lo que el faraón le dijo? Él ordenó, escuche atentamente, José, nadie en toda la tierra va a hacer nada, ni aún mover sus manos, sin tu consentimiento. José, estás a cargo de todo. Bien, recordemos que fue Potifar quien era el jefe de la milicia egipcia. ¿Puede imaginarse después de que el decreto es dado? Y ahí venía José montado en el segundo carruaje, y un heraldo adelante anunciando, ¡doblad la rodilla! ¡Doblad la rodilla! ¡Doblad la rodilla! Y en todo Egipto se arrodilla ante este joven. Este que no dejó de ser fiel, este que no demandó entender, este que no se llenó de amargura, este que estuvo dispuesto a esperar. El viejo Potifar va a su casa, él y su esposa están comiendo. Él le pregunta a su esposa, cariño, ¿recuerdas que hace tanto tiempo tuvimos un esclavo que, según tú, trató de violarte? ¿Recuerdas esa historia? Pues sí, la recuerdo. Bueno, por tu propio bien, espero que estés diciendo la verdad. Tengo que reportarme ante él mañana. Imagíneselo. Amigo, se acerca el día en el que Dios pondrá todo en su lugar. No pierda la fe cuando las cosas no tienen sentido para usted. Solo porque no tienen sentido para usted no significa que no vayan a tenerlo algún día. Sirva a Jesús. Nunca deje de hacerlo. Entréguele su corazón y su vida. Y nunca, nunca, nunca deje de soñar.

0: Es la clave de todo esto. En el Antiguo Testamento, esos santos miraron hacia adelante la venida del Mesías. En nuestros días miramos hacia atrás al Mesías que ya vino. Y cuando somos salvos, miramos hacia arriba, a Jesús. ¿Le gustaría ser salvo? ¿Puede ser salvo ahora mismo? ¿No sabe cómo hacerlo? Le invito a orar conmigo de la siguiente manera. Querido Dios, soy un pecador. Mi pecado merece juicio, pero vengo a pedirte misericordia. Señor, yo no quiero ir al infierno cuando muera. Quiero ser salvo. Jesús, tú moriste por salvarme. Prometiste salvarme si yo confiaba en ti. Pues confío en ti. Ven a mi corazón, perdóname, sálvame. Por la fe recibo tu perdón y tu salvación. Gracias, Señor Jesús. Comienza a hacerme la clase de persona que tú quieres que sea. Yo soy débil, pero tú eres fuerte. Ayúdame a crecer espiritualmente y a dar testimonio público de mi fe en ti. En tu nombre oro. Amén. Y si oró y le pidió que le salvara e hizo una sincera decisión por Cristo, podría escribirnos. Nos regocijaremos espiritualmente con usted y también tendremos el privilegio de orar por usted y su nuevo caminar como creyente en Jesucristo.
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1: 3:56 minutos.

0: No me hagas decírtelo de nuevo. Es una frase que suele salir de la boca de padres frustrados, pero usted no escuchará eso de Dios, su Padre Espiritual. Esto es Pautas para Vivir. Así como se necesitaba una repetición agotadora para enseñar a nuestros hijos, nosotros también aprendemos a través de la repetición. Los científicos saben que escuchar la misma información a menudo ayuda a nuestros cerebros a aprender. Dios también usa la repetición para comunicarnos cosas importantes. Por ejemplo, en Génesis le dio al faraón el mismo sueño dos veces seguidas. Cuando Dios llamó a un joven llamado Samuel para que fuera profeta o mensajero de Dios, despertó a Samuel en la noche en tres ocasiones. En otro caso, en la Biblia, Jesús se encontraba desayunando con su discípulo Pedro. Quería animar a Pedro y comunicarle que él sería el que dirigiría la iglesia después del regreso de Jesús al cielo. Jesús le hizo a Pedro la misma pregunta tres veces seguidas: Pedro, ¿me amas? Una de las cosas más hermosas que Dios repite a lo largo de toda la Biblia son las palabras: no tengas miedo, no temas. Una variación de estas frases se encuentra más de 300 veces en las Escrituras. Dios sabe exactamente lo que necesitamos escuchar. Si alguna vez ha notado un tema recurrente en sus momentos personales de lectura de la Biblia, es hora de prestar atención. Sí, cuando Dios lo repite, es hora de escuchar.
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Salmo 11. En Jehová he confiado. ¿Cómo decís a mi alma que escape al monte cual ave? Porque aquí los malos tienden el arco, disponen sus saetas sobre la cuerda para saetear en oculto a los rectos de corazón. Si fueren destruidos los fundamentos, ¿qué ha de hacer el justo? Jehová está en su santo templo. Jehová tiene en el cielo su trono. Sus ojos ven, sus párpados examinan a los hijos de los hombres. Jehová prueba al justo, pero al malo y al que ama la violencia, su alma los aborrece. Sobre los malos hará llover calamidades. Fuego, azufre y viento abrasador será la porción del cáliz de ellos. Porque Jehová es justo y ama la justicia. El hombre recto mirará su rostro.

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2: 4:21 minutos.

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1: 5 y 8 minutos.

Salmo 8. Oh Jehová, Señor nuestro, cuán glorioso es tu nombre en toda la tierra. Has puesto tu gloria sobre los cielos, de la boca de los niños y de los que maman fundaste la fortaleza a causa de tus enemigos, para hacer callar al enemigo y al vengativo. Cuando veo tus cielos, obra de tus dedos, la luna y las estrellas que tú formaste, digo, ¿qué es el hombre para que tengas de él memoria, y el hijo del hombre para que lo visites? Le has hecho poco menor que los ángeles, y lo coronaste de gloria y de honra. Le hiciste señorear sobre las obras de tus manos, todo lo pusiste debajo de sus pies, ovejas y bueyes, todo ello, y asimismo las bestias del campo, las aves de los cielos y los peces del mar, todo cuanto pasa por los senderos del mar. Oh Jehová, Señor nuestro, cuán grande es tu nombre en toda la tierra.

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1: 5:39 minutos.

hasta que descienda. Jacob dijo: yo no te suelto hasta que no me bendigas. Yo no te voy a soltar. Así raye el alba, así pase el tiempo, yo no me voy sin mi bendición. Es que algo tiene que activarse en la casa, algo tiene que activarse en los hijos. Siempre antes de predicar me gusta decir esto, amado, y es que yo no he visto a nadie en la Biblia que haya recibido un milagro con los brazos cruzados. Yo no he visto a nadie en la Biblia que haya recibido un milagro de parte de Dios estando tranquilo. No, todo aquel que recibió un milagro de parte de Dios fue porque hizo algo para recibirlo. Fue porque su actitud. Diga conmigo: actitud. El problema de la gente de hoy es la actitud con la que viene a la casa. Yo siempre le digo a mi gente: usted no viene a un servicio, usted viene a dar el servicio, y el servicio va a estar conforme usted se lo dé. Por eso yo no comparto cuando hay gente que viene y dice: la vigilia estuvo aburrida. No, no, no, el aburrido es usted. Porque si usted viniera con una actitud diferente, aleluya, no hay lugar para el aburrimiento, no hay lugar para el sueño. Alguien dice amén en esta hora. Es la actitud de la gente la que va a determinar su milagro. Voy a decirle algo en esta hora, yo espero que usted lo reciba. Dios está dispuesto a crear lo que tú estés dispuesto a creer. No, no, no, me parece que no me escucharon. Voy a decirlo de este lado de acá. Dios está dispuesto a crear lo que tú estés dispuesto a creer. Ay, yo no sé si usted me está entendiendo. O sea que si tú quieres recibir cosas grandes, atreve a creer en grande. Atrévete a creerle a Dios. El problema de muchos, escuche, la verdad es que todo mundo cree en Dios. Cuando tú le preguntas a alguien, todo mundo te va a decir: yo creo en Dios. Pero son pocos los que dicen: yo le creo a Dios. Una cosa es creer en Dios, otra cosa es creerle a Dios. Estamos acá. Mire, diga conmigo por favor: reedificando los muros. Pero dígalo como si no tuviera sueño. Vamos, dígalo: reedificando los muros. Ahora quiero que le digas al que está a tu lado con cara de profeta. ¿Tú le has visto la cara a los profetas? Dile así: mírame, reedificando los muros. Esa es la cara de un profeta. Vamos, díselo, díselo: reedificando los muros. Ese es el tema en el cual vamos a estar ministrando la palabra del Señor. Ujieres, clausúrenme el baño por ahora, gloria al Señor. Clausúrenme ese botellón de agua. Nadie puede levantarse hasta que terminemos acá. Su nombre, gloria. Aleluya. Oiga, yo no sé usted, pero yo siento que algo poderoso está sucediendo aquí. Abróchese los cinturones porque vamos a despegar en el nombre de Jesús. Cuando nosotros hablamos de reedificar, diga conmigo: reedificar. Cuando hablamos de reedificar, estamos hablando de construir algo que ya estaba construido y fue derribado. Cuando hablamos de reedificar, estamos hablando de levantar algo que ya fue demolido. Cuando hablamos de reedificar, estamos de volver a levantar algo físico, y que nosotros tenemos la tarea de reedificar. Vengo a hablar con gente que entienda que fue llamada a una asignación de reedificar, de edificar, de levantar, de construir. Vengo a hablar con gente que entienda que fue llamada para hablar palabra de vida y no de muerte.

morir. Alguien dice amén. A su nombre, gloria. Ahora, no solamente las cosas físicas se pueden reedificar o se pueden reconstruir. Vengo a hablar para que usted me entienda, también en el mundo espiritual.

donde hay gente, escúcheme bien, que se queda viviendo todavía en el 2010, que todavía está en el 2000, que hay cosas que no ha perdonado y no ha sacado de su corazón. Aleluya. Hay corazones que, aunque ellos vienen a la iglesia, levantan la mano, pero no han sido sanos todavía. A su nombre, gloria. Hay cosas que no son físicas, que deben reconstruirse, que deben reedificarse. Son las cosas que no son materiales, que deben reedificarse. Y cuando hablamos de Ageo, diga Ageo. Cuando hablamos del profeta Ageo, escuche, tenemos que irnos a un contexto histórico. Porque cuando vamos al contexto histórico del libro de Ageo, nosotros, número uno, notamos algo poderoso acá. Y es que el pueblo de Israel cayó cautivo. Diga cautivo. El pueblo de Israel cae en una cautividad, cae en una esclavitud. Escuche, cuando nosotros hablamos de cautividad, estamos hablando de alguien que fue puesto prisionero. Ahora, según la historia, más allá de ser puesto prisionero Israel, cuando los tomaron cautivos en el tiempo del rey Nabucodonosor, mire lo que dice la escritura: este pueblo trabaja con una estrategia. Este pueblo de Babilonia planea y maquina cómo capturar al pueblo de Israel. Es algo impactante. ¿Sabes por qué? Porque el problema de la gente de hoy en el mundo espiritual es que se lanza a la batalla

0: al campo de batalla.
1: A su nombre gloria. Tú tienes las armas, tú tienes las bases, tú tienes la armadura de Dios contigo. Entonces el problema de la gente que solamente vive en fracaso es porque aún sabiendo lo que tiene no lo utiliza. ¿Cuántos dicen amén en esta hora? A su nombre gloria. Este pueblo atrapan y tienen por cautivo al pueblo de Israel porque planearon una estrategia. Diga conmigo, estrategia. Y la estrategia de Nabucodonosor, oiga bien, fue tomar al pueblo de Israel cautivo. Ahora hay una gran diferencia entre ser cautivo y estar preso. Quiero que usted me escuche bien, por favor. Y tú me dirás, pero es lo mismo. No es lo mismo. Una cosa es ser cautivo y otra cosa es estar preso. ¿Por qué? Te lo voy a explicar. Aleluya. Mire algo. Cuando usted es preso, alguien puede tomar tu cuerpo. Pero cuando a ti te toman en cautividad, eso solo es por un lapso de tiempo y no estás en total esclavitud. Te lo voy a poner para que tú me entiendas con un ejemplo de la Biblia. La Biblia dice que había allá dos hombres llamados Pablo y Silas. Y la Biblia dice que estos hombres tenían a Dios, portaban una presencia asombrosa. Dice que ellos por echar fuera demonios, y específicamente el demonio de adivinación de una muchacha, a estos hombres los toman presos, los golpean, amado, los mueven y los llevan a lo último de una cárcel. Cuando están en lo último de una cárcel, me impresiona, porque aparte que los golpearon y los encierran en una celda, lo impactante es que a ellos los atan de pies y manos. Y lo, amado, lo que más me llega a mí de esta palabra es que a la medianoche, diga conmigo, medianoche, o sea, a esta misma hora, en una cárcel oscura, dice que ellos, amados, abrieron su boca y empezaron a cantar. Esa adoración provocó en el mundo espiritual que las cadenas se rompan, que las puertas se abran, que, aleluya, que los presos reciban libertad. Ahora bien, Pablo y Silas estaban presos, y es que al que está preso, aunque tomen su cuerpo, no pueden tomar su mente ni sus labios. Yo no sé si usted me está entendiendo en esta hora. Ellos estaban encerrados, pero no pudieron encerrar la alabanza. A su nombre. Ah, usted como que todavía no me está entendiendo. Vámonos a otra historia. La Biblia habla de Daniel y sus amigos. A ellos los sacan de su tierra. A ellos los toman y los llevan a Babilonia. Otra tierra, otra lengua, otra cultura. A ellos los

cuerpo, pero no nos tomaron el alma. Alguien dice amén en esta hora. Escuche lo siguiente: no pudieron cambiar sus ideales, no pudieron cambiar su fe. Y es que la fe no se negocia, los ideales no

que solamente eres en la iglesia, eres en la casa, eres en la calle, eres en el barrio, eres en la universidad, eres en el trabajo. Alguien dice amén a su nombre. Ellos dijeron: a nosotros los capturaron, pero estas palabras jamás las pueden capturar. Eso es un preso, aunque tomen su cuerpo. Escucha, aunque tomen su cuerpo, no pueden tomar su corazón ni su mente. Mire, como predicador he ido a muchos lugares y le voy a decir algo: me siento en casa, y eso es bueno, porque he estado en otros lugares, hermano. Te voy a decir algo: el que está preso, escucha, el que está preso físicamente, su alma no lo está. He ido a muchas iglesias donde no hay gente presa, hay gente cautiva. Tiene libre las manos, pero espiritualmente están atados. Mira, el que es libre no es necesario que le digas aplaude. El que es libre no es necesario que tú le digas alaba. El que es libre no es necesario el que tú le digas abre tu boca. El que es libre va a entender que eso va a nacer del alma. ¿Alguien dice amén? Aleluya. El que es libre tiene libertad para adorar al Señor. ¿Cuántos dicen amén? Entonces, ¿quién es un cautivo? Este pueblo cayó en una cautividad, porque a pesar de que ellos no los apresaron físicamente, ellos estaban presos del alma. En una ocasión, dice David, huyendo de Saúl. Mira, aún él no estaba preso físicamente, pero él exclamó y dijo: Jehová, saca mi alma de dónde. Él no estaba preso físicamente, pero tenía el alma presa. Hay gente que quizás no tiene ataduras físicas, pero sí tiene ataduras espirituales. Y vengo a decirle a alguien que Dios quiere desatarlo en el nombre de Jesús. Alguien alabe la gloria de papá en esta hora. A su nombre. El cautiverio de Israel fue por un lapso de 70 años. Escúcheme bien. Por un lapso de 70 años Israel estaba cautivo. Y la Biblia enseña que Nabucodonosor, podemos visualizar, amado, muchos ejemplos entre diferencias entre cautividad y alguien que esté preso. Entonces, es ahí cuando yo digo: yo prefiero ser un preso que un cautivo. Que aunque a mí me tomen el cuerpo, no me pueden tomar la alabanza. Porque escúcheme bien, la situación no puede determinar tu alabanza. El problema de la gente que no ha conocido a Dios es que solo adora a Dios cuando todo está bien. Y le voy a decir algo a la iglesia. ¿Cuántos somos iglesia? Cualquiera puede adorar a Dios cuando todo está bien. Cualquiera.

0: su nombre. Yo no adoro por los beneficios, yo adoro al benefactor.
1: El problema de la gente de hoy es que está buscando las bienaventuranzas, pero no busca el dueño de las bienaventuranzas. El problema de la gente de hoy es que está buscando la salud, pero no está buscando al médico que da la salud. Yo no sé si usted me está entendiendo en esta hora. Hay gente que está enamorada de los ministerios, pero no está enamorada del dueño de los ministerios. Ay, Dios mío, hay gente que está enamorada de los instrumentos, pero no está enamorado del dueño de la alabanza. A su nombre. Permítame decirle que Dios quiere romper cadenas en su pueblo. ¿Cuántos dicen amén? Aleluya. La Biblia dice que Nabucodonosor, note esto, los tomó presos a estos muchachos y agarró de la realeza, no agarró de cualquiera. Cuando usted lee Daniel, usted se da cuenta que la Biblia dice, y Nabucodonosor mandó a llamar a muchachos, a jóvenes de buen parecer. En otras palabras, guapos. ¿Cuántos guapos hay aquí? No, Dios mío, usted tiene la gracia de Dios. Escúcheme, usted tiene la gracia de Dios. Aquí no hay ningún feo, aquí el único feo es el diablo. ¿Cuántos dicen amén? Usted tiene la gracia de Dios en su vida. ¿Cuántos dicen amén? Usted tiene que creerlo, porque si usted no lo cree, estamos en un grave problema. Él dice, gente de buen parecer. Mira el que está a tu lado, por favor. Mira esa belleza, aleluya. Dios mío, Dios es bueno. Amén. Mire, yo no sé, pero yo creo que cuando Cristo mete su gracia en alguien, eso es sobrenatural. Yo no sé si usted ha tenido la oportunidad de ver una foto suya antes de Cristo, o sea, antes de recibir a Cristo. Yo tuve la oportunidad de ver algunas fotos mías cuando yo estaba descarriado. Y yo dije, padre, parezco un delincuente. Qué feo. Pero cuando vine otra vez al camino, óigame, ahora soy un feo, pero con gracia. Denle ese aplauso a Dios fuerte. Sí, hermano, porque el que no tiene la gracia es un sin gracia. Cuidado, usted va a decir lo otro. El que no tiene la gracia es alguien sin gracia. Entonces, cuando la gracia de Dios reposa en alguien, son esos los que tienen buen parecer. ¿Estamos acá? La Biblia dice, el corazón alegre hermosea el rostro. ¿Estamos acá? Entonces, yo no sé cómo es que hay gente en la iglesia, hermano, con cara de limón chupado. Yo no sé cómo en la iglesia hay gente, hermano, bravo, sí, todo bravo. Dígale a su rostro que su corazón está contento. Porque el corazón alegre hermosea el rostro. A su nombre. Y no solamente de buen parecer. Sigue diciendo, quiero muchachos entendidos. En otras palabras, inteligentes. Y yo creo que todos aquí somos gente entendida. Yo creo que todos nosotros tenemos la mente de Cristo. Pero ¿y cómo es que tú tienes la mente de Cristo y te quedaste supletorio? Perdiste el semestre. Pero eso no pasa aquí, pastor. Eso pasa por allá, por Durán. ¿Cuántos dicen amén? Dicen, muchachos entendidos, para que enseñen la lengua a los babilonios. Y luego lo que más me impacta, dice, gente idónea para estar en el palacio. O sea que no todos son idóneos de estar en el palacio. Gente idónea, es decir, gente
2: apta, gente capaz de estar en el palacio del rey. Yo no sé cuántos idóneos hay aquí para entrar al palacio del rey, pero yo vengo a hablar con gente que entiende esta palabra. Aleluya, aleluya, aleluya, aleluya. Alguien alabe la gloria de Dios en esta hora. A su nombre. En la realeza. O sea que no eran cualquiera. Diga conmigo, yo no soy cualquiera. Ellos vienen de la realeza, amado. Por eso yo no comparto con gente que el pastor le pregunta: amado, ¿cómo usted está? Ay, pastor. Ay, pastora, respirando porque el aire es gratis, sobreviviendo. Ya estoy viendo la luz al final del túnel. Amados, escúchame algo. Todos tenemos luchas, todos tenemos pruebas. Pero a mí me han enseñado, y yo he aprendido a lo largo de estos años, que aunque yo esté en lucha, cuando te preguntan, pastora, en lucha y en prueba, pero estamos en victoria caminando. Aleluya. Escúcheme, varón, pero tú eres cristiano. Por ahí mi mamá es la que va a la iglesia. Yo no sé cómo la gente se avergüenza de este santo evangelio, que fue lo mejor que nos pasó en la vida. Yo no sé cómo hay gente que se avergüenza de decir: sí, yo soy cristiano, yo soy hijo de Dios, yo soy hijo del rey. Escúcheme, tú eres un hijo del rey, tú tienes una identidad definida. La Biblia dice que tú no eres cualquier cosa. Yo vengo del palacio del rey. Somos linaje escogido, somos nación santa, somos pueblo adquirido, somos real sacerdocio. La línea de sangre que se trazó para ti, eso viene de la eternidad.

la Biblia es que cuando ellos junto a Daniel, dice que propusieron en su corazón no contaminarse con la comida ni la bebida del rey. Aquí hay algo profundo, porque cuando vemos, muchos satanizan este asunto de la comida y de la bebida del rey. Y el problema no era la comida, porque la comida era comida real, era un banquete, no era cualquier comida, y no cualquiera comía de esa comida. El problema no era la comida, el problema era quién iba dirigida la comida, porque esa comida estaba sacrificada a dioses paganos. Entonces ellos entendieron por el Espíritu que no debían contaminarse. Y vengo a decirle a alguien que no todo lo que brilla es oro. No todo lo que parece bueno es bueno. ¿Cuántos dicen amén? Ellos entendieron que esa comida no convenía comerla, porque iba en contra de sus principios. A su nombre gloria. Ahora hay algo acá. ¿Qué me quiere decir con esto, predicador? ¿A dónde quiero llegar? Que una iglesia, un hombre y una mujer que le sirve a Dios, así como estos muchachos, así como estos hombres, aunque el diablo tome tu cuerpo, no puede tomar tu boca y no puede tomar tu corazón. A su nombre gloria. ¿Sabe por qué? Porque no pueden tomar tu principio. El principio es algo que se respeta. El principio es algo que está establecido. El principio es lo que te lleva a lo sagrado. El principio es lo que te ayuda a buscar el altar. Por eso es que cuántos han olvidado los principios de Dios. Y es que en el principio tú querías pasar horas, noches enteras en su presencia. Es que en el principio tú amabas estar con Dios. Es que en el principio tú te esforzabas. En el principio tú tenías pasión. En el

en el principio. Y el problema es que hay gente que se olvidó de los principios, así como el pueblo de Israel. Mire, si usted entendiera lo que canta,

0: No.
1: Detente ahí.
0: ¿Usted está seguro que no importa todo lo que cueste?
1: Es que hay gente que canta por cantar.
0: Si no importara, escucha bien, si no importara todo lo que cueste,
1: tú no te detuvieras, tú no te rindieras, tú no te resintieras con el hermano ni con los pastores. Tú te esforzarías porque vale la pena su presencia.

Yo por él me muero. No, usted no se muere por el Señor. Que usted se desespera. No, usted no se desespera por el Señor. Hermano, cantamos por cantar. Si tú te desesperaras, óigame, si usted se desesperara de verdad por el Señor, fuera el primero en llegar, fuera el primero en buscar, fuera el primero en levantar la mano, fuera el primero en comprometerse. Si tú te desesperaras por la presencia. Esta gente sí entendió este principio. El principio te lleva a lo sagrado.

quiere que volvamos al principio. No, usted no me entendió. Como estamos llegando al fin, el diseño de Dios es que vuelvas al principio. En el principio el Espíritu de Dios se movía sobre. En el fin, Dios quiere que vuelvas al principio. Es el diseño y el plan de Dios para ti, que vuelvas a los inicios. ¿Cuántos dicen amén? Por eso Dios le dijo a la iglesia de Éfeso: tengo algo contra ti, que tú has olvidado tu principio, tu primer amor. ¿Cuántos dicen amén? Aleluya. ¿Sabe cuál es el problema de la iglesia del siglo XXI? Es que tenemos gente caminando libres, pero están presos en su mentalidad. Están presos en su mundo. Aquí no se trata de cuántos años tú tengas en el evangelio, porque hay gente que se jacta, amado, diciendo: yo tengo 20, 30 años en el evangelio, pero el evangelio no lleva ni una semana en ellos. Aquí no se trata de que el evangelio, tú cuánto tiempo tienes en el evangelio, se trata que el evangelio esté dentro de ti. Y cuando el evangelio está dentro de ti, produce cambio. ¿Cuántos dicen amén? Aleluya. ¿Cuántos dicen gloria a Dios en esta hora? A su nombre. Hay gente que está presa en su mentalidad, pero Dios quiere desatarlos hoy. Ahora, cuando llegamos a esta cita de Ageo, voy a empezar a predicar. ¿Qué le parece? Voy a empezar a predicar. ¿Me lo permite? Aleluya. Dios mío. Yo le aconsejo a los músicos que de pronto le pasen alguna silla a ellos allá. Gloria a Dios, porque los voy a tener de pie unas 3 horas más. ¿Estamos ready? En nombre de Jesús. Amén. Cuando llego a esta cita, escuche. Cuando llego a esta cita bíblica, notamos que Ageo, el profeta Ageo, fue uno de los primeros profetas que después de la cautividad comienza a profetizar. Escuche, comienza a profetizar. Y no es que no había profecía, porque Dios levantaba profetas. El problema es que cuando alguien está cautivo no escucha a nadie. Y el pueblo tenía 70 años que no escuchaba a Dios. No porque Dios no hablaba, sino que cuando alguien está preso en su mentalidad, se vuelve una Shakira, ciega, sorda y muda. No escucha, no ve y no habla. ¿Cuántos dicen amén? Este pueblo, 70 años donde no escuchaba la voz de Dios por su cautividad. Y es que el que está cautivo no va a escuchar a Dios. El que está cautivo no va a escuchar a nadie. No escucha consejo. Tú le puedes hablar todo lo que tú quieras, pero esa gente no va a entender porque está cautiva, amado. Y Dios quiere desatar esa generación. Ahora, el problema está en que aunque Dios los quiere desatar, ellos no quieren ser desatados. Porque Dios trabaja con el que se deja trabajar. ¿Cuántos dicen amén? A su nombre, gloria. Ahora, la Biblia enseña que después el pueblo de Israel de 70 años comienza a ser libre. Y cuando ellos salen, comienzan a edificar su propia casa. Escucha esto. Y cuando ellos salen de la cautividad y salen de la prisión, ellos comienzan entonces a edificar su propia casa. En otras palabras, ellos querían recuperar el tiempo perdido. Ellos querían retomar el trabajo que habían dejado hace 70 años atrás. Y es que el que está cautivo, amado, pierde el tiempo en cosas que no edifican, en cosas que destruyen, y se olvidan de la edificación que Dios ha depositado en sus manos. A su nombre, gloria. Este pueblo quiso retomar o tratar de recuperar el tiempo perdido. Y le voy a decir algo: el tiempo que se pierde, no se puede recuperar. Escúchame. ¿Cuántos quisieran retroceder 5 años atrás
¿Cuántos quisieran? Escúcheme, ¿cuántos quisieran? Aleluya. Retroceder el tiempo. Pero ya no pueden hacerlo. Hay gente que durante estos años ha perdido a otra gente. Y ellos dicen, ¿cómo no le di ese abrazo? En el tiempo que estaban, decían, es que molesta, pero ahora que ya no está, ahora te hace falta. Hay gente, mire, yo entiendo mucho, respeto, pero no comparto. Y hablo a nivel general en el sistema. Mucho se mueve la hipocresía para estos meses. Hay gente que en vez de intercambiar regalos, tienen que intercambiar perdón. Tienen que intercambiar abrazos. Tienen que intercambiar muchas cosas. En este mes todo el mundo se ama. Todo el mundo se abraza. En este mes todo el mundo se quiere. Pero una vez que pasa este mes, todo el mundo vuelve a la pelea. Otra vez la gente vuelve a lo mismo. O sea que eso no habla del nacimiento real en el corazón del hombre de Jesucristo. ¿Cuántos dicen amén? Porque el que real

0: del Espíritu. A su nombre.
1: Ya no se va a recuperar el tiempo que se perdió. Escúchame. Por eso la Biblia dice:
0: aprovechen el tiempo.
1: No te dice pierde el tiempo, te dice aprovecha bien el tiempo, porque los días son malos. ¿Tú no te has dado cuenta, hermano, cómo el tiempo está volando? Óigame, nos acostamos, cerramos los ojos, cuando acordamos ya otra vez está de día. Qué tremendo. El tiempo está volando y Dios te dice aprovéchalo. El que no vino a esta vigilia se la perdió y no la va a recuperar. ¿Cuántos dicen amén? No la va a recuperar, se lo perdió, y no le cuente para que la próxima venga. ¿Cuántos dicen amén? A su nombre gloria. Entonces, amado, ellos se habían olvidado del principio. Y hay un problema cuando alguien olvida los principios. Y el principio, escuche bien, era lo que los motivaba a las cosas sagradas. Era lo que los motivaba a las cosas de Dios. Es el principio. Ahora, ellos se habían olvidado que Dios, con una razón para entregarlos en manos de Nabucodonosor, esa razón fue su contaminación, su cautiverio, su insistencia en mantenerse en el pecado. Porque permítame decirle algo que tiene que entender: cuando yo miro al pueblo de Israel, que Dios los entregó en manos de Nabucodonosor, entonces, ¿sabe lo que yo puedo entender? Que Dios no tiene favoritos. Porque no dice que fue el diablo que los entregó en manos de sus enemigos. Dice que fue Dios quien los entregó. Escúcheme, esto es algo serio. No fue el diablo que los entregó, no, fue el mismo Dios. Y eso me hace entender que Dios no tiene mimados, que Dios no tiene favoritos. Que Dios es un padre, y todo padre que ama tiene que corregir a su hijo. Por eso él dijo: ellos insisten en mantenerse en su error. No tengo otra opción que entregarlo en manos de sus enemigos. Me duele porque es mi pueblo, pero yo soy un Dios de principio, y el principio me dice que la justicia va primero. ¿Cuántos dicen amén? A su nombre. Fue Dios el que los entregó. Alguien debe entender que Dios es un Dios de principio. Por eso la Biblia enseña que de repente Dios levantó, diga conmigo, levantó. Dios levantó un profeta llamado Ageo. Y el profeta Ageo comienza a hablar, y dice la escritura que cuando comienza a expresar, lo primero, o a quien primero le habla, fue a las cabezas. Ya voy a ir terminando, regáleme un poco más de tiempo, téngame paciencia. ¿Usted sabe qué significa cuando los predicadores decimos ya voy a ir terminando? Ah, usted me está entendiendo entonces. Escuche, a quien Dios a través de Ageo primero habla es al liderazgo. Levanten la mano los líderes de esta casa, por favor. Todo aquel que sirve. Ok, voy a hablar con ustedes primero. Dice la Biblia que Dios habla al liderazgo. Y lo primero que Dios comienza a hacer es hablarle a un Zorobabel. ¿Que era qué cosa? Gobernador de Judá. Y le habla a un Josué, que era un sumo sacerdote. O sea, con quien Dios empieza a hablar a través de Ageo es con el liderazgo de la casa. ¿Y sabe lo que Dios empieza a hacer a través de Ageo? Lo que empieza a hacer es a embarazar. Aleluya, escuche. Dios comienza a darle la palabra a Zorobabel y a Josué. Y la Biblia enseña que a través del profeta Ageo, cuando hablo de Ageo, estoy hablando de uno de los profetas menores que más éxito tuvo en su vida ministerial. Porque toda palabra que era dada de parte de Dios tenía un cumplimiento en esta tierra. Y es que cada palabra trae una evidencia del cielo. Por eso cada palabra que es lanzada debe ser evidenciada por la voz profética de Dios en esta tierra. Que si yo vine a hablarte de sanidad,

esté el avivamiento. A su nombre, gloria. Dios lo primero que hace es tomar al profeta Ageo y hablarle a Zorobabel y hablarle a Josué. ¿Sabe por qué Dios le habla a Zorobabel y a Josué? Esto no es por gusto. Esto tiene un propósito. ¿Y sabe para qué le habla a los líderes? Porque si tenemos líderes desanimados, vamos a tener un pueblo desanimado. Porque si tenemos líderes irresponsables, vamos a tener un pueblo irresponsable. Porque si tenemos unos líderes sin compromiso, vamos a tener un pueblo sin compromiso. Si tenemos líderes sin unción, el pueblo carecerá de unción. Si tenemos líderes sin visión, el pueblo no sabrá dónde caminar. Si tenemos líderes, óigame bien, derrotados, el pueblo no será encaminado a la victoria. Por eso es que Dios le habla a Zorobabel y a Josué. Y me impacta esto, amado, porque nosotros, en primer lugar, como pastores, como evangelistas, como mentores, como líderes de la casa, debemos embarazarnos de la visión de Dios para poder embarazar a la iglesia de esa visión que nos ha sido dada del cielo. Ojo, hablo en el mundo espiritual. Cuidado, las muchachas van a salir de aquí, que el predicador dijo que hay que embarazarse. Hablo en el espíritu. Escúcheme, hablo en el espíritu. Hay gente estéril que tiene que ser desatada en el nombre de Jesús. Dios establece y dice: por eso es que a los primeros que Dios habla es al liderazgo. Y me impacta esto, porque Dios le dice al liderazgo: ten ánimo, cobra ánimo. Vengo a hablarle a los pastores de esta casa, vengo a hablarle al liderazgo, vengo a hablarle a las

cosas están difíciles, es verdad, pero cobra ánimo, que si las enfermedades aparecen, es verdad, pero cobra ánimo, que si el Ecuador, hermano, va de mal en peor, cobra ánimo, que si tu familia se te levantó, cobra ánimo, que si el infierno te está haciendo la guerra, cobra ánimo, por favor, si perdiste tu trabajo, cobra ánimo, si la gente te da la espalda, si la gente no te califica, cobra ánimo en el nombre de Jesús. Alguien dice amén. Aleluya. Vengo a hablarle al liderazgo y vengo a decirle que cobre ánimo. Esto no es nada fácil. Vengo a hablar con líderes que lloran en secreto. Vengo a hablar con líderes que quizás se están rindiendo. Vengo a hablar con líderes que quizás ya no quieren avanzar, que quizás quieren soltar la toalla. Vengo a decirte que cobres ánimo en el nombre de Jesús. Y más allá, no te lo digo yo, te lo dice Jehová de los ejércitos. Dios le dice a Zorobabel, Dios le dice a Josué, cobra ánimo, porque hay algo que tú tienes que entender. El enemigo no vino por colas, el enemigo no vino por manos, el enemigo no vino por pies, el enemigo, escúchame bien, no vino por alguien, gloria a Dios, que no está en el espíritu.

0: cabeza y no eres cola.
1: ¿Alguien lo cree? Por eso Dios en una ocasión habla al profeta Elías. Y esto me impacta, amado, porque hay momentos donde los Elías se deprimen. Hay momentos donde los Elías se cansan. Hay momentos donde los Elías lloran. Hay momentos donde los Elías se sienten solos. ¿Cuántos no nos hemos sentido así alguna vez? Pero ¿sabe lo que me gusta? Que cuando Elías quería hablar con alguien y no tenía con quién hablar, el mismo Dios del cielo vino y habló con él. Y cuando él viene y habla con él, ¿sabe lo que le dice? Esto me impacta, gloria a su nombre. Cuando Elías no tenía con quién hablar, Dios habla con él. Es que tu soledad no debe servirte para deprimirte. Tu soledad debe servirte para que tú escuches claramente la voz de Dios. La soledad no se hizo para matarte. La soledad se hizo para que tú tengas intimidad con él. Óyeme bien, la Biblia dice que cuando Elías se sentía solo, vino Jehová y habló y le dijo una palabra clara. ¿Sabe lo que le dice Dios al profeta?

recién empieza. Alguien dice amén. Ahora, muchos predican de esto: come y bebe, come y bebe. Pero a mí lo que más me impactó no fue esa palabra. Ah, lo que más me impactó es que Dios le dijo: come, bebe, levántate, toma la vasija, échale aceite, porque hay un Eliseo que está esperando ser ungido por ti. Vengo a decirle a los líderes que no se pueden rendir, porque hay Eliseos que están esperando la unción de Dios que fue dada por ti. Hay Eliseos que están esperando que la unción sea traspasada. Hay Eliseos que están esperando. Hay

delante de Dios. A su nombre. Por eso no te puedes rendir. Jeremías dijo: yo ya no voy a hablar más de ti. Hasta aquí llegué. Yo ya no puedo más. Porque mientras yo más te sirvo, la gente a mí me da la espalda. Porque mientras yo más busco, a mí me hacen la guerra. Porque mientras más yo quiero entrar a tu presencia, la gente levanta falso testimonio. La

a su nombre. Aunque tú quieras huir, no puedes irte, porque el fuego se metió a tu corazón. Si yo te dijera cuántas veces yo he querido dejar de predicar, pastor, y cuando yo he querido dejar de predicar, más me llaman a predicar. Yo digo, ¿qué es que le pasa a esta gente, Dios mío? Porque mientras yo quiero dejarlo, más me invitan. Porque esto nos llega a todos, señores. No somos de palo, no somos de hierro. Somos carne, sentimos. Y aunque tú no lo creas, los que somos cabezas somos los que más son golpeados, aleluya, en esta tierra. Pero aún así nos toca seguir. Aún así nos toca aconsejar. Aún así nos toca motivar. Aún así nos toca levantar. Aún así nos toca restaurar. Aún así nos toca orar. Vengo a hablarle a los Zorobabel. Vengo a hablarle a los Josué, que han entendido su asignación en esta tierra. Y es que un adorador no muere. ¿Cuántos dicen amén? Aleluya. Vengo a decirle a los pastores, a los líderes, vengo a decirle a la iglesia en general, que agarren la vasija de aceite, porque todavía hay Eliseos que tienen que ser ungidos. Hey, es verdad que te han golpeado. Es verdad que te han lastimado. Es verdad que te han desanimado. Es verdad que te han decepcionado. Es verdad que estás enfermo quizás. Pero hoy vengo como atalaya de Dios, como voz de Dios en esta tierra, a decirle a alguien que no importa lo que hoy esté atravesando. Por eso el apóstol Pablo dijo, es que esta leve tribulación momentánea lo que producirá es un excelente y eterno peso de gloria. Note algo, dice, esta leve tribulación momentánea. Vengo a decirle a alguien que tu problema, que tu situación tiene hora y tiene fecha de caducidad, porque es momentánea.

peso de gloria que viene para ti, para tu familia, para tu casa. Alguien lo crea, por favor. Alguien levante esa mano arriba y diga: lo que viene es mayor, lo que viene es gloria. Cobra ánimo, dile que está a tu lado, cobra ánimo. No te puedes quedar. Dile, no te puedes dormir. Vamos, dile, no te puedes dormir. Ahora dile algo más violento. ¿Y cómo es que no te duermes viendo TikTok? Dios mío, alguien alabe a Dios. Gracias, amado. Vaya conociéndome, yo sí que tomo agua cuando predico, hermano. Escuche algo. Ya estoy terminando. ¿Cuántos me regalan 5 minutos más? Levante la mano los que me regalan 5 minutos más. Vamos. Los que me. 5, 10, 15, 20, 25, 30, 35, 40, 45, 50, 55. Alguien alabe a Dios. Yo le voy a decir algo.

yo no me voy de aquí hasta que alguien sea libre en el nombre de Jesús. Estoy llegando a la mitad del mensaje. Ahora, si tú entendiste esto, tienes que saborearlo, porque la palabra fue hecha para saborearla. Escúcheme, tienes que saborearla. Si lo entendiste, tienes que profetizarlo. Tú fuiste llamado para hablar palabra de vida y no de muerte. La Biblia dice: en la lengua está el poder de la vida y de la muerte. Y de todo lo que tú hables, vas a comer de su fruto. ¿Estamos acá? O sea que si tú hablas sanidad, vas a comer sanidad. Si tú hablas alegría, vas a comer alegría. Amén. Yo sé que usted está pensando ahorita en el aguado que más tarde nos vamos a servir. Pero empiece a hablar en el Espíritu. ¿Cuántos dicen amén? A su nombre, gloria. Tienes que profetizar. Tienes que hablarte a ti mismo. Por eso la Biblia me encanta, porque me habla de un David. Ojo con esto, hay gente que predica de una manera sencilla esto, pero a mí me lleva a nuevos niveles de gloria, porque me habla de un David que sí peleó con osos, peleó con leones. Y la gente habla como que si esa fuera cosa sencilla. Tú te imaginas

0: ni a fuerza de adorar, pero él le habló a su alma, y con el poco de energía, con el poco de fuerza que le quedaba, él dijo: alma mía, alaba a Jehová y no te olvides de sus beneficios. Vengo a decirle a alguien que cuando llegue el tiempo que tú no quieras adorar, háblale a tu alma que tiene que adorar a Dios. Háblale a tu alma que no estás sola. Fuiste llamado para hablarte a ti mismo y hablarle a los que están en tu alrededor. Cobra ánimo en el nombre de Jesús. Es que tú fuiste diseñado para, a través del Espíritu Santo, cambiar la atmósfera que se presente. ¿Cuántos dicen amén? Escúcheme bien. Por eso es que el verso 1 le habla a Zorobabel y le habla a Josué. ¿Cuántos Zorobabel y Josué hay aquí? Estos no eran cualquiera. Estos eran gente de altar. Porque si la gente de altar está llena de la gloria, entonces el pueblo va a ser lleno de la gloria de Dios. Porque sabe algo, le voy a soltar algo muy fuerte aquí. Agárrese en el nombre de Jesús. Escúcheme. Esto es principio. Diga conmigo: principio. ¿Sabe por qué esta gente no era cualquiera? La unción legítima dice, escuche, que la unción no viene de los pies a la cabeza. La unción legítima desciende de la cabeza hasta los pies. No, usted no me entendió esto. La unción que fue derramada sobre David fue de la cabeza a los pies. Y cuando descendió, hay una promesa que se abrió en el cielo. Y Dios le dice: prepárate, David, porque tú y tu generación le daré trono. Un trono que no termina. Un trono que abasacatamasoca. Un trono que no se termina. ¡Ey! Dios, vengo a hablarle a los Josué que digan: prepárate, porque mi casa y yo serviremos a Jehová. Fuimos llamados para impactar con la gloria de Dios, con la unción que fue derramada. El principio dice, escúcheme, voy a repetir esto: la unción no viene de los pies a la cabeza, la unción viene de la cabeza a los pies. Entonces, cobra ánimo, porque ese es el orden divino. Por eso la Biblia enseña que cuando llegamos a este momento, el pueblo estaba distraído. Diga conmigo: distraído. Dile que está a tu lado: no te distraigas. Otra vez dile: no te duermas. Ya estoy terminando. Ya estoy terminando, no se preocupen. A su nombre. Dile al que está a tu lado: tranquilo, que ya está terminando. Dile. Ya está terminando el predicador, tranquilo. Aleluya. Debes tener cuidado con la distracción. ¿Cuántos dicen amén? Debes tener cuidado con la distracción. Una de las cosas que te desvían del propósito es la distracción. La Biblia habla de un Pedro que dio un paso en las aguas, pero solo bastó un segundo que él cayó en distracción y él se hundió. ¿Cuántos estamos acá? Debes tener cuidado con las distracciones. Míreme claro, por favor. Debes tener cuidado con las distracciones, porque hay mucha distracción en el pueblo. Había mucha distracción en el pueblo de Israel. Había mucha distracción en la casa. Óigame bien. Por eso es que el diablo busca distraerte. Y hasta que tú no venzas la distracción, Hasta que tú no venzas la persecución, Satanás siempre te va a perseguir. Óigame bien esto, por favor. Hasta que tú no aprendas a vencer lo que te está distrayendo, óyeme bien. Hasta que tú no aprendas a resistir el diablo no huirá de ti. Hasta que tú no aprendas a mantenerte firme y establecer el principio que dice: puesto los ojos en Jesús, el autor y consumador de la fe. Escúcheme, usted va a ser perseguido. A su nombre. Ahora hay algo. Mientras este pueblo no venció las distracciones, no fue útil. Fueron inútiles. Fueron carga para Dios. Fueron dolor de cabeza para Dios. Óigame bien, suena duro, pero es la realidad. Parece piedra, pero es maná. Ay, Padre, escuche. Voy a decirle algo más profundo. La Biblia habla de un Pedro, pastor. Habla de un Pedro. Diga conmigo, Pedro. Ok. Mire, hasta que Pedro no aprendió a vencer las tentaciones, a vencer la distracción, ¿sí? Entonces Pedro no fue útil. Pedro era una carga. Hasta que Pedro no aprendió a vencer su distracción. Escuche. La distracción hacía que Pedro a todo mundo le moche la oreja. Pero cuando Pedro aprendió a vencer su distracción, él dijo: mira, a mí ya nadie me distrae. Si tú quieres distraerme, habla con mi sombra, porque cuando yo camino, mi sombra sana a los enfermos. Ay, Dios, el que está distraído no es útil, pero el que aprende a vencer su distracción, así como Pedro, seguirá caminando y su sombra sanará a los enfermos. Alguien dice amén en esta hora. Aleluya. Le voy a decir algo. Escuche. No deje que la distracción te desvíe del propósito de Dios. ¿Cuántos dicen amén? A Pedro, cuando no había vencido su distracción, te repito, le quería mochar las orejas a quien sea. Un comentario, ¡pah!, lo distraía. Una acción, ¡ah!, lo distraía. Las enfermedades lo distraían. Amén. Dios. Pero cuando Pedro aprendió a vencer las distracciones, cuando la gente venía enferma, Pedro lo único que le decía a las enfermedades: yo no voy a hablar con ustedes, porque con las enfermedades no se hablan. Y si quieren hablar, abren con mi sombra. ¿Cuántos dicen amén? Cuando alguien venía con un chisme, habla con mi sombra. Cuando alguien venía con alguna contienda, habla con mi sombra. Porque yo no le voy a dar lugar a la distracción. Tú no puedes darle lugar a la distracción. Si quieren hablar de ti, que hablen. Escúchame bien. Si quieren levantar falso testimonio contigo, déjalo, que hablen con tu sombra. Aleluya. Pedro se encargó de aprender que las distracciones no podían desviarlo del propósito. Y eso hizo que Pedro, gloria a Dios, sea un hombre, aleluya, ejemplo de apóstol. A su nombre, gloria. Mi sombra hablará, dijo Pedro. Por eso cuando tú vences las distracciones, tú aprendes a caminar con el Señor correctamente. Mira, las necesidades muchas veces te van a distraer. Las necesidades van a causar o van a ser un objeto de distracción para ti. La iglesia primitiva en su apogeo, en la unción, en el poder, en la gloria, la Biblia enseña que hubo un tiempo determinado del crecimiento. Y esto es algo profundo. Porque escuchen, no se deje distraer por las necesidades. Es lo que le decían antes: las necesidades vienen a distraerte. Por eso es que cuando alguien pasa necesidad, se turba, pierde el enfoque. Y tú no puedes distraerte por las necesidades. Todos tenemos necesidades acá, pero tú no puedes distraerte por una necesidad. Tú en la necesidad debes aprender a confiar en Dios. estamos adorando a un Jiré, o sea, un Dios que provee. Estamos acá. Ahora, este pueblo empezó a distraerse. Los crecimientos, la multiplicación trae necesidades. Y a veces el enemigo quiere que nos distraigamos con eso. Escuche esto, por favor. La iglesia primitiva estaba creciendo al punto que el crecimiento le trajo un problema. Oiga lo siguiente. Porque muchas veces hay crecimientos que traen problemas. Hay crecimientos que traen adversidades. ¿Por qué? Porque una cosa es multiplicación y otra cosa es crecimiento. Hay gente que se multiplica pero no crece. Voy a explicar esto. El crecimiento te trae madurez. La multiplicación muchas veces no trae madurez. Por eso yo no me sorprendo cuando en una iglesia hay mucha gente. Porque hay que aprender a discernir si toda esa gente ha crecido espiritualmente. Porque no se trata de cuánta gente haya en una iglesia. Se trata de que toda esa gente tenga un corazón genuino para con Dios. Por eso la Biblia no se equivoca. Y esta palabra, vea, está muy repetida. Yo sé que usted la ha escuchado muchas veces. Muchísimos son los llamados, pocos son los escogidos. No se trata de cantidad, se trata de esencia, se trata de calidad. Escúcheme, yo prefiero caminar con tres que sean íntegros a tener toda una multitud que camine en falsedad. Por eso el Señor hablaba claro a la iglesia. Y es ahí, como había multitud y la iglesia empezó a crecer, y como la iglesia empezó a multiplicarse, esa es la palabra, multiplicarse, pero no había crecido, dice que los muros empezaron a caerse, empezaron a derribarse, porque mientras más gente, más peso, y los muros empezaron a tambalear, empezaron a estremecerse y se derrumbaron. Llega el tiempo donde el pueblo cae en un cautiverio tremendo. Pero Dios en su misericordia levanta a uno. Por eso es que me encanta que cuando hay tiempos malos, Dios va a levantar a alguien para que profetice vida aún en medio de la muerte. Ah, escuche, ya estoy terminando. Ahora sí, ya estoy terminando. Escuche, la Biblia habla. Yo no sé si usted cerró la Biblia, pero ahí estamos en Ageo. Escucha esto, por favor. Verso 12. Y oyó Zorobabel, hijo de Salatiel, y Josué, hijo de Josadad, sumo sacerdote, y todo quien, la voz de quien, y las palabras del profeta Ageo, como le había enviado Jehová su Dios. Y temió el pueblo delante de Jehová. Entonces Ageo, enviado de Jehová, habló por mandato de Jehová al pueblo diciendo, esto es lo más lindo, yo estoy con ustedes, dice. Ahora escucha verso 14. Y despertó Jehová el espíritu de quién.
1: hijo de Salatiel, gobernador de Judá, y el espíritu de Josué, sumo sacerdote. Y cuando ellos fueron despertados en espíritu, el espíritu del resto del pueblo, aleluya, se despertó, y vinieron y se levantaron y trabajaron en la casa de Jehová de los ejércitos, su Dios. Dios mío, es que debe haber un despertar en esta casa. Yo no sé qué viento, yo no sé qué tempestad quiso tumbar el liderazgo. Yo no sé, aleluya, qué prueba quiso tumbar a los pastores. Pero lo que sí sé es que cuando la voz de Jehová habla, el espíritu de ellos se levanta, y el espíritu de la iglesia se le evacatarabasanda. Y es que alguien tiene que despertar, alguien tiene que levantarse cuando Jehová ruge. Óyeme bien, cuando ruge león,

estaba estancado va a cobrar vida. Todo lo que estaba paralizado se tiene que mover. Vengo a profetizar a esta casa en el nombre de Jesús, que viene un despertar de Dios, que viene un ruá de Dios. Yo no sé si tú lo estás creyendo conmigo. Viene un ruá de Dios para ti. Viene, aleluya, la Shekinah. Llegó el Kairos. Llegó el Cronos de Dios para esta casa. Llegó el tiempo de Dios para los líderes. Llegó el tiempo de Dios para alguien aquí. Ponte de pie, por favor.

Y el verbo era con Dios. El verbo era Dios. Es de Él en el principio con Dios. Todas las cosas por Él fueron creadas. Y sin Él nada de lo que ha sido fue hecho. En Él estaba la vida y la vida era la luz de los hombres. La luz en las tinieblas resplandece. Y las tinieblas no prevalecieron contra ella. Jesús es la luz para el mundo. Si tú has experimentado esa luz, aplaude y celebra. Si tú eres testimonio de ello, que todo el mundo lo pueda oír.

Momentos de la creación. Todas las plantas verdes, algunas algas e incluso algunas bacterias pueden hacer alimento de nada más que el aire, el agua, la luz y unos pocos minerales. El proceso se llama fotosíntesis y sin él nos quedaríamos sin alimento que comer, así como de oxígeno para respirar. Hola, soy Milton de los Santos. La planta verde toma el dióxido de carbono que nosotros y los animales exhalamos como desperdicio y algo de agua, y a través de la fotosíntesis produce más oxígeno que carbohidrato y regresa 3/4 del agua que originalmente tomó para uso futuro. Químicamente lo que sucede es que el átomo de carbono en el dióxido de carbono es removido del oxígeno y añadido a una molécula de agua, creando un carbohidrato que es útil como alimento. Aunque todo esto suena simple, un resumen más detallado de lo que sucede en cada paso del camino llenaría toda una página de letra menuda. Los evolucionistas se maravillan de la gran buena suerte involucrada en el hecho de que las plantas hacen cosas útiles para nosotros de nuestros desperdicios. Hemos crecido en nuestra apreciación de la fotosíntesis desde que los científicos han intentado imitar el proceso para poder construir un nuevo tipo de célula solar para utilizar en el espacio. Mientras que la planta convierte casi el 100% de la luz que recibe en energía, nuestros mejores esfuerzos humanos han alcanzado solo el 8% de eficiencia. 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
1: 7:40 minutos.

Salmo 3. Oh Jehová, cuánto se han multiplicado mis adversarios. Muchos son los que se levantan contra mí. Muchos son los que dicen de mí, no hay para él salvación en Dios. Mas tú, Jehová, eres escudo alrededor de mí, mi gloria y el que levanta mi cabeza. Con mi voz clamé a Jehová, y él me respondió desde su monte santo. Yo me acosté y dormí, y desperté porque Jehová me sustentaba. No temeré a 10 millares de gente que pusieren sitio contra mí. Levántate, Jehová, sálvame, Dios mío, porque tú heriste a todos mis enemigos en la mejilla, los dientes de los perversos quebrantaste. La salvación es de Jehová. Sobre tu pueblo sea tu bendición.

0: ¿Existe algo como una situación totalmente desesperada? Esto es Pautas para Vivir. Seamos honestos, la Biblia a veces es deprimente y todos hemos enfrentado circunstancias que nos llevan a la desesperación. Las personas de fe no deben dudar en admitirlo, porque la Biblia es realista acerca de nuestra condición humana. Se diferencia de otros textos religiosos porque reconoce la ruina y la tragedia de la vida. De hecho, un libro entero, Eclesiastés, transmite que, sin una relación correcta con Dios, nada tiene sentido. La Biblia revela que la base de las cosas es trágica, escribió Oswald Chambers, y la salida es por medio de la redención. La Escritura muestra la vida tal como es y apunta a un solo Dios, cuyo nombre es Jesucristo, en quien vemos reflejado cómo podría ser la humanidad sobre la base de la redención. La manera de superar la desesperanza es a través de la redención, porque Jesús se ofreció hasta la muerte en nuestro lugar. Nuestras vidas no solo son pasajes temporales que terminan en la muerte. Hemos sido redimidos y podemos vivir vidas con propósito, llenas de sentido. Jesús dijo, «En el mundo tendréis aflicción, pero confiad, porque yo he vencido al mundo». Esa es la palabra que cambia todo. Gracias a lo que Él hizo, si usted es su seguidor, la vida nunca será verdaderamente desesperada. Podemos animarnos porque tenemos una esperanza que va mucho más allá de esta existencia.
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3: gran yo soy. 8 y 7 minutos.

Adoremos al Señor, levanta tus manos y adórale. Él es digno de todo honor, de toda adoración. Y por eso te alabamos, Señor, en este día.

0: tristeza, quitarás el corazón de piedra y nos darás un corazón de carne para andar en tu palabra. Tú eres el que hace la obra, tú eres nuestro creador, nuestro hacedor. Somos barro en tus manos. Gracias, Señor. Tú eres nuestro alfarero.
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2: 8:57 minutos.

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0: Creo que todos estaremos de acuerdo en que la maldad, en todas sus formas, debe ser no solo castigada, sino erradicada. E íntimamente anhelamos que todo el peso de la justicia caiga sobre los traficantes de drogas, los violadores, los asesinos, los ladrones, los mercaderes de pornografía. Cuando son castigados como consecuencia de sus actos, pensamos que se hace justicia. Pero, ¿cómo reaccionamos cuando alguien, o tal vez nosotros mismos, es castigado por hacer lo bueno? Se dice que el mal debe ser castigado y que el bien debe ser exaltado, pero vivimos en una sociedad en la cual lo malo es aceptado como bueno y lo bueno se lo desprecia como malo. ¿Cómo actúa usted cuando nada parece tener sentido? La vida de José en el Antiguo Testamento tiene la respuesta. Y esa es la vida que estamos estudiando bajo el título Cuando nada parece tener sentido.
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0: Reciba mi personal y cordial saludo de bienvenida a nuestro programa El Amor que Vale. Recuerde que estamos estudiando la vida de José y de acuerdo al relato del libro de Génesis. Y en el capítulo 39 vamos a descubrir algunos principios que podemos aplicar cuando parece que la vida no tiene ningún sentido. ¿Qué sentido pudo haber tenido para José el hecho de haber sido vendido como esclavo por sus propios hermanos, llevado fuera de su país a una tierra extraña y lejana, haber sido acusado falsamente de un acto inmoral y, como consecuencia, terminar encadenado en una lóbrega prisión? Lo extraordinario es que la Biblia nos dice en Génesis capítulo 39 que, aunque en la cárcel, Jehová estaba con José. ¿Cómo practicar la presencia de Dios cuando usted está siendo acusado falsamente y castigado injustamente? ¿Cómo reacciona usted cuando nada parece tener sentido? Permítame compartir con usted algunos principios. Primero, no demande una explicación. Trate de entender si puede, pero no demande entender. Ponga en práctica la realidad de la fe. Recuerde que sin fe es imposible agradar a Dios. Segundo, no deje de ser fiel. Aun cuando no tenga sentido, continúe sirviendo al Señor, siga orando, no deje de testificar, manténgase sumiso delante de Dios. Aun cuando José no podía entender, él no fue un cristiano a medias. No comenzó a poner mala cara, ni se enojó contra Dios, porque todo lo que le estaba sucediendo no tenía sentido. En Génesis 39:2 leemos, «Mas Jehová estaba con José, y fue varón próspero, y estaba en la casa de su amo el egipcio». O sea, las cosas marchaban bien para José en casa de Potifar. Todo le era favorable. Pero ahora vemos lo que dice Génesis 39:21. Pero Jehová estaba con José, y le extendió su misericordia, y le dio gracia en los ojos del jefe de la cárcel. ¿Se da cuenta? El mismo Dios que estuvo con él en los buenos tiempos es el mismo Dios que estaba con él en los malos tiempos. Cuando algo no tenga sentido para usted, primero, no demande el entender. Segundo, no deje de permanecer fiel sirviendo a Dios, aun cuando no lo entienda. Tercero, no dé cabida a la amargura. No se ponga amargado. Busque, por favor, el capítulo 40 y veamos los versículos 14 y 15. José le está hablando al copero. El copero había sido encarcelado, pero iba a ser liberado de prisión. Y José sabía que, puesto que él era un copero, iba a servir en presencia del faraón, y tal vez él podría interceder ante el faraón por él. Y aquí está lo que José le ruega. Acuérdate, pues, de mí cuando tengas ese bien, es decir, cuando estés fuera de la cárcel. Y te ruego que uses conmigo de misericordia y hagas mención de mí al faraón, y me saques de esta casa, porque fui hurtado de la tierra de los hebreos, y tampoco he hecho aquí por qué me pusiesen en la cárcel. Él le dijo, Primero fui vendido como esclavo y ahora estoy en prisión. No he hecho nada malo. Señor copero, cuando las cosas hayan cambiado para usted, cuando todo esté bien, podría hablar bien de mí para que pueda salir de este lugar. Mientras leía esto, pensaba en el espíritu de José y qué espíritu tan maravilloso tenía. Note que en ningún lado hay una señal de amargura o de queja. Esta es una declaración importante. Ni siquiera menciona el nombre de sus hermanos quienes lo vendieron a la esclavitud. No habla de la esposa de Potifar. Ni siquiera menciona a aquellos que le habían hecho mal. Él está contento en dejar que Dios trate con ellos. Cuando las cosas anden mal, cuando usted está sirviendo a Dios y usted es herido por servir a Dios, no se amargue. Aquí hay un buen versículo, 1 de Pedro, capítulo 2, verso 20. Pues, ¿qué gloria es si pecando sois abofeteados y lo soportáis? Mas si haciendo lo bueno sufrís y lo soportáis, esto es ciertamente aprobado delante de Dios. ¡Qué gran versículo para describir la vida de José! Debemos tener cuidado con la amargura. Se verá a sí mismo no solo alejándose del Señor cuando las cosas no tienen sentido, sino también, si no es cuidadoso, usted podría terminar con una gran raíz de amargura. Las personas amargadas no son buena compañía. En ocasiones, los pastores se amargan. Sé de un pastor que sirvió en una iglesia por muchos años y por alguna razón las personas en esa iglesia se pusieron en su contra y empezaron a criticarlo y finalmente lo despidieron. Y este pastor decía una y otra vez, ¿cómo pudieron hacerme esto después de todo lo que hice por ellos? ¿Cómo pudieron tratarme así? Y estaba muy amargado. Yo pensé, lo triste es que él no dijo, después de todo lo que hice por Dios. No por ellos, sino por Dios. Si busca que las personas suplan sus necesidades, si busca que las personas reconozcan su valor, se decepcionará y se amargará después de un tiempo. Una de las grandes pruebas de la vida es esta. No cómo reacciona cuando es castigado por hacer algo malo, sino cómo reacciona cuando es perseguido por hacer lo bueno. José había hecho lo correcto y no hay ni una pizca de amargura en su vida. ¿Por qué? Porque Jehová estaba con él. Y una de las razones por las cuales Jehová estaba con él era la actitud que José tenía. Cuarto, no desprecie la espera. Cuando usted no entiende, cuando la vida no tiene sentido, no desprecie la espera. No se rehúse a esperar. Dios le liberará a su tiempo. Note en Génesis capítulo 40, versículo 23, y el jefe de los coperos no se acordó de José, sino que le olvidó. José le pidió, mira, cuando estés allá, cuando regreses de la presencia del faraón, acuérdate de mí. Sin embargo, José continúa decayendo en una prisión y el copero se olvidó de él. Y seguimos leyendo en Génesis capítulo 41, versículo 46. Era José de edad de 30 años cuando fue presentado delante de Faraón, rey de Egipto. Todo este tiempo, este joven, quien había sido vendido cuando tenía 17 años, está allí año tras año tras año, casi la mitad de su vida en prisión. Ahora, cuando no entienda lo que está sucediendo, no se precipite, no se desespere y no se impaciente. Salmo 37, versículos del 5 al 9, escuche. Encomienda a Jehová tu camino y confía en él, y él hará. Exhibirá tu justicia como la luz y tu derecho como el mediodía. Guarda silencio ante Jehová y espera en él. No te alteres con motivo del que prospere en su camino, por el hombre que hace maldades. Deja la ira y deseche el enojo. No te excites en manera alguna a hacer lo malo, porque los malignos serán destruidos. Pero los que esperan en Jehová, ellos heredarán la tierra. Una y otra vez en la Biblia se nos dice que esperemos en el Señor. Cuando no entienda, no desprecie la espera. Hablando de predicadores, otro predicador, quien estaba en una situación difícil, me dijo: sé que Dios me puso aquí. Solo me pregunto si Él se pregunta dónde me puso. Amigo, Dios sabe dónde está usted. Los mismos cabellos de nuestra cabeza están contados. Y el Dios que estaba con José cuando él era joven, el Dios que estaba cuando José sirvió en la casa de Potifar, era el mismo Dios que estaba con José cuando padecía, olvidado en prisión. Primera de Pedro 5, verso 6 dice: humillaos pues bajo la poderosa mano de Dios para que Él os exalte cuando fuere tiempo. Dios tiene su agenda. Cuando usted no entienda, no demande el entender, no deje de ser fiel, no se doblegue ante la amargura. Amigo, no sea impaciente en la espera. Dios nunca llega tarde, pero tampoco llega antes de tiempo. El Salmo 37:6 dice: exhibirá tu justicia como la luz y tu derecho como el mediodía. Usted no puede apresurar la salida del sol, así como tampoco puede detenerla. Y así es Dios. Dios está siempre a tiempo. Un día visité al senador Jesse Helms y él me contó una historia que Alejandro Solzhenitsyn le había relatado. Alejandro Solzhenitsyn fue un brillante genio literario ruso disidente. Muchos de ustedes habrán leído acerca de él, hombre notable y piadoso. Pero por ser un disidente, cuando el comunismo era poderoso, fue puesto en un campo de concentración. Más tarde fue puesto en libertad. Y esto es lo que Solzhenitsyn le dijo al senador Helms: espero que usted nunca sepa lo que es la verdadera represión. Y le relató cómo le pusieron en ese campo de concentración y le quitaron todos sus libros y material literario. Sin radio ni televisión, sin noticias del mundo exterior. Y a los prisioneros no se les permitía el comunicarse unos con otros. Trabajando todo el día en labores que rompían la espalda. Siempre bajo la vigilancia de soldados rusos armados y listos para disparar si alguien intentaba escapar día tras día. Solzhenitsyn dijo: me preguntaba si alguien sabía en dónde estaba, o si a alguien le importaba. Finalmente decidí quitarme la vida, pero mi fe me impidió hacerlo. Sabía que era erróneo el quitarme la vida, pero mi mente se tornó torcida y pervertida, y pensé que si trataba de escapar, ellos me dispararían. Así, no me habría suicidado, ellos me hubieran matado. El día que iba a realizar este plan, estaba sentado debajo de un árbol. Nos habían dado un ligero descanso. Vi al soldado ruso con su arma. Yo puse mis manos en el suelo, listo para saltar y correr y que me dispare por la espalda. Cuando de pronto otro hombre, un hombre a quien nunca antes había visto, y seguramente nunca lo volveré a ver, tal vez un ángel, no lo sé, se paró frente a mí. Recuerde, no se nos permitía ninguna comunicación verbal o lo que sea. Pero él me miró a los ojos con una mirada de compasión y entendimiento que no necesitaba palabras. Él tenía un palo en su mano, una rama, y en el suelo frente a mí dibujó una cruz y se alejó. Supe que era un mensaje de Dios y que no era bueno lo que pretendía hacer. Y volví a sentarme tranquilo a la sombra del árbol. Yo no sabía que en todo el mundo la gente intercedía por mí. Y 3 días después yo era un hombre libre en Suiza. En 3 días. Espere en Dios. No sea impaciente esperando. Humíllese bajo la poderosa mano de Dios. En el tiempo propicio, Él lo levantará. Y cuando no entienda, amigo, no se acalore. No trate de apresurar a Dios. El último principio. Cuando no entiende lo que sucede, cuando la vida no tiene sentido, quinto, no deje que los sueños se deshagan. No deje que sus sueños se disuelvan. José tuvo un sueño. Ese sueño le fue dado cuando él era un adolescente. Ahora, ¿cuál era ese sueño? El sueño era que un día los recursos del mundo y los reyes del mundo estarían a sus pies. Sus hermanos pensaban que era un sueño tonto. Pero quiero que vea el capítulo 41, comenzando en el versículo 37, por favor, y veamos qué sucedió. No voy a leer todo el pasaje bíblico por falta de tiempo, pero recuerde únicamente esto, que José fue exaltado. Él estaba fuera de cárcel. Ha llegado a ser el primer ministro de Egipto. El asunto pareció bien a Faraón y a sus siervos, y dijo Faraón a sus siervos, ¿acaso hallaremos a otro hombre como este, en quien esté el Espíritu de Dios? Y dijo Faraón a José, pues que Dios te ha hecho saber todo esto, no hay entendido ni sabio como tú. Tú estarás sobre mi casa, y por tu palabra se gobernará todo mi pueblo. Solamente en el trono seré yo mayor que tú. Dijo además Faraón a José, he aquí yo te he puesto sobre toda la tierra de Egipto. Entonces Faraón quitó su anillo de su mano y lo puso en la mano de José, y lo hizo vestir de ropas de lino finísimo, y puso un collar de oro en su cuello, y lo hizo subir en su segundo carro, y pregonaron delante de él, ¡doblad la rodilla! Y lo puso sobre toda la tierra de Egipto. Y dijo Faraón a José, yo soy Faraón, y sin ti ninguno alzará su mano ni su pie en toda la tierra de Egipto. Este era el sueño que José tuvo hace tanto tiempo. Era un sueño dado por Dios. Y José nunca lo olvidó, ni Dios tampoco. No sé quién lo dijo primero, mas un hombre sabio expresó las palabras más colosales que he escuchado. No dude en la oscuridad lo que Dios le ha mostrado en la luz. La oscuridad vendrá. No dude en la oscuridad lo que Dios le ha mostrado en la luz. Dios no le falló a José. Preste atención y déjeme decirle algo. Dios no le fallará. ¿Me escuchó? Él no le falló a José. Y Dios no le fallará a usted tampoco. No permita que sus sueños se disipen. No era más su mano, una mano de esclavo. Ahora usa el anillo real. Se le quitó la ropa de prisionero y se le vistió con los trajes finos que el faraón ordenó. Se le quitaron las cadenas de hierro y se le puso una cadena de oro en su cuello. Dios es fiel. Es maravilloso. He pensado sobre esto. ¿Sabe lo que el faraón le dijo? Él ordenó, escuche atentamente, José, nadie en toda la tierra va a hacer nada, ni aún mover sus manos, sin tu consentimiento. José, estás a cargo de todo. Bien, recordemos que fue Potifar quien era el jefe de la milicia egipcia. ¿Puede imaginarse después de que el decreto es dado? Y ahí venía José montado en el segundo carruaje, y un heraldo adelante anunciando, doblad la rodilla, doblad la rodilla, doblad la rodilla. Y en todo Egipto se arrodilla ante este joven. Este que no dejó de ser fiel, este que no demandó entender, este que no se llenó de amargura, este que estuvo dispuesto a esperar. El viejo Potifar va a su casa, él y su esposa están comiendo. Él le pregunta a su esposa, cariño, ¿recuerdas que hace tanto tiempo tuvimos un esclavo que, según tú, trató de violarte? ¿Recuerdas esa historia? Pues sí, la recuerdo. Bueno, por tu propio bien, espero que estés diciendo la verdad. Tengo que reportarme ante él mañana. Imagíneselo. Amigo, se acerca el día en el que Dios pondrá todo en su lugar. No pierda la fe cuando las cosas no tienen sentido para usted. Solo porque no tienen sentido para usted no significa que no vayan a tenerlo algún día. Sirva a Jesús. Nunca deje de hacerlo. Entréguele su corazón y su vida. Y nunca, nunca, nunca deje de soñar. Usted dirá, yo nunca he tenido un sueño. Pues tenga uno. Tenga uno. La Biblia dice, vuestros ancianos soñarán sueños. Y vuestros jóvenes verán visiones. En ocasiones hay momentos en los que nada parece tener sentido, pero no es entendimiento a lo que usted necesita, sino a Dios. Y Él le ama tanto. Él es la respuesta a toda inquietud que usted pueda tener. Ahora, mi amigo, usted necesita conocer a Jesús porque Él es la clave de todo esto. En el Antiguo Testamento, esos santos miraron hacia delante la venida del Mesías. En nuestros días miramos hacia atrás al Mesías que ya vino. Y cuando somos salvos, miramos hacia arriba, a Jesús. ¿Le gustaría ser salvo? Puede ser salvo ahora mismo. No sabe cómo hacerlo. Le invito a orar conmigo de la siguiente manera. Querido Dios, soy...

Que Dios le bendiga, hermano. Muy buenos días. Bendiciones a todo el pueblo del Señor. Le damos gracias al Señor por este tiempo precioso en que Él nos permite traer la palabra. Este es su programa Sembrando la Semilla. Le damos gracias a Dios por todas sus bendiciones, por sus misericordias, porque cada día son nuevas esas misericordias sobre nosotros. Nos ha permitido levantarnos. Estamos iniciando junio, hermano. Ya estamos a mediado del año. Estamos ya a la mitad, es increíble lo rápido que va el tiempo. Tuvimos un excelente fin de semana, la verdad fue muy bendecido. Recibimos palabra, fue bendición para nuestras vidas. Y le damos gracias a Dios, gracias por este tiempo, bendiciones a los pastores. Le damos toda la gloria al Señor, estaban celebrando 19 años de trabajar en la obra. Así que les enviamos saludos, feliz cumpleaños a la sierva también. Es el tiempo de su en que celebra ella un año de vida. Así que le damos gracias a Dios porque fueron muchas sus bendiciones, muchas sus misericordias y un amor tan grande que Dios tiene para nosotros. Gracias a Él por todo lo que Él hace en nuestras vidas y en la vida de cada uno de ustedes. Vamos a entrar ya a finalizar el libro de Levíticos 25 al 27. La verdad que están bastante largos estos libros el día de hoy, pero con ellos terminamos lo que es ya el libro de Levíticos. Así que le damos gracias a Dios porque un libro más que hemos avanzado. Y estaremos entrando el día de mañana, si Dios lo permite, en el libro de Números. Bueno, la verdad que los días martes vengo al mediodía y cuando vengo a veces hay prédica. Y pues ya no hago la lectura, pero si Dios lo permite estaremos haciendo mañana entrando al libro de Números. Le damos gracias a Dios por todo, porque Él es el que nos ayuda y el que nos da la sabiduría. Yo espero que usted esté recibiendo, se esté uniendo, hermano, a estas lecturas, que es una bendición para usted, como para mí. Yo la leo, la comparto con usted.

capítulo 25, damos inicio en el versículo 1 y la palabra de Dios se lee en el nombre del Padre, del Hijo y del Espíritu Santo. Jehová habló a Moisés en el monte de Sinaí diciendo: Habla a los hijos de Israel y diles: Cuando hayas entrado en la tierra que yo os doy, la tierra guardará reposo para Jehová. 6 años sembrarás tu tierra y 6 años podarás tu viña y recogerás sus frutos. Pero el 7º año la tierra tendrá descanso, reposo para Jehová. No sembrarás tu tierra ni podarás tu viña. Lo que de suyo naciere en tu tierra segada no la segarás, y las uvas de tu viñedo no vendimarás. Año de reposo será para la tierra. Mas el descanso de la tierra te dará para comer a ti, a tu siervo, a tu sierva, a tu criado y a tu extranjero que morare contigo. Y a tu animal y a la bestia que hubiere en tu tierra, será todo el fruto de ella para comer. Y contarás 7 semanas de años, 7 veces 7 años, de modo que los días de las 7 semanas de años vendrán a ser 49 años. Entonces harás tocar fuertemente la trompeta en el mes 7º a los 10 días del mes. El día de la expiación haréis tocar la trompeta por toda vuestra tierra. Y santificaréis el año 50 y pregonaréis libertad en la tierra. A todos sus moradores este año os será de jubileo. Y volveréis cada uno a vuestra posesión y cada cual volverá a su familia. El año 50 os será jubileo, no sembraréis ni segaréis lo que naciere de suyo en la tierra ni vendimaréis sus viñedos. Porque es jubileo santo será a vosotros el producto de la tierra comeréis. En este año de jubileo volveréis cada uno a vuestra posesión. Y cuando vendiereis algo a vuestro prójimo o comprareis de mano de vuestro prójimo, no engañe ninguno a su hermano. Conforme al número de los años después del jubileo, comprarás de tu prójimo conforme al número de los años de los frutos te venderá él a ti. Cuanto mayor fuera el número de los años, aumentarás el precio, y cuanto menor fuera el número, disminuirás el precio. Porque según el número de las cosechas te venderá él. Y no engañe ninguno a su prójimo, sino temed a vuestro Dios, porque yo soy Jehová vuestro Dios. Ejecutad pues mis estatutos y guardad mis ordenanzas, y ponerlos por obra y habitaréis en la tierra seguros. Y la tierra dará su fruto y comeréis hasta saciaros, y habitaréis en ella con seguridad. Y si dijereis, ¿qué comeremos el 7º año? He aquí, no hemos de sembrar ni hemos de recoger nuestros frutos. Entonces yo os enviaré mi bendición el 6º año y ella hará que haya fruto por 3 años. Y sembraréis el año 8º y comeréis del fruto añejo. Hasta el año 9º, hasta que venga su fruto, comeréis del añejo. La tierra no se venderá a perpetuidad, porque la tierra mía es. Vosotros forasteros y extranjeros sois para conmigo. Por tanto, en toda la tierra de vuestra posesión otorgaréis rescate a la tierra. Cuando tu hermano empobreciere y vendiere algo de su posesión, entonces su pariente más próximo vendrá y rescatará lo que su hermano hubiere vendido. Cuando el hombre no tuviera rescatador y consiguiere lo suficiente para el rescate, entonces contará los años desde que vendió y pagará lo que quedará al varón a quien vendió y volverá a su posesión. Mas si no consiguiere lo suficiente para que se le devuelvan lo que vendió, estará en poder del que lo compró hasta el año del jubileo, y el jubileo saldrá y volverá a su posesión. El varón que vendiere casa de habitación en ciudad amurallada tendrá facultad de redimirla hasta el término de 1 año. Desde la venta, 1 año será el término de poderse redimir. Y si no fuere rescatada dentro de 1 año entero, la casa que estuviera en la ciudad amurallada quedará para siempre en poder de aquel que la compró, y para sus descendientes no saldrá en el jubileo. Mas las casas de las aldeas que no tienen muro alrededor serán estimadas como los terrenos del campo. Podrán ser rescatadas y saldrán en el jubileo. Pero en cuanto a las ciudades de los levitas, estos podrán rescatar en cualquier tiempo las casas en las ciudades de su posesión. Y el que comprare de los levitas saldrá de la casa vendida o de la ciudad de su posesión en el jubileo, por cuanto las casas de las ciudades de los levitas son la posesión de ellos entre los hijos de Israel. Mas la tierra del ejido de sus ciudades no se venderá, porque es perpetua posesión de ellos. Y cuando tu hermano empobreciere y se acogiere a ti, tú lo ampararás como forastero y extranjero vivirá contigo. No tomarás de él usura ni ganancia, sino tendrás temor de tu Dios, y tu hermano vivirá contigo.

No le darás tu dinero a usura, ni tus víveres a ganancia. Yo, Jehová vuestro Dios, que os saqué de la tierra de Egipto, para daros la tierra de Canaán para ser vuestro Dios. Y cuando tu hermano empobreciere estando contigo y se vendiere, a ti no le harás servir como esclavo, como criado, como extranjero estará contigo, hasta el año del jubileo te servirá. Entonces saldrá libre de tu casa él y sus hijos consigo, y volverá a su familia, y a la posesión de sus padres se restituirá. Porque son mis siervos, los cuales saqué yo de la tierra de Egipto, no serán vendidos a manera de esclavo. No te enseñorearás de él con dureza, sino tendrás temor de tu Dios. Así tu esclavo como tu esclava que tuvieres, serán de las gentes que están en vuestro alrededor. De ellos podréis comprar esclavos y esclavas. También podréis comprar de los hijos de los forasteros que viven entre vosotros, y de las familias de ellos nacidos en vuestra tierra, que están con vosotros, los cuales podréis tener por posesión, y los podréis dejar en herencia para vuestros hijos después de vosotros como posesión hereditaria. Para siempre os serviréis de ellos, pero en vuestros hermanos, los hijos de Israel, no enseñorearéis, cada uno sobre su hermano con dureza. Si el forastero o el extranjero que está contigo se enriqueciere, y tu hermano que está junto a él empobreciere, y se vendiere al forastero o extranjero que está contigo, o alguno de la familia del extranjero, después pues se hubiere vendido podrá ser rescatado, uno de sus hermanos lo rescatará. O su tío o el hijo de su tía lo rescatará, o un pariente cercano de su familia lo rescatará. O si sus medios alcanzare, él mismo se rescatará. Hará la cuenta con el que lo compró desde el año que se vendió a él hasta el año del jubileo. Y ha de apreciarse el precio de su venta conforme al número de los años. Y se contará el tiempo que estuvo con él conforme al tiempo de un criado salariado. Si aún fueren muchos años, conforme a ellos devolverá para su rescate del dinero por el cual se vendió. Y si quedare poco tiempo hasta el año del jubileo, entonces hará un cálculo con él y devolverá su rescate conforme a sus años. Como con el tomado a salario anualmente, hará con él, no se enseñoreará en él con rigor delante de tus ojos. Si no se rescatare en esos años, en el año del jubileo saldrá y sus hijos con él. Porque mis siervos son los hijos de Israel, son siervos míos, a las cuales saqué de la tierra de Egipto, yo Jehová vuestro Dios. Levítico capítulo 26. No haréis para vosotros ídolos ni escultura, ni os levantaréis estatua, ni pondréis en vuestra tierra piedra pintada para inclinaros a ella, porque yo soy Jehová vuestro Dios. Guardad mis días de reposo y tened en reverencia mi santuario, yo Jehová. Si anduvieres en mis decretos y guardareis mis mandamientos y los pusieres por obra, yo daré vuestra lluvia en su tiempo y la tierra rendirá sus productos y el árbol del campo dará su fruto. Vuestra tierra alcanzará a la vendimia y la vendimia alcanzará a la sementera. Y comeréis vuestro pan hasta saciaros, y habitaréis seguros en vuestra tierra. Y yo daré paz en la tierra y dormiréis, y no habrá quien os espante. Y haré quitar de vuestra tierra las malas bestias, y la espada no pasará por vuestro país. Y perseguiréis a vuestros enemigos y caerán a espada delante de vosotros. Cinco de vosotros perseguirán a ciento, y ciento de vosotros perseguirán a 10,000, y vuestros enemigos caerán a filo de espada delante de vosotros. Porque yo me volveré a vosotros, y os haré crecer, y os multiplicaré, y afirmaré mi pacto con vosotros. Comeréis lo añejo de mucho tiempo, y pondréis fuera lo añejo para guardar lo nuevo. Y pondré mi morada en medio de vosotros, y mi alma no os abominará. Y andaré entre vosotros, y yo seré vuestro Dios, y vosotros seréis mi pueblo. Yo Jehová vuestro Dios, que os saqué de la tierra de Egipto, para que no fueseis sus siervos y rompí las coyunturas de vuestro yugo y os he hecho andar con el rostro erguido. Pero si no me oyereis ni hiciereis todos estos mis mandamientos, y si desdeñareis mis decretos y vuestra alma menospreciare mis estatutos, no ejecutando todos mis mandamientos e invalidando mi pacto, yo también haré con vosotros esto. Enviaré sobre vosotros terror, extenuación y calentura, que consuman los ojos y atormenten el alma. Y sembraréis en vano vuestra semilla, porque vuestros enemigos la comerán.
Pondré mi rostro contra vosotros y seréis heridos delante de vuestros enemigos. Y los que aborrecen se enseñorearán de vosotros, y huiréis sin que haya quien os persiga. Si aún con estas cosas no me oyeres, yo volveré a castigaros 7 veces más por vuestros pecados. Y quebrantaré la soberbia de vuestro orgullo y haré vuestro cielo como hierro y vuestra tierra como bronce. Vuestra fuerza se consumirá en vano porque vuestra tierra no dará su producto y los árboles de la tierra no darán su fruto. Si anduvieres conmigo en oposición y no me quisieres oír, yo añadiré sobre vosotros 7 veces más plagas según vuestros pecados. Enviaré también contra vosotros bestias fieras que os arrebaten vuestros hijos y destruyan vuestro ganado y os reduzcan en número y vuestros caminos sean desiertos. Y si con estas cosas no fueren corregidos, sino que anduviereis conmigo en oposición, yo también procederé en contra de vosotros y os heriré aún 7 veces por vuestros pecados. Traeré sobre vosotros espada vengadora, en vindicación del pacto, y si buscaréis refugio en vuestras ciudades, yo enviaré pestilencia entre vosotros, y seréis entregados en mano del enemigo. Cuando yo os quebrante el sustento del pan, cocerán 10 mujeres vuestro pan en un horno, y les devolverán vuestro pan por peso, y comeréis, y no os saciaréis. Si aún con esto no me oyeres, sino que procediereis conmigo en oposición, yo procederé en contra de vosotros con ira, y os castigaré aún 7 veces por vuestros pecados. Y comeréis la carne de vuestros hijos y comeréis la carne de vuestras hijas. Destruiré vuestros lugares altos y derribaré vuestras imágenes, y pondré vuestros cuerpos muertos sobre los cuerpos muertos de vuestros ídolos, y mi alma os abominará. Haré desiertas vuestras ciudades y asolaré vuestros santuarios, y no oleré la fragancia de vuestro suave perfume. Asolaré también la tierra y se pasmarán por ello vuestros enemigos que en ella moren. Y a vosotros os esparciré entre las naciones y desenvainaré espada en pos de vosotros. Y vuestra tierra estará asolada y desiertas vuestras ciudades. Entonces la tierra gozará sus días de reposo. Todos los días que esté asolada mientras vosotros estéis en la tierra de vuestros enemigos, la tierra descansará entonces y gozará sus días de reposo. Todo el tiempo que esté asolada descansará por lo que no reposó en los días de reposo cuando habitabais en ella. Y a los que queden de vosotros infundiré en sus corazones tal cobardía en la tierra de sus enemigos, que el sonido de una hoja que se mueva los perseguirá, y huirán como ante la espada y caerán sin que nadie los persiga. Tropezarán los unos con los otros como si huyeran ante la espada, aunque nadie los persiga, y no podréis resistir delante de vuestros enemigos. Y pereceréis entre las naciones y la tierra de vuestros enemigos os consumirá. Y los que queden de vosotros decaerán en las tierras de vuestros enemigos por su iniquidad, y por la iniquidad de sus padres decaerán con ellos. Y confesarán su iniquidad y la iniquidad de sus padres por su prevaricación con que prevaricaron contra mí, y también porque anduvieron conmigo en oposición. Yo también habré andado en contra de ellos y los habré hecho entrar en la tierra de sus enemigos. Y entonces se humillará su corazón incircunciso, y reconocerán su pecado. Entonces yo me acordaré de mi pacto con Jacob, y asimismo de mi pacto con Isaac, y también de mi pacto con Abraham me acordaré y haré memoria de la tierra. Pero la tierra será abandonada por ellos y gozará sus días de reposo, estando desierta a causa de ellos, y entonces someterán el castigo de sus iniquidades por cuanto menospreciaron mis ordenanzas, y su alma tuvo fastidio de mis estatutos. Y aún con todo esto, estando ellos en tierra de sus enemigos, yo no los desecharé ni los abominaré para consumirlos, invalidando mi pacto con ellos porque yo, Jehová, soy su Dios. Antes me acordaré de ellos por el pacto antiguo cuando los saqué de la tierra de Egipto a los ojos de las naciones para ser su Dios, yo, Jehová. Estos son los estatutos, ordenanzas y leyes que estableció Jehová entre sí y los hijos de Israel en el monte de Sinaí por mano de Moisés. Levítico capítulo 27. Habló Jehová a Moisés diciendo: Habla a los hijos de Israel y diles: Cuando alguno hiciere especial voto a Jehová según la estimación de las personas que se hayan de redimir, lo estimarás así. En cuanto al varón de 20 años hasta 70, lo estimarás en 50 siclos de plata y según el siclo del santuario. Y si fuere mujer, la estimarás en 30 siclos.
Y si fuere de 5 años hasta 20, al varón lo estimarás en 20 ciclos y a la mujer en 10 ciclos. Y si fuere de 1 mes hasta 5 años, entonces estimarás al varón en 5 ciclos de plata y a la mujer en 3 ciclos de plata. Mas si fuere de 70 años o más, al varón lo estimarás en 15 ciclos y a la mujer en 10 ciclos.

será llevado ante el sacerdote, quien fijará el precio conforme a la posibilidad del que hizo el voto. Le fijará precio al sacerdote. Y si fuera animal de los que se ofrece ofrenda a Jehová, todo lo que de los tales se diere a Jehová será santo. No será cambiado ni trocado bueno por malo otro. Él y el dado en cambio de él serán sagrados. Si fuere algún animal inmundo de que no se ofrece ofrenda a Jehová, entonces el animal será puesto delante del sacerdote. El sacerdote lo valorará, sea bueno o sea malo, conforme a la estimación del sacerdote, así será. Y si lo quisiere rescatar, añadirá sobre tu valuación la quinta parte. Cuando alguno dedicare su casa consagrada a Jehová, la valorará al sacerdote, sea buena o sea mala. Según la valorare el sacerdote, así quedará. Mas si el que decidió su casa deseare rescatarla, añadirá a tu valuación la quinta parte del valor de ella y será suya. Si alguno dedicare de la tierra de su posesión a Jehová, tu estimación será conforme a su siembra. Un homer de siembra de cebada se valorará en 50 siclos de plata. Y si dedicare su tierra desde el año del jubileo, conforme a tu estimación quedará. Mas si después del jubileo dedicare su tierra, entonces el sacerdote hará la cuenta del dinero conforme a los años que quedaren hasta el año del jubileo, y se rebajará de su estimación. Y si el que dedicó la tierra quisiere redimirla, añadirá a tu estimación la quinta parte del precio de ella, y se la quedará para él. Mas si él no la rescatare la tierra, y la tierra se vendiere a otro, no la rescatará más, sino que cuando saliere en el jubileo la tierra será santa para Jehová, como tierra consagrada, la posesión de ella será del sacerdote. Y si dedicare alguno a Jehová la tierra que él compró, que no era de la tierra de su herencia, entonces el sacerdote calculará con él la suma de su estimación hasta el año del jubileo, y aquel día dará su precio señalado con cosas consagradas a Jehová. En el año del jubileo volverá la tierra a aquel de quien él la compró, cuya es la herencia de la tierra, y todo lo que valore será conforme al ciclo del santuario. El ciclo tiene 20 jeras, pero el primogénito de los animales que por la primogenitura es de Jehová, nadie lo dedicará, sea buey u oveja de Jehová es. Mas si fuere de los animales inmundos, lo rescatarán conforme a tu estimación. Y añadirán sobre ella la quinta parte de su precio. Y si no la rescataren, se venderá conforme a tu estimación. Pero no se venderá ni se rescatará ninguna cosa consagrada que alguno hubiere dedicado a Jehová. De todo lo que tuviere de hombres y animales y de las tierras de su posesión, todo lo consagrado será cosa santísima para Jehová. Ninguna persona separada como anatema podrá ser rescatada. Indefectiblemente ha de ser muerta. Y el diezmo de la tierra, así de la simiente de la tierra como del fruto de los árboles de Jehová es cosa dedicada a Jehová. Y si alguno quisiera rescatar algo del diezmo, añadirá la quinta parte de su precio por ello. Y todo diezmo de vacas o de ovejas, de todo lo que pasa

Salmo 9. Te alabaré, oh Jehová, con todo mi corazón. Contaré todas tus maravillas. Me alegraré y me regocijaré en ti. Cantaré a tu nombre, oh Altísimo. Mis enemigos volvieron atrás, cayeron y perecieron delante de ti. Porque has mantenido mi derecho y mi causa, te has sentado en el trono juzgando con justicia. Reprendiste a las naciones, destruiste al malo, borraste el nombre de ellos eternamente y para siempre. Los enemigos han perecido, han quedado desolados para siempre, y las ciudades que derribaste, su memoria pereció con ellas. Pero Jehová permanecerá para siempre. Ha dispuesto su trono para juicio. Él juzgará al mundo con justicia y a los pueblos con rectitud. Jehová será refugio del pobre, refugio para el tiempo de angustia. En ti confiarán los que conocen tu nombre, por cuanto tú, oh Jehová, no desamparaste a los que te buscaron. Cantad a Jehová que habita en Sión, publicad entre los pueblos sus obras, porque el que demanda la sangre se acordó de ellos, no se olvidó del clamor de los afligidos. Ten misericordia de mí, Jehová, mira mi aflicción que padezco a causa de los que me aborrecen, tú que me levantas de las puertas de la muerte, para que cuente yo todas tus alabanzas en las puertas de la hija de Sión y me goce en tu salvación. Se hundieron las naciones en el hoyo que hicieron, en la red que escondieron fue tomado su pie. Jehová se ha hecho conocer en el juicio que ejecutó, en la obra de sus manos fue enlazado el malo. Los malos serán trasladados al Seol, todas las gentes que se olvidan de Dios. Porque no para siempre será olvidado el menesteroso, ni la esperanza de los pobres perecerá perpetuamente. Levántate, oh Jehová, no se fortalezca el hombre, sean juzgadas las naciones delante de ti. Pon, oh Jehová, temor en ellos, conozcan las naciones que no son sino hombres.

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1: ¿Alguien ha tenido un jefe, o a lo mejor uno de sus padres, o un amigo, o alguien que te haya dicho, necesito que me hagas un favor? Y te pones a pensar, ni idea cómo lo voy a hacer. No tengo tiempo, no tengo dinero, no tengo la forma, no tengo el talento suficiente, no tengo ni conozco a alguien que lo haga. Pero el jefe entra y te dice, necesito esto para ayer. Y tú piensas, no inventes, más bien como para el año que viene. Muchas veces enfrentarás situaciones imposibles, pero ¿qué haces en una situación así? El título de la serie de hoy lo saqué de Daniel capítulo 2, versos 10 y 11, en donde los consejeros de este rey babilonio, Nabucodonosor, del que hemos estado hablando durante varias semanas, le dijeron, «Nadie puede hacer lo que pides, es imposible». ¿Qué haces cuando alguien te pide que hagas lo imposible? En mensajes anteriores de esta serie, hemos dicho que Dios siempre te pone a prueba antes de bendecirte. Te prueba con estrés antes de confiarte los éxitos. Antes de que Dios te llene de éxitos, bendiciones, influencia, poder o lo que sea que Él quiere darte, Él primero verá si estás listo para manejarlo. Dios primero te prueba con estrés antes de confiarte los éxitos. Y en la historia de Daniel, vamos a ver 9 pruebas importantes que tuvo que enfrentar durante su vida. Son pruebas comunes que tanto tú como yo algún día tendremos que enfrentar. Ya vimos que Daniel enfrentó 3 de ellas y las pasó todas. Cada vez que pasó una prueba, fue ascendido o promovido. Recordemos que al empezar la historia, era nada más ni nada menos que un niño de 15 años, un prisionero de guerra en una nación extranjera, pero a sus 85 años, o sea, 70 años después, llegó a ser el segundo hombre más importante en todo el imperio. Y hay que recordar que el imperio babilonio era el imperio más grande del mundo en ese entonces. Llegaron a tener un poder enorme y una gran influencia en el mundo antiguo. Daniel ascendió de puesto cuando pasó cada prueba. Pero para la prueba que vamos a ver hoy, tuvo que contestar la pregunta, ¿qué hacer cuando alguien te pide algo imposible? La historia del día de hoy comienza en el capítulo 2 de Daniel. Era el segundo año del reinado del rey Nabucodonosor, lo que significa que Daniel tenía unos 17 años. Había estado ocupado en su programa de adoctrinamiento durante 2 años. Este programa fue el que tuvieron que hacer todos los prisioneros de guerra que vinieron de Israel. En el segundo año de su reinado, Nabucodonosor tuvo varios sueños que lo perturbaron y no lo dejaban dormir. Mandó entonces que se reunieran los magos, hechiceros, adivinos y astrólogos de su reino para que le dijeran lo que había soñado. Recuerden que no era algo raro. Ya dijimos que la cultura babilonia estaba basada en su religión y los consejeros, los hombres más sabios en esos días, era un grupo de magos, médium, psíquicos, nigromantes, hechiceros, adivinos y astrólogos, no astrónomos. La astronomía es una ciencia legítima. La astrología es una religión falsa. Así que el rey mandó llamar a todos sus sabios y les dijo, tuve un sueño muy malo y necesito que me digan mi sueño. El rey les dijo, sigo teniendo este sueño que me preocupa. Díganme cuál es mi sueño y después, ¿qué significa? Los astrólogos le contestaron, claro, mi rey, cuéntenos el sueño y nosotros le decimos lo que significa. Pero el rey les dijo, esta vez vamos a hacerlo diferente. Primero, adivinen qué soñé. Si no pueden adivinar lo que soñé, ni loco confío en su interpretación. Y tiene lógica. Si eres un psíquico y no puedes decir lo que soñé, ¿cómo esperas que confíe en tu interpretación? Así que dijo, a ver, adivinen, si no me lo pueden decir, si no me pueden decir qué soñé, ustedes no son más que un montón de mentirosos sin poder o sabiduría. Y después les dijo lo siguiente, todos los adivinadores del rey, Nadie puede hacer lo que usted nos pide. Díganos, ¿qué fue lo que soñó para poderle decir qué significa? No hay nadie en la tierra capaz de hacer lo que su majestad nos pide. Jamás a ningún rey se le ha ocurrido pedirle tal cosa a ningún mago, hechicero o astrólogo. Lo que su majestad nos pide es imposible. Esto hizo que Nabucodonosor se enfureciera y les dijera, «Estoy hablando en serio. Si no me pueden decir cuál fue mi sueño, voy a hacer que cada uno de ustedes, los que se hacen llamar sabios, sean torturados y ejecutados, y haré que derrumben cada una de sus casas y las conviertan en polvo». Este rey exageró, ¿no les parece? Voy a asesinar a toda mi corte porque no pueden decirme cuál es mi sueño. Este hombre estaba loco. Claro que los consejeros comenzaron a rogarle, díganos el sueño porque cualquiera puede inventar su significado, pero si nos dice cuál fue, entonces sí podemos darle una interpretación. Pero el rey les dijo, no, nada, no les diré ni una palabra, todos ustedes serán condenados por inútiles. Se publicó entonces un edicto que decretaba la muerte de todos los sabios, de modo que se ordenó la búsqueda de Daniel y de sus compañeros para que fueran ejecutados. Ellos obviamente no estaban involucrados, pero eran consejeros, así que también iban a ser ejecutados. Y eso, queridos amigos, es lo que le llamamos una crisis.
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1: Jamás a ningún rey se le ha ocurrido pedirle tal cosa a ningún mago, hechicero o astrólogo. Lo que su majestad nos pide es imposible. Esto hizo que Nabucodonosor se enfureciera y les dijera, «Estoy hablando en serio. Si no me pueden decir cuál fue mi sueño, voy a hacer que cada uno de ustedes, los que se hacen llamar sabios, sean torturados y ejecutados, y haré que derrumben cada una de sus casas y las conviertan en polvo». Este rey exageró, ¿no les parece? Voy a asesinar a toda mi corte porque no pueden decirme cuál es mi sueño. Este hombre estaba loco. Claro que los consejeros comenzaron a rogarle, díganos el sueño porque cualquiera puede inventar su significado, pero si nos dice cuál fue, entonces sí podemos darle una interpretación. Pero el rey les dijo, no, nada, no les diré ni una palabra, todos ustedes serán condenados por inútiles. Se publicó entonces un edicto que decretaba la muerte de todos los sabios, de modo que se ordenó la búsqueda de Daniel y de sus compañeros para que fueran ejecutados. Ellos obviamente no estaban involucrados, pero eran consejeros, así que también iban a ser ejecutados. Y esto, queridos amigos, es lo que llamamos crisis. El rey estaba a punto de asesinarlos y los pobres solo podían preguntarse, ¿alguien tiene idea de por qué está tan enojado? Algo que le pasa a todo mundo es que queremos conocer el futuro. Te dan ganas de saberlo, igual que a mí. Te encantaría saber lo que va a pasar la semana que viene, el mes que viene, el año que viene. Quisiera saber lo que va a pasar el resto de tu vida. Y queremos saberlo porque pensamos que así tendremos un poco más de control sobre él. O que vamos a poder estar preparados para lo que venga. Pero Dios no quiere que tengas control sobre tu futuro. Él quiere que confíes en Él. Y por eso es que Él no te dice el futuro. Pero pensamos que saber el futuro nos da control. Y mientras más inseguro seas en la vida, más controlador serás. Cualquier persona que conozcas que sea excesivamente controladora, puedes estar seguro que es, al mismo tiempo, excesivamente insegura. Mientras más inseguro seas, más vas a tratar de controlar a todo el mundo y todo tu alrededor también. Si eres seguro, no tienes que controlar a nadie. Muy bien, adelante, tú haz lo tuyo, yo hago lo mío y no hay ningún problema, es como dirías. El punto es que 2500 años después de este evento en Babilonia, bueno, hay gente que sigue tratando de descifrar el futuro. Y como están tan desesperados por tener el control y tan desesperados por tener esperanza, acuden a todo tipo de engaños, de locos, de espiritistas, a leer el té, a leer la mano, el horóscopo, la ouija, psíquicos y muchísimas otras cosas para tratar de encontrar qué hay en el futuro y cómo aferrarse a él. Antes de ver cómo Daniel manejó el problema cuando el rey les dijo, díganme mi sueño y lo que significa, quiero hacer una pausa ya que estamos hablando de astrólogos y de psíquicos y espiritistas, porque me parece bueno que sepan tres cosas que Dios dice acerca de esto. Y mejor anótalas para que lo tengas siempre presente. Las tres cosas que Dios quiere que sepas acerca de predecir el futuro son, número uno, nadie conoce el futuro excepto Dios. No hay un solo psíquico, ni un adivinador, ni un mago, ni astrólogo, ni nadie conoce el futuro. Solo Dios lo conoce. Cualquier persona que te diga que sabe el futuro miente. Un día antes del ataque terrorista del 9-11, nadie podría haber sabido lo que iba a pasar al día siguiente. La mayoría de las cosas importantes que pasan en tu vida te toman por sorpresa. Tanto las buenas como las malas. Y Dios dice, nadie conoce el futuro. Cualquier persona que te diga lo contrario es un completo mentiroso. Y esto me hace pensar en estos versos. Eclesiastés capítulo 8, 7. Si nadie sabe qué sucederá, ¿quién lo anunciará como ha de suceder? Pero no falta quien diga, pero si yo lo escuché de ese programa, ¿de veras quieres discutir con Dios sobre este tema? Nadie puede hacerlo. Podría darte 50 versículos que hay en la Biblia en los que dice que nadie conoce el futuro. Yo no lo conozco y tú no lo conoces. Eclesiastés 10:14 dice, los necios aseguran saber el futuro y les encanta contárselo a cualquiera que los escuche, especialmente si les pagas, ¿verdad? Y termina diciendo, pero nadie sabe lo que sucederá. La verdad es que Dios quiere revelarme solo lo suficiente para que yo pueda obedecerlo hoy, en este momento. En cuanto al resto, Dios quiere que yo confíe en Él. Dios solo me revela lo que necesito saber para obedecerlo en este momento y quiere que confíe en Él para todo lo demás. La segunda cosa que Dios dice acerca de los que predicen el futuro, todos los psíquicos y médiums son un fraude y son falsos. El 100% de los psíquicos, médiums, lectores del tarot, astrólogos y cosas semejantes no son más que un fraude, unos charlatanes. No lo digo yo, lo dice Dios. Y de nuevo, podría decirte al menos 50 versos en la Biblia en los que Dios dice, estos tipos no saben nada, simplemente no saben nada, no conocen el futuro, ninguno de ellos lo conoce. De hecho, Dios dice que ellos son usados por Satanás para confundir a las personas y engañarlas. Leamos otros dos versos. La Biblia dice esto en Isaías 44:25. Hago fallar los pronósticos de los impostores, hago necios a los adivinos, hago retroceder a los sabios y convierto en necedad su sabiduría. Otros dos versículos más. Levítico 19:31 dice, no te contamines al recurrir a los médiums o a los que consultan con espíritus de los muertos. Yo soy el Señor tu Dios. Por eso no quiero que busques conocer el futuro por medio de nadie. Si quieres conocer el futuro, búscame a mí. No necesitas recurrir a charlatanes que abundan allá afuera. Solo te contaminan. Amigos, esto es algo muy serio. No es algo con lo que se juega. Esto es lo que Dios dice. Escucha este verso en Levíticos 26. Este es Dios hablando. Me pondré en contra de cualquier persona que consulte a divinos y hechiceros en vez de consultarme a mí. Los eliminaré de mi pueblo. ¡Ojo! Acabamos de tocar una fibra sensible de Dios. Si estás involucrado en cualquier actividad como esta y piensas, pero si nada más es un juego, eso de leer el té y leerme la mano, huye inmediatamente, aléjate. Dios dice que no quiere que ni siquiera lo sigas en Facebook, porque estás tratando de controlar el futuro. Y la verdad es que ellos no son más que farsantes y mentirosos. No conocen el futuro. Estás desperdiciando tu tiempo y tu dinero. La verdad es que Dios nos dice en la Biblia, en el libro de Deuteronomio, que todo el que fuera un falso profeta en Israel debía morir. Así de serio era este asunto. Esta es la tercera característica que me gustaría que supieras acerca del futuro. Dios dice esto: la prueba de un verdadero profeta de Dios es que esté 100% en lo correcto. La forma en la que sabrás que alguien que asegura conocer el futuro está hablando de parte de Dios es si está 100% en lo correcto. De hecho, en la Biblia Dios nos da dos características para poder distinguir a alguien que habla de parte de Él. Cuando dicen cosas como, bueno, declaro que esto va a pasar. La primera característica es que tiene que ser 100% verdad. Dios no dijo 90% precisión y 10% de error. Dios dice, ojo, si vino de mí, es 100% certero. Un verdadero profeta nunca, nunca, nunca se equivoca. No es como que diga, bueno, tuve 99% de razón y solamente me equivoqué en 1%. No, Dios dijo que siempre estarán en el 100% correctos. Dios también dice que siempre va a coincidir con lo que Él ya ha dicho en su palabra. Vamos a leer estos dos versos, Deuteronomio 18, 21 y 22. Dios dice esto: tal vez te preguntes, ¿cómo podré reconocer un mensaje que no proviene del Señor? Cuando estás tratando de probar a esa gente, esta es la forma de hacerlo. Si lo que el profeta, o sea, no importa si es hombre o mujer, si lo que el profeta proclame en el nombre del Señor no se cumple ni se realiza, será señal de que su mensaje no proviene del Señor. Este profeta habrá hablado con presunción. No le temas. Así que, si esa persona se equivoca tan solo una vez, es más, si se equivoca solamente en algo pequeño, entonces no es algo de Dios. Pero Dios nos dice que no solo está la prueba de la verdad, sino que también está la prueba de la Biblia. Escucha el siguiente verso, Isaías 8:20 dice esto: contrasta las palabras de estas brujas con la palabra de Dios. Lee la Biblia y escucha lo que ellos dicen. Si sus mensajes difieren de los míos, es que no proceden de mí, porque no hay en ellas luz de verdad. Así descubre sus mentiras. Por cierto, el método de Nabucodonosor para desenmascarar a estos psíquicos es el mismo que puedes usar tú para saber que todos estos adivinos están mal. Y la manera de evidenciarlos es esta: no les digas nada. No conteste sus preguntas tendenciosas. Cualquier persona puede leer un libro sobre magia y saber técnicas para hacerte preguntas capciosas. Si sé cuáles son las preguntas correctas que debo hacer y tú me las contestas, entonces puedo usar tus respuestas para que pienses, ¡oh, es verdad! ¿Cómo lo supo? No lo hagas. Nunca les des información a una de esas personas. Así que los consejeros le dijeron a Nabucodonosor: dinos tu sueño y te diremos lo que significa. Claro que no. Si son tan buenos psíquicos, díganme ustedes qué soñé. Ustedes deberían saberlo. Nunca les des información a alguien que afirme ser un psíquico. Así que, si llamas por teléfono a algún psíquico, lo cual no lo recomiendo, no lo hagan de verdad. Pero si estás ahí hablando con uno de esos psíquicos y su primera pregunta es, ¿cuál es su número de tarjeta de crédito? Contéstale, a ver, adivínala. Si es verdad que lees la mente, deberías poder leerla. La tengo en mi mano en este mismo momento. Si no pueden decirte los números, te están engañando. Si tienen que pedirte los números de la tarjeta con la que les vas a pagar, entonces no son muy buenos psíquicos que digamos, ¿verdad? ¿Por qué le pagarías a alguien para que te diga lo que ya sabes? Llegas con uno de estos psíquicos y te dice, veo que tienes un hermano, sí, un hermano. Y tú dices, sí, tengo un hermano, genial. ¿Cómo lo supiste? El nombre de tu hermano empieza con, y estoy viendo una P, no, una J. Y están tratando de ver tus reacciones y si tienes la más ligera reacción te dicen, ah, Juan, Jaime, José. Y tú dices, sí, sí, tengo un hermano que se llama José. Son $50, por favor. ¿Por qué habría de pagar por algo que ya sé? Eso no es ser un psíquico. Me están diciendo algo que ya sé. Tengo un hermano que se llama José. Son puras tonterías. Ahora, en la primera parte de este capítulo que estamos revisando hoy, el rey Nabucodonosor tuvo una pesadilla que lo perturbaba y era recurrente. Una y otra vez tenía este sueño. Así que llamó a toda su gente conocedora del ocultismo y les dijo, díganme cuál es mi sueño y qué significa. Pero ninguno pudo hacerlo. Así que les dijo, bueno, señores, voy a matarlos a todos. Son unos inútiles. Córtenles la cabeza. Después, más o menos entre los versos 14 y 30, Daniel entra en la escena e interviene. Daniel le dijo, permítanme hacer el intento. Este muchacho se apartó para orar, para hablar con Dios, y en medio de su oración, Dios le reveló el sueño del rey. Esto sí que era sobrenatural. Era algo imposible de saber. Le hubieran podido preguntar mil veces, haberle dicho mil diferentes sueños y nunca haberle atinado. Pero Dios le mostró el sueño a Daniel y además le dijo el significado. Se lo dijo después al rey. El rey honró a Daniel y tanto él como sus amigos fueron promovidos. Y de eso es lo que vamos a hablar. Lo que haremos hoy es estudiar las 8 cosas que hizo Daniel cuando enfrentó una asignación imposible. Cuando tu jefe entra y te dice, quiero que hagas esto. Y tú piensas, no me pida eso, no se puede. ¿Qué vas a hacer? Bueno, tienes que hacer las mismas 8 cosas que hizo este joven Daniel, quien, por cierto, solo tenía 17 años cuando esto le pasó. Entonces, ¿qué haces cuando alguien te pide algo imposible?
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2: 10 y 28 minutos.

Aleluya, aleluya, aleluya. Alábale al Señor ahí donde estás. Alaba al poderoso de Israel. Dile: poderoso eres, poderoso.

gracias. Nunca nos cansaremos, Señor, de darte gracias. Canta conmigo y dile al Espíritu Santo.

que venimos, como siempre, a adorar y exaltar el nombre del Señor. ¿Puedes cerrar tus ojos? Un breve momento, levantar tus manos y decirle: reconozco que no hay otro como tú, Señor. No hay otro como tú, Señor. Te adoramos, te bendecimos.

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1: 11:24.

Shalom Alejem para cada uno de ustedes. Queremos darle la bienvenida a nuestra serie en el libro de Marcos, el principio del Evangelio de Jesucristo, Hijo de Dios. Como se puede leer en su primer versículo, sí, este libro es su palabra para nosotros. Marcos relata acontecimientos de la vida del Mesías de tal manera que revela otras facetas de la verdad infinita de Dios. El relato se desarrolla a un ritmo rápido, amplifica y profundiza los acontecimientos relatados. A menudo sentimos como si estuviéramos allí, caminando con Jesús. Presenta a Yeshua de una manera muy poderosa y al mismo tiempo nos lo revela progresivamente. Pero es precisamente así como descubrimos a nuestro Salvador en nuestro día a día, en un despliegue progresivo y continuo de su persona a medida que caminamos con Él. Este estudio es impartido originalmente en inglés por el líder mesiánico Jack Isaac Gabizón, pastor y maestro de la congregación Beth Ariel en Montreal, Canadá. Creyente judío en Yeshua, con profundo amor y búsqueda en la palabra de Dios desde una perspectiva judía. Ahondemos en la lectura de este libro y que el Espíritu de Dios nos guíe a través de estos estudios. Que la bendición de Yeshua esté con ustedes al escucharlos y Shalom. El libro de Marcos. Sermón número 26, capítulo 8, versículos 14 al 29, 14 de enero del 2023. Shalom, Beth Ariel, y amigos de Beth Ariel, bienvenidos a nuestro servicio sabático. Siempre es bueno que los hermanos se reúnan, es decir, que moren o esperen juntos, como esperando el día bendito de su venida, en el que comenzará entonces el Shabbat completo del Señor. Nuestros Shabbat semanales son ejemplos

incluso una forma de anticipar el descanso eterno completo en Él. Esto es lo que hace que nuestro tiempo aquí en la tierra sea tan especial. Estoy deseando leer nuestro texto en Marcos, ya que hemos cubierto la mitad del libro. Gran parte de lo que se dijo y se hizo fue para formación de los 12 discípulos y, en nuestra sección de hoy, Yeshua hará una pregunta muy pertinente. ¿Quién dicen los hombres que soy yo? ¿Quién es Yeshua? ¿Quién es Él para ustedes? ¿Quién es Él para ti? ¿Cuánto espacio le hemos dado en nuestras vidas? Esta es una pregunta atemporal y duradera que podemos hacernos incluso en nuestras situaciones cotidianas. Y parece que al seguir el texto de Marcos, este nos lleva claramente hacia la respuesta. Estoy muy emocionado por comenzar nuestro estudio en la Palabra Santa. Antes de hacerlo, bendigamos la Palabra antes de abrirla. Bendito eres tú, Señor Dios nuestro, Rey del Universo, que nos has dado la verdad a través de tu Palabra y has plantado vida eterna en medio de nosotros. Bendito sea, Señor, por darnos las Escrituras. Abramos nuestras Biblias en Marcos capítulo 8. Después de visitar el territorio de Tiro y Sidón, Yeshua regresa al sur, a la región de Galilea, y a partir de este momento comienza su viaje a Jerusalén, donde se narra la entrada triunfal en Marcos 11 y donde 3 días después el Mesías sería crucificado y resucitará. Así que estamos llegando a una nueva sección del libro. Ahora, antes de abandonar esta región de Tiro y Sidón, hay algo hermoso que se dice sobre el Líbano en los Evangelios. Estas dos ciudades, Tiro y Sidón, se mencionan unas 28 veces en la Biblia, pero de estas menciones, 18 de ellas están en el Nuevo Testamento y se presentan de manera positiva. Jesús toma esta región como ejemplo de gran fe. En Mateo capítulo 11 y Lucas capítulo 10, hablando a las ciudades de Galilea, de Corazín y Betsaida, dijo: si el milagro que realizó allí hubiera ocurrido en Tiro y Sidón, la gente de Tiro y Sidón se habría arrepentido. Añadió que en el día del juicio sería más tolerable para Tiro y Sidón. Pero, ¿qué ocurrió en estas dos ciudades para que se les ensalce tanto? Parece que todo se debe a una sola persona, a esta mujer cananea, griega y sirofenicia, que dejó un gran legado aquí, y sin duda, otros la siguieron, porque el amor es contagioso. Y hay una maravilla, es maravilloso, una maravillosa profecía en Isaías que indica que la fe de estas personas de esa región del Líbano llegará hasta los tiempos mesiánicos. Lo vemos en Isaías capítulo 29, versículos 17 y 18. ¿Acaso no queda ya muy poco tiempo para que el Líbano se convierta en campo fértil y el campo fértil sea considerado el bosque? En aquel día los sordos oirán las palabras del libro y desde la oscuridad y desde las tinieblas los ojos de los ciegos verán. La New American Standard Bible, una versión inglesa, dice esto: ¿no es ya solo un poco más cerca que el Líbano se convierta en un Carmelo y el Carmelo sea considerado como un bosque? En aquel día los sordos oirán las palabras de un libro y los ciegos verán desde su oscuridad y tinieblas. Por supuesto, he parafraseado la versión inglesa. Entonces, llegará un momento en que parte del Líbano se convertirá en un Carmelo, es decir, un campo fértil, una tierra de cultivo. Y es tan preciso que en la época de Yeshua era el campo del Carmelo el que alimentaba a Tiro y Sidón.
En cuanto a este tiempo, como escribió Malvin, un comentarista rabínico del siglo XIX, llegarán días en que el Líbano producirá buenos frutos. Esta es una profecía muy reconfortante, ya que sabemos que este país ha sufrido y sigue sufriendo mucho en la actualidad. Pero conozco a creyentes fieles y muy valientes por los que oro a diario, que están haciendo una gran labor en el Líbano. Incluso uno que nos visitó aquí en Betariel hace aproximadamente un año. Se llama Elías. ¿Por qué no se unen a la oración por él y su familia? Y fíjense en esta profecía cómo se destaca el milagro para el milenio. En ese día los sordos oirán. Este es precisamente el milagro que Yeshua realizó en esta zona al sanar al hombre sordomudo, como una señal anticipada de un tiempo de mayor milagro por venir. Sí, aunque esta zona de Tiro y Sidón pertenece a la tribu de Aser, los creyentes libaneses seguramente compartirán esta tierra con sus hermanos de las tribus de Israel en el momento en que la nación judía posea sus tierras. Ahora volvamos a Galilea. Siguiendo la cronología de Marcos, después del regreso de Yeshua, él se enfrentó a algunos líderes religiosos que pedían una señal. Este es el punto en el que nos detuvimos la última vez. Esta fue una petición audaz y desafiante de los fariseos, después de que ya se hubiera dado tantas señales. Pidieron otra más, porque ninguna señal podía satisfacer sus mentes endurecidas, corazones que habían decidido no escuchar más. Pero consideremos que la biografía de la vida del Mesías en los cuatro evangelios solo abarca unos 50 días, mientras que el ministerio de Yeshua duró 3 años, es decir, aproximadamente 1080 días. Eso significa que solo se nos da cuenta de 4.6% del tiempo de su ministerio. Imaginemos que todo lo que él hizo y dijo hubiera sido registrado, nos habríamos sentido abrumados, ya que después de 2000 años estamos lejos de haber descubierto todas las riquezas que se nos enseñan en esos 50 días. Regularmente se publican nuevos comentarios acerca de estos 50 días. No es de extrañar que Juan escribiera en Juan, capítulo 21, versículo 25. Y hay también muchas otras cosas que Jesús hizo, que si se escribieran en detalle, pienso que ni aún el mundo mismo podría contener los libros que se escribirían. Sin embargo, hay mucho sobre nuestro Salvador que aún no sabemos, pero veamos la arrogancia de aquellos que pidieron otra señal más. Y además, el pueblo mismo reconoció la última señal de la alimentación de los 5,000 que ellos conocían como una señal definitiva de que Yeshua es el Mesías de Israel. Y dijeron en Juan, capítulo 6, versículo 14, la gente entonces, al ver la señal que Jesús había hecho, decía, verdaderamente, este es el profeta que había de venir al mundo. Aquí tenemos otra señal mesiánica que el pueblo mismo reconoció. La mención del profeta se refiere al profeta del que habla Moisés y de quien el Señor dijo en Deuteronomio, capítulo 18, versículo 19. Y sucederá que cualquiera que no oiga mis palabras, que él ha de hablar en mi nombre, yo mismo le pediré cuenta. Así que hubo muchas señales después de esta petición. De parte de los líderes religiosos, vemos una salida dramática. Yeshua simplemente se marcha. Las primeras palabras del siguiente versículo, Marcos, capítulo 8, versículo 13, son muy significativas. Y dejándolos, se embarcó otra vez
y se fue al otro lado. Lo que aprendemos aquí es que hay un límite en la cantidad de revelación que Dios le dará a cualquiera. Creo que cada persona que vive y que ha vivido en esta tierra ha tenido o está teniendo su parte de revelaciones y señales del Señor. Dios, en su amor por el mundo y a través de su paciencia y gracia, se esfuerza por manifestarse a todos. Sin embargo, puede llegar un momento en que una persona endurezca tanto su corazón que no sea capaz de distinguir estas señales. Por eso, encontramos esta urgencia en Pablo, David y el autor del libro de Hebreos cuando dicen al unísono: hoy, si oís su voz, no endurezcáis vuestros corazones. Mañana podría ser demasiado tarde, por lo que el mensaje de esta parte de la Biblia es el siguiente. Si sienten que el Señor les está hablando ahora y ustedes saben cuándo Él lo hace, respóndanle, oren a Él en el nombre de Yeshua, el mediador. Esto dará inicio a un nuevo viaje y desatará la mejor bendición que puedan experimentar. Lo que viene a continuación en este evangelio es una declaración revolucionaria de Yeshua. Es como la conclusión de una enseñanza que comenzó en el momento en que los discípulos reprendieron a Jesús por haber hablado en la forma que lo hizo a los fariseos. ¿Lo recuerdan? Mateo capítulo 15, versículo 12. Entonces, acercándose los discípulos, le dijeron: ¿sabes que los fariseos se escandalizaron cuando oyeron tus palabras? Los discípulos seguían enamorados de todo lo que parecía santo en el mundo. Fue entonces cuando Él les llevó a experimentar el verdadero significado de la fe y el amor al tender la mano a esta mujer cananea. Y ahora está a punto de pronunciar esta poderosa declaración sobre estos líderes religiosos, una declaración oportuna para hoy en día, ya que muchos siguen enamorados de la tradición exterior unida a una aparente santidad. Ese es el problema del que se habla en las epístolas. Esta poderosa declaración de Yeshua fue justo después de que Él dejara a los fariseos y entrara en la barca con sus discípulos. Allí, los discípulos se habían olvidado de llevar pan, por lo que discutían entre ellos qué iban a comer. Es una preocupación bastante irónica después de los milagros, los dos milagros de la multiplicación de los panes. Es aquí cuando Yeshua pronunció esta poderosa declaración en Marcos capítulo 8, versículo 15. Tened cuidado, guardaos de la levadura de los fariseos y de la levadura de Herodes. ¿Qué tiene de revolucionario esta declaración? En primer lugar, ¿qué entendían ellos por levadura en aquella época? En los escritos rabínicos, la levadura se consideraba como un signo de corrupción. La Mishnah asociaba la ausencia de levadura con la redención, como se ve en la historia de la Pascua. En la Mishnah llamaba a la levadura Yetzer Hara, la inclinación al mal, como la levadura en la masa. Por eso Pablo dice en 1 Corintios capítulo 5, versículo 7, limpiad la levadura vieja para que seáis masa nueva, así como lo sois sin levadura, porque aún Cristo, nuestra Pascua, ha sido sacrificado. En hebreo la palabra sin levadura es matzah. Una etimología de esta palabra se puede encontrar en una que se escribe de la misma manera. Esa palabra significa escurrir, exprimir, refiriéndose al escurrido de la levadura del pan. A esto se refiere Pablo, limpiar la vieja levadura. Otros han entendido otra etimología de esta palabra matzah, una complementaria.
Ven esta palabra como derivada de la palabra nazah, que significa luchar, esforzarse. Por eso también se le llama el pan del conflicto. Así, debido a que una pequeña cantidad de levadura hace que toda la masa se levante, tanto en el Nuevo Testamento como en el Antiguo Testamento, la levadura se convirtió en un símbolo de corrupción. Pero ahora, ¿qué fue lo que tuvo tanto impacto en la declaración de Yeshua a sus discípulos? Él asoció a los líderes religiosos de Israel con la corrupción, con la levadura. Ellos ya estaban familiarizados con la levadura de Herodes, pero no con la levadura de los fariseos y saduceos, como también nos dice Mateo. Así que lo que Jesús está haciendo aquí es denunciar este malvado gobierno religioso que estaba sobre Israel, afirmando que es tan dañino como la opresión de Herodes. La levadura de Herodes es tan dañina y peligrosa como la religión legalista que imperaba en Israel.

Esperamos que hayan sido bendecidos al haber escuchado este estudio de la Palabra Santa en el libro de Marcos. Damos la bienvenida a las preguntas que tengan con respecto a este tema o cualquier otra consulta bíblica. Pueden ponerse en contacto con nosotros a través de nuestro correo electrónico betariel.hispanos@gmail.com. Esto es betariel.hispanos@gmail.com y nos pondremos en contacto con ustedes tan pronto como sea posible. Por favor, oren por este ministerio mientras avanzamos juntos en estos días postreros, declarando en voz alta para hacer que la palabra sea escuchada y ser diligentes al obedecerla. Bendiciones en el nombre de nuestro Mesías Yeshua. Shalom, shalom.

El libro de los Salmos. Salmo 1. Bienaventurado el varón que no anduvo en consejo de malos, ni estuvo en camino de pecadores, ni en silla de escarnecedores se ha sentado, sino que en la ley de Jehová está su delicia, y en su ley medita de día y de noche. Será como árbol plantado junto a corrientes de aguas, que da su fruto en su tiempo, y su hoja no cae, y todo lo que hace prosperará. No así los malos, que son como el tamo que arrebata el viento. Por tanto, no se levantarán los malos en el juicio, ni los pecadores en la congregación de los justos. Porque Jehová conoce el camino de los justos, mas la senda de los malos perecerá.

0: siga bendiciendo, hermanos. Gloria a Jesús.
1: Estaré hablando bajo el tema: sed sobrios y velad. Dele a Él dele la gloria. Se la merece. Y por favor mantenga la carta, la primera carta del apóstol Pedro, en su capítulo 5. Mantenga su Biblia abierta. La primera carta del apóstol Pedro, en su capítulo 5, escúcheme un momento. ¿Qué es ser sobrio? Una persona sobria es alguien que está despierto. Es alguien que tiene lucidez mental. Es alguien que sabe lo que está pasando. En otras palabras, no está dormido. Cuando una persona anda extremadamente ebria, la gente dice: ese hombre no está sobrio, no sabe lo que hace. Hay medicamentos que son drogas fuertes y le dicen a las personas: por favor, no firme ningún documento, no maneje el carro, porque usted no va a estar muy sobrio. Ahora, el que está sobrio, ese está, mire, alerta a todo. Sabe lo que está pasando. Ese no está dormido. Ese está despierto. Oh, gloria. Si el diablo viene por allá y ese cristiano está sobrio, inmediatamente lo detecta. Si el diablo viene por allá y el cristiano está sobrio, lo detecta. Ay, aleluya, aleluya. ¿Por qué el diablo se mete a la iglesia? Porque las iglesias están dormidas. Las iglesias están, aleluya, adormecidas. Pero donde hay una iglesia sobria, una iglesia despierta, no hay diablo que se meta, gloria a Dios. Porque si se mete, aquí hay hombres y mujeres de Dios que lo van a echar fuera. ¡Fuera! Santo, aleluya. No dejes que el diablo te destruya la vida espiritual. Mantente sobrio para la gloria de Dios. Aleluya. No te duermas en este camino, que tenemos un enemigo cruel. El diablo quiere destruir la iglesia. El diablo quiere destruir la familia. El diablo quiere destruir la vida espiritual de los cristianos. El diablo quiere destruir la vida de oración. Aleluya. El diablo quiere destruir que los cristianos no ayunen. Que el Señor lo reprenda en esta noche. Hoy vengo para despertar esta iglesia. Aleluya. Santo. Vamos a empezar por el primer paso. Versículo 6. Es lo primero que vamos a hacer. Porque usted puede orar, usted puede ayunar, usted puede saber la Biblia, usted puede predicar bien, usted puede ser de sana doctrina, pero si a usted le falta humildad, usted está en serios problemas delante de Dios. Hay gente que ora, hay gente que ayuna, hay gente que hace de todo, pero le falta humildad. Y esto es palabra de Dios. Humillaos, pues, bajo la mano poderosa de Dios. No te humilles ante el diablo. Humíllate bajo la mano poderosa de Dios. No te humilles ante el brujo. No te humilles ante el santero. Humíllate bajo la mano poderosa de Dios. Ay, Señor, te alabo, Padre. Hay cristianos, hay personas que le tienen miedo al brujo, pero no le tienen temor al Dios de la gloria. Al brujito no le tengas miedo, que el Dios que tiene la iglesia es más grande y más poderoso que todos los brujos que hayan. Oh, gloria, aleluya. Yo te voy a decir algo en esta noche. No hay nada más poderoso que un cristiano postrado delante de Dios y que

día. Aleluya, hay milagros. Las ataduras del diablo se van. Mire que aquí se van a romper cadenas del diablo esta noche. Aquí se van a romper ataduras de Satanás. Hay gente que necesita ser liberada por el poder de Dios. Y dice la palabra: humillaos pues bajo la mano poderosa de Dios, para que Él os exalte cuando fuere tiempo. No te desesperes, no corra. Aleluya, mi alma te alaba. No pierdas la fe. No dejes de orar. No dejes de ayunar. No dejes de congregarte. No dejes de adorar a Dios. No dejes de servir a Dios. Que el tiempo de Dios llega. El tiempo de Dios es perfecto. Dios ni se adelanta ni se atrasa. Bendito sea Dios. Espera en el tiempo de Dios. Oh, aleluya. Santo, mi alma te alaba, Jesús. Él te exaltará cuando fuere tiempo. Gloria a Dios. Y yo te voy a decir que cuando es Dios el que te exalta, cuando es Dios el que te levanta, cuando es Dios el que te honra, cuando es Dios el que te usa, mira, no hay diablo que te pueda derrotar, no hay demonio que te pueda quitar lo que Dios te ha dado. Gloria a Dios. Por eso te digo en esta noche, esta iglesia no la levantó un hombre, esta iglesia la levantó el Dios de la gloria. Este ministerio no lo levantaron los hombres, lo levantó Dios. Nosotros tuvimos que pasar muchas humillaciones, toda clase de humillación. Recuerdo en mis inicios ministeriales que llamaba a ciertos evangelistas y les preguntaba: ¿pueden venir para predicarnos? Y una vez uno me dijo: ¿y cuántos son? Santo. Se podían contar con los dedos de la mano. Y me dijo: es que mi ministerio es muy grande. Oh, dije yo, gloria. No nos visitaban. Nadie quería venir a predicarnos. Porque ellos no pensaban en hacer la obra de Dios, sino en cuánto le iban a dar. ¡Gloria a Dios! Pero mientras ellos nos humillaban, nosotros nos humillábamos bajo la mano poderosa de Dios. ¿Cuántos la adoran en esta noche? Mientras ellos, para ellos, nosotros no valíamos nada. Nosotros hacíamos lo que dice este pasaje: humillados bajo la mano poderosa de Dios. Aleluya, te alabo, Padre. Mientras la gente te humilla, el Dios de la gloria está notando y dice: aleluya, lo que dice este pasaje de la Biblia, Él los exaltará cuando fuere tiempo. Por eso te digo, tu hermanito que estás aquí, no te desesperes, que Dios tiene un programa perfecto. Aleluya, aquí hay gente que Dios va a levantar. Aquí hay gente que Dios
lo va a usar. Dígame. Vamos a ver la gloria de Dios. Solo humíllate. Solo humíllate. Amasotalabati amai. Oh, gloria, aleluya. Es que hay gente que solo le gusta el estrellato. Hay gente que solo le gustan las luces. Hay gente que solo le gusta la fama. Hay gente que solo le gusta, aleluya, que todo el mundo le rinda pleitesía. No, Señor, aquí el único que merece la gloria, la honra, el honor es el Cristo de la gloria. Solo Él. Aleluya. Aleluya. No te desesperes. Aleluya. Mire. Yo he de ver aquí, en el nombre de Jesús, hombres de Dios adorando a Dios bajo una unción nunca antes vista. Sumacándolea, sal. Gloria a Dios. Yo he de ver aquí predicadores bajo el poder de Dios. Mi cutaya aquí, masoba aquí. Yo he de ver aquí jóvenes llenos del poder del Espíritu Santo. Seba aquí, bajaya. Oh, yo no sé si tú crees la palabra, pero la unción de Dios te va a empezar a visitar.

0: Yo lo siento, yo no sé si usted lo siente. Yo siento que viene una visitación de Dios. Solo humíllate. Solo humíllate. No corra. No corra. Vaya al paso de Dios. Santiago dice: acercaos pues a mí, yo me acercaré a vosotros. ¿Qué poder tiene esa palabra? Es que yo no sé si usted lo ha entendido. Acércate a mí, yo me voy a acercar a ti. Oh gloria, no importa la atadura que tenga, no importa la carga que tenga, la lucha que estés llevando, la batalla que estés librando, acércate a Dios, que Dios se va a acercar a ti. Aleluya. Estoy hablando esta palabra porque he sentido fuertemente de parte de Dios que el diablo le lleva hambre a esta iglesia. A ver cómo los callo. A ver cómo los desanimo. A ver cómo hago para quitarle la vida de oración. Santo, te adoro, Padre. A ver cómo meto desaliento en ellos. Y en estos últimos días lo ha logrado. Ha habido una opresión del diablo, gloria a Dios. Pero bendito sea el Dios de la gloria, que para donde el diablo va, hace rato Cristo viene. Cosita más allá. Gloria a Dios. Para donde el diablo va, hace rato que el Cristo de la gloria viene. Oh gloria. Oh, oh gloria. Esta batalla no la pierde Dios. Esta batalla la gana el Espíritu Santo. Esta batalla la gana Dios. Esta batalla la está ganando Dios. Iba sacataba aquí más ojalá ya. Dios está ganando esta batalla. Yo estoy viendo a Dios pelear por muchos de ustedes. Yo estoy viendo a Dios peleando por la iglesia. Maracata vas ahí. Aleluya. Estoy viendo a Dios pelear por tu ministerio. Estoy viendo a Dios pelear por tu llamado. Hay gente aquí con llamado de Dios. Hay gente aquí con llamado de Dios. Se derramó el poder de Dios. Se derramó el poder de Dios. ¡Aleluya! ¡Se derramó! ¡Se derramó! ¡Se derramó el poder de Dios! ¡A Dios no lo para nadie! ¡A Dios no lo para nadie!
1: ¡Aleluya! ¡Aleluya!
0: Adóralo allá en tu casa. Adóralo a través de radio, televisión. Adóralo. Deja que el poder de Dios te visite.

¡Aleluya! Él te va a exaltar, Él. No son hombres los que promueven la iglesia. La iglesia la promueve Dios. Aleluya.

¡Aleluya! Dios está viendo las lágrimas de la iglesia. Dios está viendo la humillación de la iglesia. Dios está viendo el quebranto de la iglesia. Aleluya. Y cuando la iglesia se humilla, Él la exalta cuando fuere tiempo. Aleluya. Aleluya. Deja que el poder de Dios te toque. Deja que el poder de Dios te llene. Mala soy Kima. Aleluya. Gloria a su nombre. Arracataba sola vaquiba haya. Gloria a Dios. Aleluya. Mientras estaba orando aquí en el altar, sentí algo poderoso de parte de Dios. Y era algo como que me decía, aleluya, al llamar a los paralíticos, así como le dijo Pedro: no tengo oro ni plata, pero lo que tengo te doy en el nombre de Jesús de Nazaret. Levántate, levántate y anda. Aleluya. Hay poder en la sangre de Cristo. Hay poder en el nombre de Jesús. Aleluya. La iglesia no puede estar dormida. La iglesia tiene que estar sobria. La iglesia debe estar despierta y velando. Aleluya. Sobria, sé sobrio, vela, no te duermas, no es tiempo de dormir. Escúcheme bien. No sé cómo viniste esta noche, no lo sé. No sé si viniste enfermo, cargado, oprimido, vacío, desanimado, desalentado. Yo no sé cómo viniste. Pero esta palabra es para ti. Es para ti. Verso 7. Cuando usted oiga la palabra, haga lo que la Biblia dice. Hoy vamos a poner en práctica lo que la Biblia dice. La Biblia dice: echando todas vuestras ansiedades. Ay, Señor. Miedos, temores, dudas.
echando todas vuestras ansiedades sobre Él. No las cargue usted. Déselas a Jesús. Vamos. Vamos. Suéltalo. Suelta esa presión del diablo. Suéltala. Suelta esa atadura del diablo. Entrégala. Ese desánimo. Esa falta de oración. Falta de ayuno. Falta de consagración. La Biblia dice, echando todas vuestras ansiedades, todos tus miedos, tus temores,

0: la casa, cuando estoy en la iglesia, cuando voy al trabajo.
1: Ay, ay, ay. Aleluya. Aleluya. Él es el que tiene cuidado. De vosotros.
0: Mire. A mí no me cuida el hombre. A usted no lo cuida el hombre. A usted lo cuida Dios. Porque usted es propiedad de Dios. Isaías dice: no temas, porque yo te redimí. Te puse nombre. Mío. Mío eres tú. Aunque le duela al diablo, somos propiedad de Dios. Aunque se revuelquen los demonios, aunque las tinieblas se alboroten, somos propiedad de Dios. Por eso en esta noche todas nuestras ansiedades las vamos a poner sobre Él. Porque es el que cuida de nosotros. Aleluya. No hay nada más grande. Que Dios te cuida. Que Dios te cuide. Iglesia. Nosotros la tenemos hecha. Gloria a Dios. Aleluya. Entonces dice el apóstol Pedro en el verso 8: sed sobrios y velad. Estén despiertos. Para que usted me entienda, porque Jesús usaba estos métodos para darse a entender. ¿Alguna vez ustedes han visto la seguridad que cuida a un presidente? ¿Lo han visto? Y si no lo ha visto, averígüelo hoy. Siempre anda un cuerpo de seguridad, un anillo de seguridad. Y son varios anillos. Pero los que andan cerca del presidente andan así. Te miran a ti, te miran los zapatos, te miran la cintura, te miran el cuello, te miran la cabeza, te ven los ojos. Están viendo allá, al rato están viendo acá, miran para arriba a ver si pasa un pájaro. ¿Los han visto? Alguien se acerca a dar la mano y rapidito se les queda viendo la mano así. Y mete la mano de él como quien dice, por si acaso. ¿Sabe qué es esa persona? Anda sobria. Está en todo. Si eso es para cuidar un hombrecito, ¿cuánto más para que guardes tu salvación? ¿Cuánto más para serle fiel al Dios de la gloria? Adora lo que Él reina por los siglos de los siglos. Hoy necesitamos la iglesia sobria, viendo para todos lados. Gloria a Dios. El diablo anda metido por todos lados, hermano. Hay falsos maestros, hay falsos pastores, hay falsos predicadores, hay falsos profetas. Que el Señor reprenda al diablo. La iglesia no puede estar dormida. La iglesia tiene que estar sobria. Sobria.

0: hay que despertar. En mi país hay un dicho, no sé si en el suyo es igual, pero en mi país dicen: camarón que se duerme, se lo lleva la corriente. Aleluya. El que es entendido, entiéndalo. Cristiano que se duerme, se lo lleva el diablo. Se lo lleva. Pero al que está sobrio y velando, ay, mi hermanito, es otra historia. Aleluya. Él viene a la iglesia, dice: hermano, no sé, pero siento como una opresión aquí. Y viene al altar: Señor, aquí hay algo raro. Y como él anda sobrio, por allá está una hermana sobria también. Aleluya. El brujito se metió al culto, pero la iglesia está despierta y velando. Y cuando la iglesia está despierta y velando, el Espíritu de Dios le revela a la iglesia lo que se está colando. Oh, gloria. Empieza el Espíritu Santo de Dios. Ora, ora, ora. Ayuna, búscame. Gloria a Dios. Esos son alarmas del Dios de la gloria. Y cuando el Espíritu de Dios empieza a hablar, hay que actuar. Y Pedro dice: sed sobrio y velad. Y ya va a ver usted por qué. Porque vuestro adversario, no dijo amigo, dijo enemigo, adversario. ¿Sabe cómo anda? Como león. Como león rugiente. A ver a quién se devora. Yo no sé lo que usted le provoca a esto, pero a mí me dan ganas de pelear la buena batalla de la fe. Oh, aleluya. Es que a mí me da no sé qué, me da celo de Dios, aleluya, cuando yo leo esto. Que el león anda con el, aleluya, que el adversario anda como león rugiente, buscando a ver a quién se devora. Escucha esto. El diablo viene y supervisa y dice: por allá está uno que está cabeceando espiritualmente. Que ya no ora de madrugada. Ay, ay, ay, ay, ay. Hace unos dillitas ese teléfono del ministerio sonaba, sonaba, sonaba. Ya estamos, pastor, estamos orando. Pero de repente dejó de sonar.
1: te empezaste a dormir.
0: Y el diablo se está lamiendo los bigotes. Pero Dios siempre le sale al paso, avisándole a la iglesia. Oh, gloria. Mira, si el diablo te devora, no es responsabilidad de Dios, es tuya. Gloria a Dios. Es que yo siento que esto es un aviso de Dios. Siento que esto es una advertencia de Dios. Siento que esto es un despertar de Dios. Aleluya. Santo. Y dice Pedro, al cual resistí. ¿Cómo? ¿Así como gelatina? No. Firmes en la fe. Sabiendo que los mismos padecimientos se van cumpliendo en vuestros hermanos en todo el mundo. Usted no es el único. Usted no es el único, hermanita. Hay gente que está en Chile, que está en Perú, que está en Argentina, que está en Bolivia, Ecuador, que está en Panamá, Costa Rica, Nicaragua, El Salvador, Honduras, Guatemala, Belice, México, que están llevando batalla en esta bendita hora. Gloria a Dios. Usted no es el único. Hay que resistirlo. ¿Dónde está la iglesia que dice presente al Pedro, al Cristo de la gloria? Hay que resistirlo. Pero hay que resistirlo firmes en la fe. Agarrado de Dios. En el evangelio, en la palabra. En santidad, en obediencia. En sometimiento, en entrega, en integridad, como decía el tema de ayer. Santo. Vaya, Apocalipsis capítulo 3.

Usted va a entender por qué es tan importante mantenerse sobrios y velando. ¿Sabe por qué, hermanito? Porque los últimos días, la mayoría de iglesias evangélicas solo les ha quedado el nombre de que viven, pero están muertas. Cuidado, que no nos pase lo que le pasó a la iglesia de Sardis. Y escuche bien, iglesia. Si le pasó esto a una de las iglesias primitivas, ¿usted cree que no le puede pasar a las iglesias de nuestros días? Lea conmigo. Apocalipsis 3 del 1 en adelante. Escribe al ángel de la iglesia en Sardis. Es decir, el mensaje va dirigido al pastor de esa iglesia. Porque los pastores deberían de ser los primeros en mantenerse sobrios y velando. El que tiene los siete espíritus de Dios, la plenitud de Dios, y las siete estrellas, dice esto. Wow, yo deseo oír lo que él dice. Yo conozco tus obras. Parta de ahí. Que tienes nombre. Tienes nombre de que vives. Y estás muerto. Wow. Fuerte esto. Pero así es que me gusta a mí que me hablen. Así. ¿A cuánto les gusta que Dios les hable así? Dígalo de verdad. A mí me gusta que me hable Dios así. A mí no me gusta paños tibios. Porque Dios aquí no tiene niños preferidos. Dios no tiene iglesias preferidas. Dios no tiene concilios preferidos. Dios no. Mire, hermanito. Dios no contempla pecados. Aquí a lo blanco, blanco, y a lo negro, negro. Aquí es sí o no. Wow, gloria a Dios. La pregunta es: ¿qué está viendo Dios en el cielo de ustedes y de mí? Ay, Dios mío. Wow. Le dijo: tienes nombre de que vives. O sea que bendito Dios. Imagínese usted esas iglesias. Iglesia de avivamiento. Y usted entra y todos están apagados. Iglesia de santidad. Y adentro se comete pecado. Alaba lo que él vive. Iglesia de sana doctrina. Y se están enseñando cosas antibíblicas.
Dios no se le pasa nada. Tienes nombre de que vives. Y está muerto. ¿A qué se debe esto? A que la iglesia no estuvo sobria, nivelando. Porque escuche bien esto: para morir hay que estar vivo. Quiere decir que esta iglesia estuvo viva. Hay hermanos que vivían bajo la unción. Y ahora, aleluya. Pero Dios es bueno, Dios es bueno, siempre nos habla a tiempo. En el verso 2 dice: sé vigilante y afirma las otras cosas que están para morir, para que no, porque no he hallado tus obras perfectas delante de Dios. Le dijo: todavía tienes cositas rescatables. Acuérdate, le dijo, acuérdate, pues, de lo que habéis recibido y oído, y guárdalo, y arrepiéntete. Estas cosas ya no se predican. Ya nadie se le dice: hermano, arrepiéntase, pues si no velas, vendré sobre ti como ladrón, y no sabrás a qué hora vendré sobre ti. Aleluya. Queridos hermanos, velemos, seamos sobrios. Efesios 4:27 dice: ni deis lugar al diablo. No deje de orar, no deje de buscar a Dios. Esta noche, a partir de hoy, seamos sobrios y velemos. Lo voy a dejar ahí. Porque quiero hacer el llamado a los amigos. Y mañana largo camino nos espera. Y le rogamos sus oraciones. Amigo que estás aquí hoy, esta es tu gran noche. Vente, mijo, que vamos a orar por ti. Cristo te está llamando, vente. Ven, mijo, vamos a orar por ti. Gloria a Dios. Vente, queremos orar por ti esta noche. Esta es tu gran oportunidad. Que Dios te bendiga. ¿Alguien más? Aquí hay un joven más. Dios te bendiga, hijo. Vente. Vente, vamos a orar por ti para que Dios te fortalezca. Ayúdenos, pastor, también. ¿Alguien más? Oh, gloria. Amén, amén, aleluya. Gloria a Dios.
Esta es noche de victoria. Gloria a Dios. Toda la iglesia orando. Si usted necesita oración, véngase también. Yo sé que hemos estado bajo ataque del diablo. Yo lo sé, yo lo sé. Hemos estado bajo ataque del diablo. El diablo está desesperado por apagar la iglesia. Santo, aleluya. Imakoy Sakimalay. Mijo. Aleluya. Vente, deja que Cristo haga algo contigo. Ayúdeme. Aleluya. Hay necesidad terrible, hermanos. Hemos estado bajo ataque del diablo. Oh, gloria. Yo sé que a muchos hermanos los ha atacado en la oración. Marra, suita, quima, laja, laya, quima. Usted que me escucha a través de radio, televisión. Te pido que hagas esta oración conmigo. Abre tu corazón y deja que el Espíritu Santo de Dios trate contigo. Dile conmigo, Señor Jesús, en esta noche te acepto como Señor y Salvador de mi vida. Perdona mis pecados. Límpiame con tu sangre. Santifícame. Séllame con tu Santo Espíritu. Y no te acuerdes nunca más de mis pecados. Escribe mi nombre en el libro de la vida. Gracias, Jesús. Aleluya. Todos clamando, todos clamando. Aleluya, todos clamando. Y Masoto Kimalahai. Esta noche se rompen las cadenas, se rompen las cadenas, se rompen las cadenas. Cita bacaba sola bacaya. Marra guaba soya. Despierta la iglesia, despierta la iglesia, despierta la iglesia, despierta la iglesia, despierta la iglesia, despierta la iglesia, despierta la iglesia. Oba suta la iba aquí a laya. Dios mío, despierta la iglesia. No permitas que Satanás nos vaya a devorar. Levanta este pueblo. Levanta este ministerio para tu gloria. Levanta cada hermanito, Padre. Mira aquel que está luchando con el desánimo, con el cansancio. Esta es la noche, restáuralo. Restáuralo. Te presento a José Cruz. Dale protección, liberación en el nombre de Jesús. Padre mío, rompe cadenas, rompe cadenas, rompe cadenas, rompe cadenas en el nombre de Jesús. Derrama tu presencia, derrama Dios. Derrama tu presencia, Espíritu Santo. Restaura, restaura, restaura. Restaura tu pueblo, restaura la iglesia. Restaura cada dama, cada caballero, cada joven. Restaura, restaura,
restaura, Dios de la gloria. Necesitamos una restauración. Ay, restaura, restaura. Y vasoto no va a cantar.

Aleluya. Gloria a Dios. Que Dios lo bendiga.

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1: Una y cinco minutos.

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1: Una y 52 minutos.

0: Hoy en John Ankerberg Show, mi invitado es Lee Strobel, quien se graduó con una maestría en Derecho en la Universidad de Yale y se convirtió en el premiado editor jurídico del Chicago Tribune, ateo, convertido en cristiano. Lee dejó el Tribune después de 14 años y ahora es autor bestseller en el New York Times de 20 libros premiados. Un día se cuestionó, ¿Dios todavía hace milagros sobrenaturales en esta época? ¿Hay evidencia de milagros para los escépticos? Empezó a escribir el libro titulado El caso de los milagros y lo hizo invitando al escéptico más importante de Estados Unidos, Michael Shermer, y le pidió que expusiera su caso más sólido contra los milagros. Luego, Lee empezó a buscar pruebas que respondieran a los argumentos de Shermer. Entrevistó a expertos académicos, científicos y doctores en esos campos. Lee también comisionó una encuesta científica nacional al grupo de investigación Barna para preguntarle a los adultos, ¿alguna vez tuviste una experiencia que puedas explicar como un milagro de Dios? 2 de cada 5 adultos estadounidenses, o el 38%, dijeron que tuvieron una experiencia. Significa que un asombroso 94.792.000 de adultos estadounidenses están convencidos de que Dios realizó al menos un milagro en su vida. Barna también encuestó a 1.100 doctores que dijeron estar convencidos de que los milagros ocurren hoy. ¿Por qué? Porque tuvieron pacientes con menos de 6 meses de vida y después de la oración sanaron por completo. Lee también se cuestionó, ¿por qué Dios sana a algunos y a otros no? Para escuchar la evidencia de los milagros de Lee para los escépticos, que lo persuadieron de que las actividades milagrosas de Dios ahora son creíbles como asombrosas. Acompáñanos en esta edición de John Ankerberg Show. Bienvenido al programa, soy John Ankerberg, mi invitado es Lee Strobel y hoy hablamos de su libro, El caso de los milagros, y hablaremos de cuestiones milagrosas que Dios sigue haciendo en la actualidad. Dijiste, Lee, que la ciencia puede probar que Dios no solo hizo milagros en el pasado, sino que los hace en la actualidad. Y por eso escribiste el libro. Pero deseo que nos digas en este programa lo que descubriste.
1: Sí, creo que lo que encontré es que el mayor milagro es el milagro de la creación.
0: Cierto.
1: Dios de la nada creó todo.
0: Y... sí, muchas personas no lo entienden, así que más despacio, solo un poco.
1: Claro. Sí, muchos piensan, ¿de dónde vienen estas cosas?
0: Sí.
1: Y muchos escépticos dirán que la ciencia y la fe son incompatibles.
0: Así
1: de hecho,
0: es.
1: El doctor Jerry Coyne, quien es profesor en la Universidad de Chicago, dijo, la ciencia y la fe son fundamentalmente incompatibles, y la ciencia ayuda a la religión refutando sus afirmaciones.
0: Sí.
1: Pero lo que encontré es que si usas la ciencia, puede ayudar a establecer que Génesis 1, versículo 1, es cierto cuando dice que en el principio creó Dios los cielos y la tierra.
0: Correcto.
1: Y me centré en 3 áreas particulares para mostrar que este gran milagro de la creación en realidad tuvo lugar desde la ciencia. De nuevo, John, es evidencia científica.
0: Sí,
1: la primera área es la de cosmología, que en esencia es el origen del universo.
0: Así es.
1: Prácticamente todos los científicos ahora creen que el universo tuvo un comienzo en algún momento del pasado.
0: Sí.
1: El doctor Alexander Vilenkin, quien es el director del Instituto de Cosmología de la Universidad de Tufts, dijo... toda la evidencia que tenemos dice que el universo tuvo un comienzo. Esto nos lleva al argumento desarrollado por el doctor William Lane Craig, filósofo, titulado El argumento cosmológico Kalam. Es muy sencillo, son 3 partes. Número 1.
0: Kalam solo se refiere a los argumentos medievales que se usaron en esa época.
1: Así es. Y el primer punto es, todo lo que empieza a existir tiene una causa. E incluso el gran escéptico David Hume dijo, nunca afirmé una proposición tan absurda como que algo pueda surgir sin una causa. Es solo natural. Si hubiera una explosión ahora, dirías, ¿qué lo causó? No dirías, solo ocurrió. Hay algo detrás, así que lo que empieza a existir tiene una causa. Número 2. Ahora sabemos que el universo empezó a existir. Todos los científicos están de acuerdo.
0: Sí, la gente no se da cuenta de que los últimos 50 años ha sido lo habitual. Y de hecho, las personas han tratado de... evitarlo, y el hecho es que sigue fallando. Todas las teorías siguen fallando, y esto es un hecho. sólido de la ciencia sobre el universo. Si piensas en Einstein y la relatividad y la gravedad y las cuestiones de las que habló, y se descubrió que si retrocedes en el tiempo,
1: correcto,
0: se iba a la nada. Y no le agradó, así que manipuló los factores con su
1: ecuación.
0: Y la cuestión es que Hubble lo llevó al telescopio Hubble y dijo, deseo que veas el corrimiento al rojo del universo. Y es el camino alrededor de 5 grados Kelvin, todo el camino por igual. Y muestra que hubo una explosión. Y si todo lo haces retroceder, podrías meterlo en una caja, podrías meterlo en un átomo y desaparecería.
1: Exacto.
0: Y Einstein dijo que fue el mayor error de su carrera al manipular las ecuaciones que hizo.
1: Sí, es correcto. Y si lo que empieza a existir tiene una causa, el universo empezó a existir. Por lo tanto, el universo tiene una causa.
0: Correcto.
1: ¿Qué clase de causa da la existencia a un universo?
0: Así es.
1: Debe ser poderoso, inteligente, eterno, ser inmaterial, ser bondadoso, ser personal. Debe ser una. La navaja de Ockham dice que solo habría una. Es una descripción que se ajusta a la del Dios de la Biblia.
0: Una bella descripción de Dios, sí.
1: Y uno de los hombres que hizo gran parte de la investigación, que ganó el premio Nobel del origen del universo, Arno Penzias, dijo, los mejores datos que tenemos sobre el origen del universo son los mismos que hubiera predicho si no hubiera tenido algo más, que los 5 libros de Moisés, los Salmos y la Biblia en su conjunto.
0: Me agrada.
1: Es una declaración poderosa. Y la Biblia dice en Salmos 102, versículo 25, en el principio, tú afirmaste, la tierra y los cielos son la obra de tus manos.
0: Sí.
1: Ahora, han planteado objeciones. Objeción número 1, y por lo general viene un ne, ne, ne, ne, ne.
0: Sí.
1: Y hay un, entonces, si Dios creó el universo, ¿quién creó a Dios?
0: Lo cual es
1: ridículo. Sí, como si nunca pensé en eso, ¿cierto? No, el punto es que el argumento no es lo que existe, tiene una causa, sino lo que empieza a existir tiene causa.
0: Correcto.
1: Dios, por definición, es eterno, no tiene comienzo. Y, por cierto, los ateos no deben enojarse porque es algo eterno, porque creían que
0: lo
1: el universo era eterno.
0: Todo el tiempo.
1: Así es. Y el argumento no tiene fundamento. Y el otro argumento que fue planteado por Stephen Hawking en su libro El Gran Diseño, dijo, ¿por qué hay una ley como la gravedad? El universo puede y se creará a sí mismo, de la nada. Piensa esto. ¿En serio? Este es el punto. Solo hace retroceder la creación un paso más porque ¿quién creó la ley de la gravedad?
0: Así
1: necesita
0: es.
1: Un creador. Así que esto no elimina a Dios.
0: Cierto.
1: Y el origen del universo es una poderosa evidencia del milagro de la creación. La segunda área es la física. Se refiere a un fenómeno de los últimos 50 o 60 años que los científicos descubrieron. Y es que los números que rigen el funcionamiento del universo, las leyes y las constantes de la naturaleza,
0: sí,
1: conspiran de forma inesperada contra todo pronóstico para que exista un universo habitable para la vida. Y es como si salieras de noche y vieras un cielo con 50 diales y cada uno tiene el potencial de establecerse en un millón de millones de ajustes. Además, cada dial está calibrado con precisión para que la vida pueda existir.
0: A números que no podríamos decir.
1: Ah, es ridículo. Te daré un ejemplo. La fuerza de gravedad.
0: Sí.
1: La fuerza de gravedad está bien sincronizada. Imagina una regla a lo largo del universo conocido. 15 mil millones de años luz, graduada en incrementos de 3 centímetros. La fuerza de gravedad está fija en la posición exacta para que la vida exista. Y si cambiáramos 3 centímetros en comparación con los 15 mil millones de años luz del universo, la vida inteligente no sería
0: existiría.
1: Posible en ningún lugar.
0: Sí.
1: Y es solo uno de estos ejemplos.
0: Sí.
1: Uno de mis favoritos es de Hugh Ross. Obtuvo su doctorado en astronomía en la Universidad de Toronto.
0: Toronto,
1: tu buen amigo. Y Hugh Ross dijo, miren la relación entre la fuerza electromagnética y la fuerza gravitacional.
0: Me agrada
1: Está
0: esto.
1: Finamente ajustada a una parte en 10,000 trillones de trillones de trillones, que dijo sería como tomar 1,000 millones de continentes del tamaño de América del Norte y apilar monedas de 10 centavos en todo el camino a la Luna. Tomar una moneda y pintarla de rojo y mezclarla entre las monedas de 10 centavos. Y te pongo una venda en los ojos y digo, mete la mano. Puedes investigar los millones de continentes con las monedas en 383,000 kilómetros. Solo puedes tomar una moneda. ¿Cuáles son las probabilidades de que sea la moneda pintada de rojo? Solo es una posibilidad en 10,000 trillones de trillones de trillones. Así que tenemos este fino ajuste. Algunas personas tratan de evitarlo. Dicen, bueno, ¿y si solo somos uno de un número infinito de universos? Bueno, hay un problema con esto. No existe evidencia sobre esto.
0: Sí.
1: No hay evidencia física en absoluto, además de que si necesitabas un creador para un universo, necesitarías otro creador aún más.
0: Correcto.
1: Para una multiplicidad de universos. El filósofo de Oxford, Richard Swinburne, lo expresó así. Dijo, postular un trillón de trillones de otros universos en lugar de un dios para explicar el orden de nuestro universo parece el colmo de la irracionalidad. Y si tú, John, reúnes la evidencia de la cosmología y la física, para mí, esto prueba el caso de que Dios existe, existe un creador. Pero hay otra área que es fascinante, y es el ADN, la información biológica.
0: Sorprendente.
1: Sorprendente. John, ¿sabías que tienes 100 trillones de células en tu cuerpo? Si abres una célula al azar y tienes esta famosa doble hélice de ADN, si la desenrollaras, sería de 2 metros de altura, incrustado en ese ADN. Hay un alfabeto químico de 4 letras que detalla las instrucciones del ensamblaje para cada proteína con la que estás formado. De hecho, así como el alfabeto inglés se compone por 26 letras, este usa un alfabeto químico de 4 letras. De hecho, hay muchas palabras, por así decirlo, en cada célula de tu cuerpo. Igual que las que hay en casi 200 años del Sunday New York Times. Y si tuvieras que leer solo el código genético de cualquier célula, solo leerlo en voz alta, leer 3 caracteres por segundo, noche y día, te tomaría al menos 31 años solo leer el código. Y este es el punto. Cuando se creó el mapa del genoma humano, el presidente Clinton dijo, ahora aprendemos el lenguaje en el que Dios creó la vida.
0: Sí.
1: Y lo que dijo es correcto, es el lenguaje. La naturaleza no produce información como el lenguaje, produce patrones. Yo vivo en Houston, Texas.
0: Uh-huh.
1: Si voy a Galveston, en el Golfo de México, y camino por la playa en la arena mojada, y veo marcas de ondas en la arena húmeda, es lógico para mí decir, ah, fue la acción de las olas las que crearon marcas de ondas. La naturaleza crea patrones. Pero si camino por la playa y veo en la arena, John ama a Mary con un corazón y con una flecha, no diría, oh, las olas lo crearon. ¿Por qué? Es información. Cuando vemos información, una pintura en la pared de una cueva, un código de computadora, un periódico o un libro, siempre, siempre, siempre, sin excepción, hay una inteligencia detrás. Y algunos dirán, ah, oh, sí, sí, eres cristiano y eres ingenuo con esto o lo aceptas con facilidad. Bueno, un día leí el New York Times y en la portada había un artículo de uno de los ateos más famosos del siglo XX, Anthony Flew.
0: Anthony Flew, sí.
1: Dedicó el ateíso 50 años en las principales
0: universidades del mundo. Fue el máximo ateo filosófico del mundo.
1: Así es. Decía el artículo, cambió de opinión, rechazó su ateísmo. Ahora cree que hay un creador. Bueno, tiendo a ser escéptico, así que tuve que localizarlo. Lo senté en una silla y le dije, doctor Flew, me está diciendo que por 50 años proclamó el ateísmo y ahora cambió de opinión. ¿Puede darme una buena razón por la que cambió de opinión? Y dijo, Lee, la complejidad integrada del mundo biológico. ¿De qué hablaba? De la evidencia del ADN. Y Anthony Flew llegó a creer que su ateísmo estaba equivocado y que hay un creador sobrenatural.
0: Sí, como dijo Stephen Meyer, ¿de dónde viene la información?
1: ¡Exacto!
0: No estaba flotando por ahí. Es muy complicado, es demasiado complejo. No podríamos reunirla solo por pensarlo.
1: De hecho, Bill Gates dijo que el ADN, dijo, es como un código de computadora, solo que más sofisticado que cualquier cosa que hayamos
0: Así
1: desarrollado.
0: Es.
1: Bueno, los códigos de computadora tienen una inteligencia detrás.
0: Cierto.
1: Y si tienes algo que es más sofisticado que eso, con más información, más complejo, adivina qué. Hay una inteligencia detrás de
0: Así
1: eso.
0: Así es.
1: Y cuando unes estas 3 cosas, el origen del universo, el ajuste fino del universo, la información en el ADN, creo que es un caso claro y convincente, creo que es poderoso y persuasivo, que en efecto hay un creador detrás del universo.
0: Que hace milagros sobrenaturales.
1: Que hace milagros sobrenaturales. Y pienso en Romanos 1:20 porque
0: sí.
1: Desde la creación del mundo, las cualidades invisibles de Dios, es decir, su eterno poder y su naturaleza divina se perciben claramente a través de lo que él creó, de modo que nadie tiene excusa. La creación está para que la gente la vea y yo vivimos en una era en estas últimas 5 o 6 décadas, en la que la evidencia cosmológica y la evidencia física de ADN pasaron a primer plano. Así que alguien que se convirtió en ateo o escéptico hace 30 o 50 años necesita observar la evidencia porque están atrasados en los tiempos, porque la ciencia no contradice la evidencia de un creador, sino que apoya la evidencia de un creador.
0: Sí, y lo que deseamos es que la gente entienda. Tal vez no ha entendido todo lo que acabamos de decir, pero tienen la idea de que hay un creador sobrenatural afuera. Lo que en realidad deseamos que entiendan es que ese creador sobrenatural que hizo estas cosas, que es inteligente,
1: sí,
0: también vino a nuestro mundo y vivió, fue el Hijo de Dios, Jesucristo, y Él vino con un propósito, buscar y salvar a los perdidos,
1: sí,
0: que somos nosotros.
1: Correcto.
0: Porque Él, el creador sobrenatural, nos ama.
1: Exacto.
0: La gente no se da cuenta de que hay alguien. Tal vez todos en tu familia te abandonaron. Tal vez tu esposa se divorció, tu esposo se divorció, tus hijos se abandonaron y estás solo. Dios te ama, aunque seas pecador.
1: La Biblia dice, Dios demuestra su propio amor por nosotros, incluso en medio de nuestro pecado. Aún en el momento en que cometemos el pecado más vil, en el peor de los pensamientos, imaginando la situación más horrible. ¿Adivina qué? Dios nos ama en medio de esto.
0: Y, sí.
1: Así que en mi libro hablo de los dos mayores milagros, el milagro de la creación y el milagro de la resurrección.
0: Sí.
1: Porque dijiste que Jesús vino a nuestro mundo, el Hijo de Dios, y ¿cómo sabemos que en realidad es el Hijo de Dios? Porque tenemos pruebas concluyentes de que fue ejecutado, estuvo muerto, pero después resucitó. Y en consecuencia, porque venció a la muerte. ¿Adivina qué?
0: Sí.
1: Nosotros también.
0: Y llegaremos a eso. Demostraremos la evidencia, porque esto te tomó 2 años descubrirlo,
1: sí,
0: y dedicaremos un programa para eso. Pero en el tiempo que nos queda, hay científicos y hay gente que está en la escuela o en la universidad y han estudiado la ciencia y de repente esta clase de aspectos se unieron para ellos y algo hizo clic.
1: Sí.
0: Pero no conocen a Dios.
1: Sí.
0: Así que dicen, háblame más sobre cómo tú, como escéptico,
1: sí,
0: editor jurídico del Chicago Tribune, que luchó contra esto la mayor parte de su vida, ¿cómo es posible que hicieras el cambio? ¿Cómo en realidad pusiste tu fe en el creador sobrenatural?
1: Sí, es una gran pregunta, John. Recuerdo el momento con claridad. 8 de noviembre del 81, por la tarde, fui a la iglesia ese día, era domingo, no recuerdo qué se dijo, pero llegué a casa y revisé todas las pruebas que acumulé durante 2 años y retrocedí y dije, espera un segundo, a la luz de toda la evidencia que apunta con poder hacia la verdad del cristianismo, me di cuenta de que requería más fe para mantener mi ateísmo que para ser cristiano. Que lo más lógico, lo más racional que podría hacer sería responder a la evidencia y recibir el regalo de perdón y de vida eterna que Jesús compró en la cruz cuando murió por mis pecados para pagar la pena que merecía para recibir el perdón y la gracia.
0: Cuando llegas a esa conclusión de forma intelectual, Dios empieza a atraerte.
1: Sí.
0: Hay una especie de ambiente a tu alrededor en el que de repente dices, vaya, en realidad me equivoqué y tengo que hacer algo al respecto. Y fue como si no pudieras resistirte,
1: sí,
0: a aceptar a Cristo como tu Salvador.
1: Sí.
0: ¿Y qué hiciste?
1: Así que dije una oración. Juan 1:12 tiene una clase de ecuación de fe. Creer más recibir igual a convertirse. Pero creí basándome en los datos, pero tenía que recibir. Y dije una oración. Confesé que era pecador, me arrepentí de eso, recibí el perdón y la vida eterna como regalo de la gracia de Dios. Le agradecí por enviar al Espíritu Santo a mi vida para transformarme de adentro hacia afuera. Y eso fue todo y me fui. Y bueno, algunos tienen un torrente de emoción en ese momento. Yo no. Billy Graham tampoco.
0: No.
1: Pero tuve el impulso de la razón. Esto es cierto. E hice algo que era lógico.
0: Hablé con 4 jóvenes de 20 a 22 años, ¿de acuerdo? Lo tienen todo, todas las cosas seculares, son buenos estudiantes, y el hecho es que dijeron, llegué a casa y le dije a mi papá que deseaba suicidarme.
1: Sí.
0: Si están en esta situación, habla con ellos, nos quedan 2 minutos.
1: Sí. Hay una diferencia entre lo que la Biblia habla de sentir gozo, una vida de gozo como resultado de la fe, y felicidad. La felicidad depende de circunstancias, de acontecimientos. Si todo es grandioso, te sientes bien, eres feliz. Si es lo contrario, estás deprimido, deseas suicidarte. No deseamos atarnos a los acontecimientos y perseguir la felicidad. La Biblia dice que hay un gozo que Dios manifestará en nuestra vida a lo largo del tiempo al seguirlo y vivimos de acuerdo al propósito para el que nos diseñó.
0: Y saber que Dios es tu amigo cada momento del día.
1: Sí.
0: Hay algo en tener un amigo personal con quien hables, que te conozca de adentro hacia afuera. El Espíritu Santo viene y vive en tu interior y sabe todo sobre ti, sabe cómo pensabas, conoce el pasado, conoce el futuro y va directo al salón del trono de Dios y verificar la voluntad de Dios para tu vida y puede regresar y ora con gemidos por ti.
1: Sí.
0: El hecho es que tienes un compañero personal que debes conocer, pero el hecho es que está ahí todo el tiempo.
1: Sí. Y es nuestro Salvador, es nuestro Señor y es nuestro mejor amigo.
0: Así es, pero ¿cómo lo invitas a tu vida?
1: Sí. Una sencilla oración, sincera oración. Confesamos que somos pecadores. ¿Y quién no sabe que es un pecador? Porque hemos hecho cosas, sabíamos que estaban mal y aún así lo hicimos. Hemos pecado, nos hemos quedado cortos en la manera en que Dios pide que
0: vivamos. Bien, si nos ven ahora por televisión o por algún otro medio, puede ser por internet. Si nos están viendo ahora y nadie está a su alrededor, solo ustedes y Dios.
1: Sí.
0: Ahora,
1: sí.
0: Te pido que digas una oración, que oren contigo si desean que Dios entre en su vida y pedirle a Cristo que los salve y perdone sus pecados.
1: Solo di una oración sencilla. Señor Jesús, estoy convencido de que eres quien dice ser, único Hijo de Dios. Creo que moriste para pagar la pena que merezco por mi pecado. Creo que soy pecador. He hecho cosas malas, lo admito, lo confieso, deseo apartarme de eso. Y en esta actitud de arrepentimiento y fe, deseo recibir ese regalo de gracia, el regalo de perdón y de vida eterna. Lo recibo ahora en la fe. Gracias por amarme tanto que soportaste la tortura de la crucifixión para reconciliarnos para siempre. Si dices esta oración con un corazón sincero, Dios escucha, Dios responde, te conviertes en hijo de Dios según Juan 1:12. El Espíritu Santo ahora vive en tu interior. Él te guiará, te animará, te conducirá, te dará poder, cambiará tus valores, tu carácter, tu moralidad, tu cosmovisión, tu filosofía, tus actitudes y tus relaciones. Como resultado, sucederán cosas que serán buenas. ¿Significa que la vida será un sueño de aquí en adelante? No, habrá desafíos. Pero ¿sabes algo? No pasarás por ello solo. Como dijo John, tienes un compañero ahora, que no solo es alguien que pasó por cosas difíciles y sabe de qué se trata, sino que es Dios, que hace una verdadera diferencia eterna en tu vida.
0: Amigos, espero que hayan dicho la oración. Y si lo hicieron, el Señor entrará en su vida y habrá un cambio espectacular que ocurrirá en su interior. El gozo te llenará. Y cuando empiecen a leer la Biblia, ¿de acuerdo? Leerán versículos que se aplican a lo que acaban de hacer. Y Dios personalmente los guiará. Dios es personal. Sabe todo sobre ti y te guiará en tu vida. Y no te obliga, sino que solo te guía, y si lo sigues, habrá grandes cosas por delante. Me alegra que nos hayas acompañado. Espero que nos acompañes la próxima semana, pero continúa porque tengo un mensaje para ti en un momento.
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Salmo 6. Jehová, no me reprendas en tu enojo, ni me castigues con tu ira. Ten misericordia de mí, oh Jehová, porque estoy enfermo. Sáname, oh Jehová, porque mis huesos se estremecen. Mi alma también está muy turbada. ¿Y tú, Jehová, hasta cuándo? Vuélvete, oh Jehová, libra mi alma. Sálvame por tu misericordia. Porque en la muerte no hay memoria de ti. En el Seol, ¿quién te alabará? Me he consumido a fuerza de gemir. Todas las noches inundo de llanto mi lecho, riego mi cama con mis lágrimas. Mis ojos están gastados de sufrir, se han envejecido a causa de todos mis angustiadores. Apartaos de mí todos los hacedores de iniquidad, porque Jehová ha oído la voz de mi lloro, Jehová ha oído mi ruego. Ha recibido Jehová mi oración. Se avergonzarán y se turbarán mucho todos mis enemigos. Se volverán y serán avergonzados de repente.

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1: 2:43 minutos.

0: Momentos de la creación. Todas las plantas verdes, algunas algas e incluso algunas bacterias pueden hacer alimento de nada más que el aire, el agua, la luz y unos pocos minerales. El proceso se llama fotosíntesis y sin él nos quedaríamos sin alimento que comer, así como de oxígeno para respirar. Hola, soy Milton de los Santos. La planta verde toma el dióxido de carbono que nosotros y los animales exhalamos como desperdicio y algo de agua, y a través de la fotosíntesis produce más oxígeno que carbohidrato y regresa 3/4 del agua que originalmente tomó para uso futuro. Químicamente lo que sucede es que el átomo de carbono en el dióxido de carbono es removido del oxígeno y añadido a una molécula de agua, creando un carbohidrato que es útil como alimento. Aunque todo esto suena simple, un resumen más detallado de lo que sucede en cada paso del camino llenaría toda una página de letra menuda. Los evolucionistas se maravillan de la gran buena suerte involucrada en el hecho de que las plantas hacen cosas útiles para nosotros de nuestros desperdicios. Hemos crecido en nuestra apreciación de la fotosíntesis desde que los científicos han intentado imitar el proceso para poder construir un nuevo tipo de célula solar para utilizar en el espacio. Mientras que la planta convierte casi el 100% de la luz que recibe en energía, nuestros mejores esfuerzos humanos han alcanzado solo el 8% de eficiencia. 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
2: 3:36 minutos.

Capítulo 11. Cuando Jesús terminó de dar instrucciones a sus 12 discípulos, se fue de allí a enseñar y a predicar en las ciudades de ellos. Y al oír Juan, en la cárcel, los hechos de Cristo, le envió 2 de sus discípulos para preguntarle, ¿eres tú aquel que había de venir o esperaremos a otro? Respondiendo Jesús les dijo, id y haced saber a Juan las cosas que oís y veis. Los ciegos ven, los cojos andan, los leprosos son limpiados, los sordos oyen, los muertos son resucitados, y a los pobres es anunciado el Evangelio. Y bienaventurado es el que no halle tropiezo en mí. Mientras ellos se iban, comenzó Jesús a decir de Juan a la gente, ¿qué salisteis a ver al desierto? ¿Una caña sacudida por el viento? ¿O qué salisteis a ver? ¿A un hombre cubierto de vestiduras delicadas? He aquí los que llevan vestiduras delicadas, en las casas de los reyes están. Pero, ¿qué salisteis a ver? ¿A un profeta? Sí, os digo, y más que profeta. Porque este es de quien está escrito, he aquí yo envío mi mensajero delante de tu faz, el cual preparará tu camino delante de ti. De cierto os digo, entre los que nacen de mujer no se ha levantado otro mayor que Juan el Bautista, pero el más pequeño en el reino de los cielos mayor es que él. Desde los días de Juan el Bautista hasta ahora, el reino de los cielos sufre violencia, y los violentos lo arrebatan. Porque todos los profetas y la ley profetizaron hasta Juan. Y si queréis recibirlo, él es aquel Elías que había de venir. El que tiene oídos para oír, oiga. Mas, ¿a qué compararé esta generación? Es semejante a los muchachos que se sientan en las plazas y dan voces a sus compañeros diciendo, «Os tocamos flauta y no bailasteis, os endechamos y no lamentasteis». Porque vino Juan, que ni comía ni bebía, y dicen, «Demonio tiene». Vino el Hijo del Hombre, que come y bebe, y dicen, «He aquí un hombre comilón y bebedor de vino, amigo de publicanos y de pecadores». Pero la sabiduría es justificada por sus hijos. Entonces comenzó a reconvenir a las ciudades en las cuales había hecho muchos de sus milagros, porque no se habían arrepentido, diciendo, «¡Ay de ti, Corazín! ¡Ay de ti, Betsaida! Porque si en Tiro y en Sidón se hubieran hecho los milagros que han sido hechos en vosotras, tiempo ha que se hubieran arrepentido en Cilicio y en Ceniza. Por tanto os digo que en el día del juicio será más tolerable el castigo para Tiro y para Sidón que para vosotras. Y tú, Capernaum, que eres levantada hasta el cielo, hasta el Hades serás abatida. Porque si en Sodoma se hubieran hecho los milagros que han sido hechos en ti, habría permanecido hasta el día de hoy. Por tanto os digo que en el día del juicio será más tolerable el castigo para la tierra de Sodoma que para ti». En aquel tiempo, respondiendo Jesús, dijo, «Te alabo, Padre, Señor del cielo y de la tierra, porque escondiste estas cosas de los sabios y de los entendidos y las revelaste a los niños. Sí, Padre, porque así te agradó. Todas las cosas me fueron entregadas por mi Padre, y nadie conoce al Hijo sino el Padre, ni al Padre conoce alguno sino el Hijo, y aquel a quien el Hijo lo quiera revelar. Venid a mí todos los que estáis trabajados y cargados, y yo os haré descansar. Llevad mi yugo sobre vosotros, y aprended de mí, que soy manso y humilde de corazón, y hallaréis descanso para vuestras almas, porque mi yugo es fácil y ligera mi carga».

0: ¿Existe algo como una situación totalmente desesperada? Esto es Pautas para Vivir. Seamos honestos, la Biblia a veces es deprimente y todos hemos enfrentado circunstancias que nos llevan a la desesperación. Las personas de fe no deben dudar en admitirlo, porque la Biblia es realista acerca de nuestra condición humana. Se diferencia de otros textos religiosos porque reconoce la ruina y la tragedia de la vida. De hecho, un libro entero, Eclesiastés, transmite que sin una relación correcta con Dios, nada tiene sentido. La Biblia revela que la base de las cosas es trágica, escribió Oswald Chambers, y la salida es por medio de la redención. La Escritura muestra la vida tal como es y apunta a un solo Dios, cuyo nombre es Jesucristo, en quien vemos reflejado cómo podría ser la humanidad sobre la base de la redención. La manera de superar la desesperanza es a través de la redención, porque Jesús se ofreció hasta la muerte en nuestro lugar. Nuestras vidas no solo son pasajes temporales que terminan en la muerte. Hemos sido redimidos y podemos vivir vidas con propósito, llenas de sentido. Jesús dijo, «En el mundo tendréis aflicción, pero confiad, porque yo he vencido al mundo». Esa es la palabra que cambia todo. Gracias a lo que Él hizo, si usted es su seguidor, la vida nunca será verdaderamente desesperada. Podemos animarnos porque tenemos una esperanza que va mucho más allá de esta existencia.
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1: 4 y 12 minutos.

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1: 5:36 minutos.

Salmo 2. ¿Por qué se amotinan las gentes y los pueblos piensan cosas vanas? Se levantarán los reyes de la tierra y príncipes consultarán unidos contra Jehová y contra su ungido, diciendo: rompamos sus ligaduras y echemos de nosotros sus cuerdas. El que mora en los cielos se reirá. El Señor se burlará de ellos. Luego hablará a ellos en su furor y los turbará con su ira. Pero yo he puesto mi rey sobre Sión, mi santo monte. Yo publicaré el decreto. Jehová me ha dicho: mi hijo eres tú. Yo te engendré hoy. Pídeme y te daré por herencia las naciones y como posesión tuya los confines de la tierra. Los quebrantarás con vara de hierro, como vasija de alfarero los desmenuzarás. Ahora pues, oh reyes, sed prudentes. Admitid amonestación, jueces de la tierra. Servid a Jehová con temor y alegraos con temblor. Honrad al Hijo para que no se enoje y perezcáis en el camino, pues se inflama de pronto su ira. Bienaventurados todos los que en él confían.

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0: Creo que todos estaremos de acuerdo en que la maldad, en todas sus formas, debe ser no solo castigada, sino erradicada. E íntimamente anhelamos que todo el peso de la justicia caiga sobre los traficantes de drogas, los violadores, los asesinos, los ladrones, los mercaderes de pornografía. Cuando son castigados como consecuencia de sus actos, pensamos que se hace justicia. Pero, ¿cómo reaccionamos cuando alguien, o tal vez nosotros mismos, es castigado por hacer lo bueno? Se dice que el mal debe ser castigado y que el bien debe ser exaltado, pero vivimos en una sociedad en la cual lo malo es aceptado como bueno y lo bueno se lo desprecia como malo. ¿Cómo actúa usted cuando nada parece tener sentido? La vida de José en el Antiguo Testamento tiene la respuesta. Y esa es la vida que estamos estudiando bajo el título Cuando nada parece tener sentido.
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0: Reciba mi personal y cordial saludo de bienvenida a nuestro programa El Amor que Vale. Recuerde que estamos estudiando la vida de José y de acuerdo al relato del libro de Génesis. Y en el capítulo 39 vamos a descubrir algunos principios que podemos aplicar cuando parece que la vida no tiene ningún sentido. ¿Qué sentido pudo haber tenido para José el hecho de haber sido vendido como esclavo por sus propios hermanos, llevado fuera de su país a una tierra extraña y lejana, haber sido acusado falsamente de un acto inmoral y, como consecuencia, terminar encadenado en una lóbrega prisión? Lo extraordinario es que la Biblia nos dice en Génesis capítulo 39 que, aunque en la cárcel, Jehová estaba con José. ¿Cómo practicar la presencia de Dios cuando usted está siendo acusado falsamente y castigado injustamente? ¿Cómo reacciona usted cuando nada parece tener sentido? Permítame compartir con usted algunos principios. Primero, no demande una explicación. Trate de entender si puede, pero no demande entender. Ponga en práctica la realidad de la fe. Recuerde que sin fe es imposible agradar a Dios. Segundo, no deje de ser fiel. Aun cuando no tenga sentido, continúe sirviendo al Señor, siga orando, no deje de testificar, manténgase sumiso delante de Dios. Aun cuando José no podía entender, él no fue un cristiano a medias. No comenzó a poner mala cara, ni se enojó contra Dios, porque todo lo que le estaba sucediendo no tenía sentido. En Génesis 39:2 leemos, «Mas Jehová estaba con José, y fue varón próspero, y estaba en la casa de su amo el egipcio». O sea, las cosas marchaban bien para José en casa de Potifar. Todo le era favorable. Pero ahora vemos lo que dice Génesis 39:21. «Pero Jehová estaba con José, y le extendió su misericordia, y le dio gracia en los ojos del jefe de la cárcel». Se da cuenta. El mismo Dios que estuvo con él en los buenos tiempos es el mismo Dios que estaba con él en los malos tiempos. Cuando algo no tenga sentido para usted, primero, no demande el entender. Segundo, no deje de permanecer fiel sirviendo a Dios, aun cuando no lo entienda. Tercero, no dé cabida a la amargura. No se ponga amargado. Busque, por favor, el capítulo 40 y veamos los versículos 14 y 15. José le está hablando al copero. El copero había sido encarcelado, pero iba a ser liberado de prisión. Y José sabía que, puesto que él era un copero, iba a servir en presencia del faraón, y tal vez él podría interceder ante el faraón por él. Y aquí está lo que José le ruega. Acuérdate, pues, de mí cuando tengas ese bien, es decir, cuando estés fuera de la cárcel. Y te ruego que uses conmigo de misericordia y hagas mención de mí al faraón, y me saques de esta casa, porque fui hurtado de la tierra de los hebreos, y tampoco he hecho aquí por qué me pusiesen en la cárcel. Él le dijo, Primero fui vendido como esclavo y ahora estoy en prisión. No he hecho nada malo. Señor copero, cuando las cosas hayan cambiado para usted, cuando todo esté bien, podría hablar bien de mí para que pueda salir de este lugar. Mientras leía esto, pensaba en el espíritu de José y qué espíritu tan maravilloso tenía. Note que en ningún lado hay una señal de amargura o de queja. Esta es una declaración importante. Ni siquiera menciona el nombre de sus hermanos quienes lo vendieron a la esclavitud. No habla de la esposa de Potifar. Ni siquiera menciona aquellos que le habían hecho mal. Él está contento en dejar que Dios trate con ellos. Cuando las cosas anden mal, cuando usted está sirviendo a Dios y usted es herido por servir a Dios, no se amargue. Aquí hay un buen versículo, primera de Pedro capítulo 2, verso 20. Pues, ¿qué gloria es si pecando sois abofeteados y lo soportáis? Mas si haciendo lo bueno sufrís y lo soportáis, esto es ciertamente aprobado delante de Dios. ¡Qué gran versículo para describir la vida de José! Debemos tener cuidado con la amargura. Se verá a sí mismo no solo alejándose del Señor cuando las cosas no tienen sentido, sino también, si no es cuidadoso, usted podría terminar con una gran raíz de amargura. Las personas amargadas no son buena compañía. En ocasiones, los pastores se amargan. Sé de un pastor que sirvió en una iglesia por muchos años y por alguna razón las personas en esa iglesia se pusieron en su contra y empezaron a criticarlo y finalmente lo despidieron. Y este pastor decía una y otra vez, ¿cómo pudieron hacerme esto después de todo lo que hice por ellos? ¿Cómo pudieron tratarme así? Y estaba muy amargado. Yo pensé, lo triste es que él no dijo, después de todo lo que hice por Dios. No por ellos, sino por Dios. Si busca que las personas suplan sus necesidades, si busca que las personas reconozcan su valor, se decepcionará y se amargará después de un tiempo. Una de las grandes pruebas de la vida es esta. No cómo reacciona cuando es castigado por hacer algo malo, sino cómo reacciona cuando es perseguido por hacer lo bueno. José había hecho lo correcto y no hay ni una pizca de amargura en su vida. ¿Por qué? Porque Jehová estaba con él. Y una de las razones por las cuales Jehová estaba con él era la actitud que José tenía. Cuarto, no desprecie la espera. Cuando usted no entiende, cuando la vida no tiene sentido, no desprecie la espera. No se rehúse a esperar. Dios le liberará a su tiempo. Note en Génesis capítulo 40, versículo 23. Y el jefe de los coperos no se acordó de José, sino que le olvidó. José le pidió, mira, cuando estés allá, cuando regreses de la presencia del faraón, acuérdate de mí. Sin embargo, José continúa decayendo en una prisión y el copero se olvidó de él. Y seguimos leyendo en Génesis capítulo 41, versículo 46. Era José de edad de 30 años cuando fue presentado delante de Faraón, rey de Egipto. Todo este tiempo, este joven, quien había sido vendido cuando tenía 17 años, está allí año tras año tras año, casi la mitad de su vida en prisión. Ahora, cuando no entienda lo que está sucediendo, no se precipite, no se desespere y no se impaciente. Salmo 37, versículos del 5 al 9, escuche. Encomienda a Jehová tu camino y confía en él, y él hará. Exhibirá tu justicia como la luz y tu derecho como el mediodía. Guarda silencio ante Jehová y espera en él. No te alteres con motivo del que prospere en su camino, por el hombre que hace maldades. Deja la ira y deseche el enojo. No te excites en manera alguna a hacer lo malo, porque los malignos serán destruidos. Pero los que esperan en Jehová, ellos heredarán la tierra. Una y otra vez en la Biblia se nos dice que esperemos en el Señor. Cuando no entienda, no desprecie la espera. Hablando de predicadores, otro predicador, quien estaba en una situación difícil, me dijo: sé que Dios me puso aquí. Solo me pregunto si Él se pregunta dónde me puso. Amigo, Dios sabe dónde está usted. Los mismos cabellos de nuestra cabeza están contados. Y el Dios que estaba con José cuando él era joven, el Dios que estaba cuando José sirvió en la casa de Potifar, era el mismo Dios que estaba con José cuando padecía, olvidado en prisión. Primera de Pedro 5, verso 6 dice: humillaos pues bajo la poderosa mano de Dios, para que Él os exalte cuando fuere tiempo. Dios tiene su agenda. Cuando usted no entienda, no demande el entender, no deje de ser fiel, no se doblegue ante la amargura. Amigo, no sea impaciente en la espera. Dios nunca llega tarde, pero tampoco llega antes de tiempo. El Salmo 37:6 dice: exhibirá tu justicia como la luz y tu derecho como el mediodía. Usted no puede apresurar la salida del sol, así como tampoco puede detenerla. Y así es Dios. Dios está siempre a tiempo. Un día visité al senador Jesse Helms y él me contó una historia que Alejandro Solzhenitsyn le había relatado. Alejandro Solzhenitsyn fue un brillante genio literario ruso disidente. Muchos de ustedes habrán leído acerca de él, hombre notable y piadoso. Pero por ser un disidente, cuando el comunismo era poderoso, fue puesto en un campo de concentración. Más tarde fue puesto en libertad. Y esto es lo que Solzhenitsyn le dijo al senador Helms: espero que usted nunca sepa lo que es la verdadera represión. Y le relató cómo le pusieron en ese campo de concentración y le quitaron todos sus libros y material literario. Sin radio ni televisión, sin noticias del mundo exterior. Y a los prisioneros no se les permitía el comunicarse unos con otros. Trabajando todo el día en labores que rompían la espalda. Siempre bajo la vigilancia de soldados rusos armados y listos para disparar si alguien intentaba escapar día tras día. Solzhenitsyn dijo: me preguntaba si alguien sabía en dónde estaba, o si a alguien le importaba. Finalmente decidí quitarme la vida, pero mi fe me impidió hacerlo. Sabía que era erróneo el quitarme la vida, pero mi mente se tornó torcida y pervertida, y pensé que si trataba de escapar, ellos me dispararían. Así, no me habría suicidado, ellos me hubieran matado. El día que iba a realizar este plan, estaba sentado debajo de un árbol. Nos habían dado un ligero descanso. Vi al soldado ruso con su arma. Yo puse mis manos en el suelo, listo para saltar y correr y que me dispare por la espalda. Cuando de pronto otro hombre, un hombre a quien nunca antes había visto, y seguramente nunca lo volveré a ver, tal vez un ángel, no lo sé, se paró frente a mí. Recuerde, no se nos permitía ninguna comunicación verbal o lo que sea. Pero él me miró a los ojos con una mirada de compasión y entendimiento que no necesitaba palabras. Él tenía un palo en su mano, una rama, y en el suelo frente a mí dibujó una cruz y se alejó. Supe que era un mensaje de Dios y que no era bueno lo que pretendía hacer. Y volví a sentarme tranquilo a la sombra del árbol. Yo no sabía que en todo el mundo la gente intercedía por mí. Y 3 días después yo era un hombre libre en Suiza. En 3 días. Espere en Dios. No sea impaciente esperando. Humíllese bajo la poderosa mano de Dios. En el tiempo propicio, Él lo levantará. Y cuando no entienda, amigo, no se acalore, no trate de apresurar a Dios. El último principio. Cuando no entiende lo que sucede, cuando la vida no tiene sentido, quinto, no deje que los sueños se deshagan. No deje que sus sueños se disuelvan. José tuvo un sueño. Ese sueño le fue dado cuando él era un adolescente. Ahora, ¿cuál era ese sueño? El sueño era que un día los recursos del mundo y los reyes del mundo estarían a sus pies. Sus hermanos pensaban que era un sueño tonto. Pero quiero que vea el capítulo 41, comenzando en el versículo 37, por favor, y veamos qué sucedió. No voy a leer todo el pasaje bíblico por falta de tiempo, pero recuerde únicamente esto, que José fue exaltado. Él estaba fuera de cárcel. Ha llegado a ser el primer ministro de Egipto. El asunto pareció bien a Faraón y a sus siervos, y dijo Faraón a sus siervos, ¿acaso hallaremos a otro hombre como este, en quien esté el Espíritu de Dios? Y dijo Faraón a José, pues que Dios te ha hecho saber todo esto, no hay entendido ni sabio como tú. Tú estarás sobre mi casa, y por tu palabra se gobernará todo mi pueblo. Solamente en el trono seré yo mayor que tú. Dijo además Faraón a José, he aquí yo te he puesto sobre toda la tierra de Egipto. Entonces Faraón quitó su anillo de su mano y lo puso en la mano de José, y lo hizo vestir de ropas de lino finísimo, y puso un collar de oro en su cuello, y lo hizo subir en su segundo carro, y pregonaron delante de él, ¡doblad la rodilla! Y lo puso sobre toda la tierra de Egipto. Y dijo Faraón a José, yo soy Faraón, y sin ti ninguno alzará su mano ni su pie en toda la tierra de Egipto. Este era el sueño que José tuvo hace tanto tiempo. Era un sueño dado por Dios. Y José nunca lo olvidó, ni Dios tampoco. No sé quién lo dijo primero, mas un hombre sabio expresó las palabras más colosales que he escuchado. No dude en la oscuridad lo que Dios le ha mostrado en la luz. La oscuridad vendrá. No dude en la oscuridad lo que Dios le ha mostrado en la luz. Dios no le falló a José. Preste atención y déjeme decirle algo. Dios no le fallará. ¿Me escuchó? Él no le falló a José. Y Dios no le fallará a usted tampoco. No permita que sus sueños se disipen. No era más su mano, una mano de esclavo. Ahora usa el anillo real. Se le quitó la ropa de prisionero y se le vistió con los trajes finos que el faraón ordenó. Se le quitaron las cadenas de hierro y se le puso una cadena de oro en su cuello. Dios es fiel. Es maravilloso. He pensado sobre esto. ¿Sabe lo que el faraón le dijo? Él ordenó, escuche atentamente, José, nadie en toda la tierra va a hacer nada, ni aún mover sus manos, sin tu consentimiento. José, estás a cargo de todo. Bien, recordemos que fue Potifar quien era el jefe de la milicia egipcia. ¿Puede imaginarse después de que el decreto es dado? Y ahí venía José montado en el segundo carruaje, y un heraldo adelante anunciando, ¡doblad la rodilla! ¡Doblad la rodilla! ¡Doblad la rodilla! Y en todo Egipto se arrodilla ante este joven. Este que no dejó de ser fiel, este que no demandó entender, este que no se llenó de amargura, este que estuvo dispuesto a esperar. El viejo Potifar va a su casa, él y su esposa están comiendo, él le pregunta a su esposa, cariño, ¿recuerdas que hace tanto tiempo tuvimos un esclavo que, según tú, trató de violarte? ¿Recuerdas esa historia? Pues sí, la recuerdo. Bueno, por tu propio bien, espero que estés diciendo la verdad. Tengo que reportarme ante él mañana. Imagíneselo. Amigo, se acerca el día en el que Dios pondrá todo en su lugar. No pierda la fe cuando las cosas no tienen sentido para usted. Solo porque no tienen sentido para usted no significa que no vayan a tenerlo algún día. Sirva a Jesús. Nunca deje de hacerlo. Entréguele su corazón y su vida. Y nunca, nunca, nunca deje de soñar. Usted dirá, yo nunca he tenido un sueño. Pues tenga uno. Tenga uno. La Biblia dice, vuestros ancianos soñarán sueños y vuestros jóvenes verán visiones. En ocasiones hay momentos en los que nada parece tener sentido, pero no es entendimiento a lo que usted necesita, sino a Dios. Y Él le ama tanto. Él es la respuesta a toda inquietud que usted pueda tener. Ahora, mi amigo, usted necesita conocer a Jesús porque Él es la clave de todo esto. En el Antiguo Testamento, esos santos miraron hacia delante la venida del Mesías. En nuestros días miramos hacia atrás al Mesías que ya vino. Y cuando somos salvos, miramos hacia arriba, a Jesús. ¿Le gustaría ser salvo? ¿Puede ser salvo ahora mismo? ¿No sabe cómo hacerlo? Le invito a orar conmigo de la siguiente manera. Querido Dios, soy un pecador. Mi pecado merece juicio, pero vengo a pedirte misericordia. Señor, yo no quiero ir al infierno cuando muera. Quiero ser salvo. Jesús, tú moriste por salvarme. Prometiste salvarme si yo confiaba en ti. Pues confío en ti. Ven a mi corazón, perdóname, sálvame. Por la fe recibo tu perdón y tu salvación. Gracias, Señor Jesús. Comienza a hacerme la clase de persona que tú quieres que sea. Yo soy débil, pero tú eres fuerte. Ayúdame a crecer espiritualmente y a dar testimonio público de mi fe en ti. En tu nombre oro. Amén. Y si oró y le pidió que le salvara e hizo una sincera decisión por Cristo, podría escribirnos. Nos regocijaremos espiritualmente con usted y también tendremos el privilegio de orar por usted y su nuevo caminar como creyente en Jesucristo.
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2: 6:30 minutos.

antes de formarte en el vientre, ya te había elegido. Antes de que nacieras, ya te había apartado. Te había nombrado profeta para las naciones. Yo le respondí,

0: Hola, estás escuchando Esperanza Diaria, el programa radial del pastor Rick Warren. ¿Alguna vez te has sentido presionado para tomar decisiones que no se alinean con tus valores? 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
1: ¿Alguien ha tenido un jefe, o a lo mejor uno de sus padres, o un amigo, o alguien que te haya dicho, necesito que me hagas un favor? Y te pones a pensar, ni idea cómo lo voy a hacer. No tengo tiempo, no tengo dinero, no tengo la forma, no tengo el talento suficiente, no tengo ni conozco a alguien que lo haga. Pero el jefe entra y te dice, necesito esto para ayer. Y tú piensas, no inventes, más bien como para el año que viene. Muchas veces enfrentarás situaciones imposibles, pero ¿qué haces en una situación así? El título de la serie de hoy lo saqué de Daniel capítulo 2, versos 10 y 11, en donde los consejeros de este rey babilonio, Nabucodonosor, del que hemos estado hablando durante varias semanas, le dijeron, «Nadie puede hacer lo que pides, es imposible». ¿Qué haces cuando alguien te pide que hagas lo imposible? En mensajes anteriores de esta serie hemos dicho que Dios siempre te pone a prueba antes de bendecirte. Te prueba con estrés antes de confiarte los éxitos. Antes de que Dios te llene de éxitos, bendiciones, influencia, poder o lo que sea que Él quiere darte, Él primero verá si estás listo para manejarlo. Dios primero te prueba con estrés antes de confiarte los éxitos. Y en la historia de Daniel, vamos a ver 9 pruebas importantes que tuvo que enfrentar durante su vida. Son pruebas comunes que tanto tú como yo algún día tendremos que enfrentar. Ya vimos que Daniel enfrentó 3 de ellas y las pasó todas. Cada vez que pasó una prueba, fue ascendido o promovido. Recordemos que al empezar la historia, era nada más ni nada menos que un niño de 15 años, un prisionero de guerra en una nación extranjera, pero a sus 85 años, o sea, 70 años después, llegó a ser el segundo hombre más importante en todo el imperio. Y hay que recordar que el imperio babilonio era el imperio más grande del mundo en ese entonces. Llegaron a tener un poder enorme y una gran influencia en el mundo antiguo. Daniel ascendió de puesto cuando pasó cada prueba. Pero para la prueba que vamos a ver hoy, tuvo que contestar la pregunta, ¿qué hacer cuando alguien te pide algo imposible? La historia del día de hoy comienza en el capítulo 2 de Daniel. Era el segundo año del reinado del rey Nabucodonosor, lo que significa que Daniel tenía unos 17 años. Había estado ocupado en su programa de adoctrinamiento durante 2 años. Este programa fue el que tuvieron que hacer todos los prisioneros de guerra que vinieron de Israel. En el segundo año de su reinado, Nabucodonosor tuvo varios sueños que lo perturbaron y no lo dejaban dormir. Mandó entonces que se reunieran los magos, hechiceros, adivinos y astrólogos de su reino para que le dijeran lo que había soñado. Recuerden que no era algo raro. Ya dijimos que la cultura babilonia estaba basada en su religión y los consejeros, los hombres más sabios en esos días, era un grupo de magos, médiums, psíquicos, nigromantes, hechiceros, adivinos y astrólogos, no astrónomos. La astronomía es una ciencia legítima. La astrología es una religión falsa. Así que el rey mandó llamar a todos sus sabios y les dijo, «Tuve un sueño muy malo y necesito que me digan mi sueño». El rey les dijo, «Sigo teniendo este sueño que me preocupa. Díganme cuál es mi sueño y después, ¿qué significa?». Los astrólogos le contestaron, «Claro, mi rey, cuéntenos el sueño y nosotros le decimos lo que significa». Pero el rey les dijo, «Esta vez vamos a hacerlo diferente. Primero, adivinen qué soñé. Si no pueden adivinar lo que soñé, ni loco confío en su interpretación». Y tiene lógica. Si eres un psíquico y no puedes decir lo que soñé, ¿cómo esperas que confíe en tu interpretación? Así que dijo, a ver, adivinen, si no me lo pueden decir, si no me pueden decir qué soñé, ustedes no son más que un montón de mentirosos sin poder o sabiduría. Y después les dijo lo siguiente, todos los adivinadores del rey, Nadie puede hacer lo que usted nos pide. Díganos, ¿qué fue lo que soñó para poderle decir qué significa? No hay nadie en la tierra capaz de hacer lo que su majestad nos pide. Jamás a ningún rey se le ha ocurrido pedirle tal cosa a ningún mago, hechicero o astrólogo. Lo que su majestad nos pide es imposible. Esto hizo que Nabucodonosor se enfureciera y les dijera, «Estoy hablando en serio. Si no me pueden decir cuál fue mi sueño, voy a hacer que cada uno de ustedes, los que se hacen llamar sabios, sean torturados y ejecutados, y haré que derrumben cada una de sus casas y las conviertan en polvo». Este rey exageró, ¿no les parece? Voy a asesinar a toda mi corte porque no pueden decirme cuál es mi sueño. Este hombre estaba loco. Claro que los consejeros comenzaron a rogarle, díganos el sueño porque cualquiera puede inventar su significado, pero si nos dice cuál fue, entonces sí podemos darle una interpretación. Pero el rey les dijo, no, nada, no les diré ni una palabra, todos ustedes serán condenados por inútiles. Se publicó entonces un edicto que decretaba la muerte de todos los sabios, de modo que se ordenó la búsqueda de Daniel y de sus compañeros para que fueran ejecutados. Ellos obviamente no estaban involucrados, pero eran consejeros, así que también iban a ser ejecutados. Y eso, queridos amigos, es lo que le llamamos una crisis.
0: El resto del mensaje de hoy lo escucharemos en tan solo unos momentos. 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
1: Jamás a ningún rey se le ha ocurrido pedirle tal cosa a ningún mago, hechicero o astrólogo. Lo que su majestad nos pide es imposible. Esto hizo que Nabucodonosor se enfureciera y les dijera, estoy hablando en serio. Si no me pueden decir cuál fue mi sueño, voy a hacer que cada uno de ustedes, los que se hacen llamar sabios, sean torturados y ejecutados, y haré que derrumben cada una de sus casas y las conviertan en polvo. Este rey exageró, ¿no les parece? Voy a asesinar a toda mi corte porque no pueden decirme cuál es mi sueño. Este hombre estaba loco. Claro que los consejeros comenzaron a rogarle, díganos el sueño porque cualquiera puede inventar su significado, pero si nos dice cuál fue, entonces sí podemos darle una interpretación. Pero el rey les dijo, no, nada, no les diré ni una palabra, todos ustedes serán condenados por inútiles. Se publicó entonces un edicto que decretaba la muerte de todos los sabios, de modo que se ordenó la búsqueda de Daniel y de sus compañeros para que fueran ejecutados. Ellos obviamente no estaban involucrados, pero eran consejeros, así que también iban a ser ejecutados. Y esto, queridos amigos, es lo que llamamos crisis. El rey estaba a punto de asesinarlos y los pobres solo podían preguntarse, ¿alguien tiene idea de por qué está tan enojado? Algo que le pasa a todo mundo es que queremos conocer el futuro. Te dan ganas de saberlo, igual que a mí. Te encantaría saber lo que va a pasar la semana que viene, el mes que viene, el año que viene. Quisiera saber lo que va a pasar el resto de tu vida. Y queremos saberlo porque pensamos que así tendremos un poco más de control sobre él. O que vamos a poder estar preparados para lo que venga. Pero Dios no quiere que tengas control sobre tu futuro. Él quiere que confíes en Él. Y por eso es que Él no te dice el futuro. Pero pensamos que saber el futuro nos da control. Y mientras más inseguro seas en la vida, más controlador serás. Cualquier persona que conozcas que sea excesivamente controladora, puedes estar seguro que es, al mismo tiempo, excesivamente insegura. Mientras más inseguro seas, más vas a tratar de controlar a todo el mundo y todo tu alrededor también. Si eres seguro, no tienes que controlar a nadie. Muy bien, adelante, tú haz lo tuyo, yo hago lo mío y no hay ningún problema, es como dirías. El punto es que 2500 años después de este evento en Babilonia, bueno, hay gente que sigue tratando de descifrar el futuro. Y como están tan desesperados por tener el control y tan desesperados por tener esperanza, acuden a todo tipo de engaños, de locos, de espiritistas, a leer el té, a leer la mano, el horóscopo, la ouija, psíquicos y muchísimas otras cosas para tratar de encontrar qué hay en el futuro y cómo aferrarse a él. Antes de ver cómo Daniel manejó el problema cuando el rey les dijo, díganme mi sueño y lo que significa, quiero hacer una pausa ya que estamos hablando de astrólogos y de psíquicos y espiritistas, porque me parece bueno que sepan tres cosas que Dios dice acerca de esto. Y mejor anótalas para que lo tengas siempre presente. Las tres cosas que Dios quiere que sepas acerca de predecir el futuro son, número uno, nadie conoce el futuro excepto Dios. No hay un solo psíquico, ni un adivinador, ni un mago, ni astrólogo, ni nadie conoce el futuro. Solo Dios lo conoce. Cualquier persona que te diga que sabe el futuro miente. Un día antes del ataque terrorista del 9-11, nadie podría haber sabido lo que iba a pasar al día siguiente. La mayoría de las cosas importantes que pasan en tu vida te toman por sorpresa. Tanto las buenas como las malas. Y Dios dice, nadie conoce el futuro. Cualquier persona que te diga lo contrario es un completo mentiroso. Y esto me hace pensar en estos versos. Eclesiastés capítulo 8, 7. Si nadie sabe qué sucederá, ¿quién lo anunciará como ha de suceder? Pero no falta quien diga, pero si yo lo escuché de ese programa, ¿de veras quieres discutir con Dios sobre este tema? Nadie puede hacerlo. Podría darte 50 versículos que hay en la Biblia en los que dice que nadie conoce el futuro. Yo no lo conozco y tú no lo conoces. Eclesiastés 10:14 dice, los necios aseguran saber el futuro y les encanta contárselo a cualquiera que los escuche, especialmente si les pagas, ¿verdad? Y termina diciendo, pero nadie sabe lo que sucederá. La verdad es que Dios quiere revelarme solo lo suficiente para que yo pueda obedecerlo hoy. En este momento. En cuanto al resto, Dios quiere que yo confíe en Él. Dios solo me revela lo que necesito saber para obedecerlo en este momento y quiere que confíe en Él para todo lo demás. La segunda cosa que Dios dice acerca de los que predicen el futuro, todos los psíquicos y médiums son un fraude y son falsos. El 100% de los psíquicos, médiums, lectores del tarot, astrólogos y cosas semejantes, no son más que un fraude, unos charlatanes. No lo digo yo, lo dice Dios. Y de nuevo, podría decirte al menos 50 versos en la Biblia en los que Dios dice, estos tipos no saben nada, simplemente no saben nada, no conocen el futuro, ninguno de ellos lo conoce. De hecho, Dios dice que ellos son usados por Satanás para confundir a las personas y engañarlas. Leamos otros dos versos. La Biblia dice esto en Isaías 44:25. Hago fallar los pronósticos de los impostores, hago necios a los adivinos, hago retroceder a los sabios y convierto en necedad su sabiduría. Otros dos versículos más. Levítico 19:31 dice, no te contamines al recurrir a los médiums o a los que consultan con espíritus de los muertos. Yo soy el Señor tu Dios. Por eso no quiero que busques conocer el futuro por medio de nadie. Si quieres conocer el futuro, búscame a mí. No necesitas recurrir a charlatanes que abundan allá afuera. Solo te contaminan. Amigos, esto es algo muy serio. No es algo con lo que se juega. Esto es lo que Dios dice. Escucha este verso en Levíticos 26. Este es Dios hablando. Me pondré en contra de cualquier persona que consulte a divinos y hechiceros en vez de consultarme a mí. Los eliminaré de mi pueblo. ¡Ojo! Acabamos de tocar una fibra sensible de Dios. Si estás involucrado en cualquier actividad como esta y piensas, pero si nada más es un juego, eso de leer el té y leerme la mano, huye inmediatamente, aléjate. Dios dice que no quiere que ni siquiera lo sigas en Facebook, porque estás tratando de controlar el futuro. Y la verdad es que ellos no son más que farsantes y mentirosos. No conocen el futuro. Estás desperdiciando tu tiempo y tu dinero. La verdad es que Dios nos dice en la Biblia, en el libro de Deuteronomio, que todo el que fuera un falso profeta en Israel debía morir. Así de serio era este asunto. Esta es la tercera característica que me gustaría que supieras acerca del futuro. Dios dice esto: la prueba de un verdadero profeta de Dios es que esté 100% en lo correcto. La forma en la que sabrás que alguien que asegura conocer el futuro está hablando de parte de Dios es si está 100% en lo correcto. De hecho, en la Biblia Dios nos da dos características para poder distinguir a alguien que habla de parte de Él. Cuando dicen cosas como, bueno, declaro que esto va a pasar. La primera característica es que tiene que ser 100% verdad. Dios no dijo 90% precisión y 10% de error. Dios dice, ojo, si vino de mí es 100% certero. Un verdadero profeta nunca, nunca, nunca se equivoca. No es como que diga, bueno, tuve 99% de razón y solamente me equivoqué en 1%. No, Dios dijo que siempre estarán en el 100% correctos. Dios también dice que siempre va a coincidir con lo que Él ya ha dicho en su palabra. Vamos a leer estos dos versos, Deuteronomio 18, 21 y 22. Dios dice esto: tal vez te preguntes, ¿cómo podré reconocer un mensaje que no proviene del Señor? Cuando estás tratando de probar a esa gente, esta es la forma de hacerlo. Si lo que el profeta, o sea, no importa si es hombre o mujer, si lo que el profeta proclame en el nombre del Señor no se cumple ni se realiza, será señal de que su mensaje no proviene del Señor. Este profeta habrá hablado con presunción. No le temas. Así que, si esa persona se equivoca tan solo una vez, es más, si se equivoca solamente en algo pequeño, entonces no es algo de Dios. Pero Dios nos dice que no solo está la prueba de la verdad, sino que también está la prueba de la Biblia. Escucha el siguiente verso, Isaías 8:20 dice esto: contrasta las palabras de estas brujas con la palabra de Dios. Lee la Biblia y escucha lo que ellos dicen. Si sus mensajes difieren de los míos, es que no proceden de mí, porque no hay en ellas luz de verdad. Así descubre sus mentiras. Por cierto, el método de Nabucodonosor para desenmascarar a estos psíquicos es el mismo que puedes usar tú para saber que todos estos adivinos están mal. Y la manera de evidenciarlos es esta: no les digas nada. No conteste sus preguntas tendenciosas. Cualquier persona puede leer un libro sobre magia y saber técnicas para hacerte preguntas capciosas. Si sé cuáles son las preguntas correctas que debo hacer y tú me las contestas, entonces puedo usar tus respuestas para que pienses, ¡oh, es verdad! ¿Cómo lo supo? No lo hagas. Nunca les des información a una de esas personas. Así que los consejeros le dijeron a Nabucodonosor: dinos tu sueño y te diremos lo que significa. Claro que no. Si son tan buenos psíquicos, díganme ustedes qué soñé. Ustedes deberían saberlo. Nunca les des información a alguien que afirme ser un psíquico. Así que, si llamas por teléfono a algún psíquico, lo cual no lo recomiendo, no lo hagan de verdad. Pero si estás ahí hablando con uno de esos psíquicos y su primera pregunta es, ¿cuál es su número de tarjeta de crédito? Contéstale, a ver, adivínala. Si es verdad que lees la mente, deberías poder leerla. La tengo en mi mano en este mismo momento. Si no pueden decirte los números, te están engañando. Si tienen que pedirte los números de la tarjeta con la que les vas a pagar, entonces no son muy buenos psíquicos que digamos, ¿verdad? ¿Por qué le pagarías a alguien para que te diga lo que ya sabes? llegas con uno de estos psíquicos y te dice, veo que tienes un hermano, sí, un hermano, y tú dices, sí, tengo un hermano, genial, ¿cómo lo supiste? El nombre de tu hermano empieza con, y estoy viendo una P, no, una J, y están tratando de ver tus reacciones, y si tienes la más ligera reacción, te dicen, ah, Juan, Jaime, José, y tú dices, sí, sí, tengo un hermano que se llama José. Son $50, por favor. ¿Por qué habría de pagar por algo que ya sé? Eso no es ser un psíquico. Me están diciendo algo que ya sé. Tengo un hermano que se llama José. Son puras tonterías. Ahora, en la primera parte de este capítulo que estamos revisando hoy, el rey Nabucodonosor tuvo una pesadilla que lo perturbaba y era recurrente. Una y otra vez tenía este sueño. Así que llamó a toda su gente conocedora del ocultismo y les dijo, díganme cuál es mi sueño y qué significa. Pero ninguno pudo hacerlo. Así que les dijo, bueno, señores, voy a matarlos a todos. Son unos inútiles. Córtenles la cabeza. Después, más o menos entre los versos 14 y 30, Daniel entra en la escena e interviene. Daniel le dijo, permítanme hacer el intento. Este muchacho se apartó para orar, para hablar con Dios, y en medio de su oración, Dios le reveló el sueño del rey. Esto sí que era sobrenatural. Era algo imposible de saber. Le hubieran podido preguntar mil veces, haberle dicho mil diferentes sueños y nunca haberle atinado. Pero Dios le mostró el sueño a Daniel y además le dijo el significado. Se lo dijo después al rey. El rey honró a Daniel y tanto él como sus amigos fueron promovidos. Y de eso es lo que vamos a hablar. Lo que haremos hoy es estudiar las 8 cosas que hizo Daniel cuando enfrentó una asignación imposible. Cuando tu jefe entra y te dice, quiero que hagas esto, y tú piensas, no me pida eso, no se puede. ¿Qué vas a hacer? Bueno, tienes que hacer las mismas 8 cosas que hizo este joven Daniel, quien, por cierto, solo tenía 17 años cuando esto le pasó. Entonces, ¿qué haces cuando alguien te pide algo?

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1: 7:35.

Capítulo 10. Entonces, llamando a sus 12 discípulos, les dio autoridad sobre los espíritus inmundos, para que los echasen fuera y para sanar toda enfermedad y toda dolencia. Los nombres de los 12 apóstoles son estos: primero Simón, llamado Pedro, y Andrés su hermano; Jacobo, hijo de Zebedeo, y Juan su hermano; Felipe, Bartolomé, Tomás, Mateo el publicano, Jacobo, hijo de Alfeo, Lebeo, por sobrenombre Tadeo, Simón el cananista, y Judas Iscariote, el que también le entregó. A estos 12 envió Jesús y les dio instrucciones, diciendo: por camino de gentiles no vayáis, y en ciudad de samaritanos no entréis, sino id antes a las ovejas perdidas de la casa de Israel. Y yendo, predicad, diciendo: el reino de los cielos se ha acercado. Sanad enfermos, limpiad leprosos, resucitad muertos, echad fuera demonios. De gracia recibisteis, dad de gracia. No os proveáis de oro, ni plata, ni cobre en vuestros cintos, ni de alforja para el camino, ni de 2 túnicas, ni de calzado, ni de bordón, porque el obrero es digno de su alimento. Mas en cualquier ciudad o aldea donde entréis, informaos quién en ella sea digno, y posad allí hasta que salgáis. Y al entrar en la casa, saludadla. Y si la casa fuere digna, vuestra paz vendrá sobre ella; mas si no fuere digna, vuestra paz se volverá a vosotros. Y si alguno no os recibiere, ni oyere vuestras palabras, salid de aquella casa o ciudad, y sacudid el polvo de vuestros pies. De cierto os digo que en el día del juicio será más tolerable el castigo para la tierra de Sodoma y de Gomorra que para aquella ciudad. He aquí, yo os envío como a ovejas en medio de lobos. Sed, pues, prudentes como serpientes y sencillos como palomas. Y guardaos de los hombres, porque os entregarán a los concilios y en sus sinagogas os azotarán. Y aun ante gobernadores y reyes seréis llevados por causa de mí, para testimonio a ellos y a los gentiles. Mas cuando os entreguen, no os preocupéis por cómo o qué hablaréis, porque en aquella hora os será dado lo que habéis de hablar. Porque no sois vosotros los que habláis, sino el Espíritu de vuestro Padre que habla en vosotros. El hermano entregará a la muerte al hermano, y el padre al hijo, y los hijos se levantarán contra los padres, y los harán morir. Y seréis aborrecidos de todos por causa de mi nombre. Mas el que persevere hasta el fin, éste será salvo. Cuando os persigan en esta ciudad, huid a la otra, porque de cierto os digo que no acabaréis de recorrer todas las ciudades de Israel antes que venga el Hijo del Hombre. El discípulo no es más que su maestro, ni el siervo más que su señor. Bástale al discípulo ser como su maestro, y al siervo como su señor. Si al padre de familia llamaron Beelzebú, ¿cuánto más a los de su casa? Así que no los temáis, porque nada hay encubierto que no haya de ser manifestado, ni oculto que no haya de saberse. Lo que os digo en tinieblas, decidlo en la luz, y lo que oís al oído, proclamadlo desde las azoteas. Y no temáis a los que matan el cuerpo, mas el alma no pueden matar. Temed más bien a aquel que puede destruir el alma y el cuerpo en el infierno. ¿No se venden 2 pajarillos por 1 cuarto? Con todo, ni uno de ellos cae a tierra sin vuestro Padre. Pues aún vuestros cabellos están todos contados. Así que no temáis. Más valéis vosotros que muchos pajarillos. A cualquiera, pues, que me confiese delante de los hombres, yo también le confesaré delante de mi Padre que está en los cielos. Y a cualquiera que me niegue delante de los hombres, yo también le negaré delante de mi Padre que está en los cielos. No penséis que he venido para traer paz a la tierra. No he venido para traer paz, sino espada. Porque he venido para poner en disensión al hombre contra su padre, a la hija contra su madre y a la nuera contra su suegra. Y los enemigos del hombre serán los de su casa. El que ama a padre o madre más que a mí, no es digno de mí. El que ama a hijo o hija más que a mí, no es digno de mí. Y el que no toma su cruz y sigue en pos de mí, no es digno de mí. El que halla su vida, la perderá. Y el que pierde su vida por causa de mí, la hallará. El que a vosotros recibe, a mí me recibe. Y el que me recibe a mí, recibe al que me envió. El que recibe a un profeta por cuanto es profeta, recompensa de profeta recibirá.
y el que recibe a un justo por cuanto es justo, recompensa de justo recibirá. Y cualquiera que dé a uno de estos pequeñitos un vaso de agua fría solamente, por cuanto es discípulo, de cierto os digo que no perderá su recompensa.